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1: ¿Qué pasó? Ándale, se da el otro poquito. Bienvenidos a la Universidad de los Medios de Comunicación. Gracias al papi de papis, al rey Midas del rating, Zappy Boy, por transferirnos la estafeta de esta Universidad de los Medios de Comunicación. Coquito Garay está sentada ahí, en la producción de audio. Está sentadita. Ay, 93.3.

¿Qué ole, mis queridos chavacanos? 93.3, caldito de res, ¿qué onda? Oye, pues aquí estamos, gracias. Los invitamos a que se metan un chapuzón en nuestras plataformas digitales.

saludos a la raza de los tacos del Paisa. Estamos aquí en Triviño y 20 de noviembre. A dos cuadras de Venustiano Carranza, dos cuadras antes de Venustiano Carranza. Saludos, raza, ahí de los tacos del Paisa. 93.3, gracias.

0: Power. Vamos a continuar, pero antes de continuar les menciono algo importante. Grupo Radio Centro Monterrey busca continuista. Aquí hay chamba, ¿eh? Órale, aquí hay chambita. Grupo Radio Centro Monterrey busca continuista, prepa terminada o carrera trunca de 20 a 30 años de edad, sexo indistinto, ¿eh? Interesados, mandar currículum a sergio@radiocentro.com. Repito, ¿dónde manda a mandar su currículum? sergio@radiocentro.com. Hay chamba, órale, ahí hay chambita. Pues no digan que no hay chambita. Corte.
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0: La 1 al aire, mi querida Coquito. La 1 al aire, Coquito. ¿Quién está en la 1? Tengo un carnal. ¿Cómo te llamas, brother?
7: Robert, mano.
0: Robert. ¿A qué te dedicas, mi Robert de Oro? ¿A qué te dedicas?
7: La plataforma.
0: Ah, qué bueno. Oye, mi Robert, ¿cómo andas en clases de pajarología?
7: No, pues ya sabes, igual que todo.
0: ¿Tú sabes cuál es el pájaro conflictivo? Este pájaro es bien conflictivo, le gustan las broncas. ¿Cuál es el pájaro conflictivo?
7: Pues,
0: ¿verdad? Ah, ¿verdad? Si no te lo sabes, carnal. ¿Cuál es el pájaro conflictivo, no?
7: No, adelante.
0: Es el pájaro que le gustan las disputas. Sí, este vato le encanta el borlote y así. No, el vato le encanta. Oye, hermano, ¿qué rollo? ¿Qué onda, papá? ¿Cómo andas?
7: Otro pajarazo.
0: Otro. Este pájaro que te voy a echar es raro. ¿Cuál es el pájaro que está bien enamorado de ti?
7: A ver.
0: Este pájaro está bien enamorado de ti. ¿Cuál es? ¿No?
7: No.
0: Es el pájaro que no te puede sacar de su cabeza. No te puede sacar de su cabeza, de su cabeza.
7: Qué bárbaro.
0: Me siento débil.
7: Es un enigma, compadrito.
0: Ahora, hermano, claro que sí, hermano. Esa es mi labor para ustedes,
7: el
0: carnal.
7: De Robertita.
0: El enigma de Robertita Franco es cuando miras de cuenta.
8: Soy fragilidad.
0: ¿Cómo ves, mijo? Te mando un beso. Línea número 2 al aire, Coquito Lados. ¿Quién está en la 2? Bueno, hola. Buenas tardes. Bueno, la 2. ¿Quién está en la 2? Bueno, ¿quién habla?
9: El Charlie.
0: Charlie Boy, ¿cómo estás?
9: Todo bien, aquí andamos.
0: Qué bueno, brother. ¿Cómo andas en clases de pajarología, papi?
9: Como tú, bien empinado.
0: Empinadillo. Este pájaro, que te quiero que te alivianes. Te noto medio tornillo, medio dormido. ¿Qué te pasa?
9: A ver.
0: ¿Qué te pasa?
9: No, nada, aquí andamos en friega.
0: Aliviánate. ¿Cómo te llamas?
9: El Charlie.
0: ¡Charlie!
10: ¡Eh! ¡Me puñetas!
0: ¡Charlie! ¡Aliviánate, Charlie!
11: ¡Cállate, baboso!
0: Oye, Charlie, ¿qué rollo? Este pájaro que te voy a echar es muy raro.
9: ¿Cuál es?
0: Tú sabes, mi querido carnal, ¿cuál es el pájaro que fuma?
9: ¿Cuál?
0: ¿Sabes cuál es el pájaro que fuma?
9: No.
0: Es el que lo prendes con el fuego de tu colilla.
9: el enigma de la gala.
0: Charlie.
10: Mucho puñetas.
0: Charlie.

bacana. No cree nada, mi Mercy. Vamos a continuar. Gracias, 93.3 Mercy DJ. Llegan los traileros del norte con esto que se llama Perdón Cantinero. Saludo para toda la gente que nos escucha allá por la colonia López Mateos. Gracias. Despídete.

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0: Nosotros no tenemos llenadera, somos bastante abusivos. Vamos a continuar en este loco mundo de Germán Pluma. Oye, 12 y 13 de febrero, el duelo. 12 y 13 de febrero, el duelo en la Arena Monterrey. Compre con tiempo sus boletos. Oye, mucha chamba ya en este fin de año, bendito Dios. 17 de octubre, Zagar, mi querido y nunca bien ponderado Mercy. 17 de octubre, Zagar en la Arena Monterrey, mis queridos chavacanos. 17 de octubre, Zagar en la Arena Monterrey. Va a estar mamalón, pero no va solo, va con Tito el Ranchero, va mi hermano Oscar Burgos, va la Gaby Mendoza y en la parte musical los rancheritos del Topo Chico. Zagar en la Arena Monterrey, 17 de octubre, compre con tiempo sus boletos. ¿En qué cae el 17? Es sábado. Sábado. Y luego el 29 de noviembre voy a estar presentando a los Payasónicos en su 25 aniversario, también en la Arena Monterrey. Compre con tiempo sus boletos. La 1, la siguiente, la 1. Buenas tardes, hola, bueno.
2: Hola, Germán.
0: ¿Cómo estás, hermano?
2: Bien, bien.
0: ¿Qué onda, hermano? ¿Cómo andas en clases de pajarología?
2: Ando bien empinado.
0: ¿Cuál es el pájaro payasónico?
2: No, no sé.
0: Es el que te da a riatón, digo, a ratón. Ratón, perdón, perdón, ratón. Pulserín, ¿cómo te llamas, dijiste?
2: Antonio.
0: Toño, ¿qué te dedicas, Toñito?
2: Soy bordador.
0: Bordador, ah, qué buen trabajo, un trabajo muy, muy interesante. ¿Qué pasó, hermano? ¿Qué rollo? ¿Cómo andas? ¿Un enigma o qué?
2: Este enigma.
0: ¿Cuál quieres?
2: El Sage.
0: El enigma, ah, fíjate que este güey de Alex Sinte, con toda la polémica que ya creó, por revivió el enigma de Sage, ¿verdad? Y se pasó a traer hasta Paola Rojas. Paola Rojas le reclamó, le dijo, conmigo no te metas, güey. Y ya le pidió disculpas, ya son amiguitos otra vez, pero por andar ahí diciendo, ay, ¿en qué momento perdimos a Alex Sinte? Qué bárbaro. ¿Sí te acuerdas tú del video de Alex, del video de Sage, tú, carnal?
2: No, sí me acuerdo.
0: ¿Cómo te llamas tú?
2: Toño.
0: Toño. Mira cómo la tengo tú, Toño. Impresionante. Mira cómo la tengo por ti, Toño. Impresionante. ¿Quieres el enigma de Sage?
2: Así es.
0: El enigma de Sage es cuando...
3: La fauna.
0: ¿Qué te pareció, güey?
2: De la Gaber.
0: ¿El enigma de cuál quieres otro?
4: De la Gala.
0: El enigma de Gala Montes.
4: Sí.
0: Es cuando... Te mando un beso. Hoy andábamos con Gala Montes, pero ya nos olvidamos de Gala Montes. Ahorita, se la apañó Alex Integra. 93.3. No nos hemos olvidado de ti, Vanelli. De ti no nos hemos olvidado, Vanelli. Todavía te traemos ahí.

Un saludito para la raza por Río Mississippi, esquina con Loma de la Paz, en Marcones del Río, en Escobedo, la raza de la bonita carnicería. Saludos, chavos, búscalos así en el Google. Allá en Río Mississippi, esquina con Loma de la Paz, en Balcones del Río, en Escobedo, la raza de la bonita carnicería. Qué rico, ¿eh? Qué rico, la verdad, 93.3. Vamos a un corte, ¿qué tenemos? Después de haber escuchado la fabulosa Sonora, llega ahora Los Cachorros de Juan Villarreal. Viene Don Cachorro. ¿Qué puedo hacer, Don Cachorro, hombre? Qué bien canta este señor, canta bastante bien ese señor. 93.3, Caldito de Res.

raza aquí por la avenida Colón en la Sarabia, la raza del Charco de la Rana, qué rico, hombre. Ahí entre micheladas, cócteles, mojarras fritas al mojo de ajo, qué rico. Aquí en la Sarabia, escuchando 93.3 aquí en el Mercado del Norte. Qué rico, qué rico, qué rico. Saludo para toda la gente que nos escucha ahí por la avenida, ¿qué? En la López Mateos. Avenida López Mateos.

0: Hilario Sanaquín. Este vato tiene como nombre de, ¿cómo se llama? De decoración o ¿no? De artículo decorativo, sí. Lambrín Darius. Lambrín Larius. Ah, sí. Un saludo para Raza ahí por Avenida Vasconcelos en San Pedro, entre Santa Bárbara y Doblado la Racita ahí del taller Embajador Mafre, apoderándose de San Pedro. Al patrón, un saludote a la mera punta del tren, cómo no, con todo gusto, ahí en San Pedro Garza García, pura banda 93.3, hombre, gracias. Tenemos un corte y ahorita, pues regresamos.
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0: La radio que manda, Germán. Saludos a los operadores de grúas Permín, de parte de la unidad 22, así me conocen, porfa. Órale, güey, saludos a la raza de grúas Permín. Ahí está el loco de Alex Intec. La raza quiere el enigma de Alex Intec. Oye, con esta algarabía de Alex Intec, como que ya nos olvidamos un poco de Gala Montes, ¿verdad? Pero todavía nos olvidamos de Vanelli, todavía nos acordamos de ti, Vanelli, todavía te traemos ahí, ¿eh? No creas que ya la libraste. La voz al aire, buenas tardes, ¿quién está en la dos? Buenas tardes, hola, bueno.
7: Bobby,
0: ¿quién habla?
7: ¿Qué ha habido, Germán?
0: ¿Quién eres?
7: Roberto, ¿tú?
0: ¿Qué pasó, Robert? ¿Yo, Germán?
7: Ay, ya ves, tanto escuchar a Alex, dice casi que...
0: Ya quedaste tonto ya. Oye, carnal, ¿qué rollo contigo? ¿A qué te dedicas?
7: Nada, aquí andamos.
0: ¿Qué haces?
7: En los taxis de aplicación.
0: Ah, qué bueno, Kerry. ¿Cómo andas en clases de pajarología?
7: Sí, como la mentalidad del Alex Intec.
0: Este pájaro que te voy a echar es bien raro, carnal. ¿Sabes por qué, güey?
7: A ver.
0: Este pájaro es raro, carnal. ¿Cuál es el pájaro que trabaja en una boutique?
7: No sé.
0: Este pájaro trabaja en una boutique. ¿Sabes cuál es?
7: ¿Cuál es?
0: Es el pájaro que trabaja metiendo tela y sacando tela. ¿Cómo ves, muchango? ¿Cómo ves, mijo?
7: ¿Cómo ves, hijo?
0: ¿Cómo ves, mijo?
7: A ver, Germán.
0: ¿Qué onda, güey?
7: ¿Cuál es el pájaro que trabaja de utilero en Los Auténticos Tigres?
0: ¿Cuál es el pájaro que trabaja de utilero en Los Auténticos Tigres? Ah, ¿cuál es?
7: El que te limpia el casco.
0: Gato, está bien. Este pájaro que te voy a echar raro, tú sabes, mi querido canal, ¿cuál es el pájaro lentes? ¿Cuál es el pájaro lentes?
7: A ver, ¿cuál es?
0: Es el que te los pone en medio de la nariz.
7: ¡Ay, papá!
0: Y luego se oye, así se oye así. Nos campanean. ¿Cuál enigma quieres?
7: El de Alex Intex.
0: El enigma de Alex Intex se volvió loco. El enigma de Alex Intex se volvió loco. Aliviánate, mijo, aliviánate, güey. ¿Cómo te llamas? ¿Cómo te llamas?
7: Roberto.
8: Mis puñetas.
0: Aliviánate, Roberto.

ahí de la agencia Roy, a mi Roy de Oro, hombre, a don Roy Padre, saludos, chavo, la raza de la agencia Roy, métanse allá al Face de la agencia Roy, ahí los banquetes mamalones ya están preparando con los pavos para diciembre, ya los están preparando, ahorita los tienen, bueno, ahí los tienen criando, están en el corral. Ya están con los pavos, la raza ahí de la agencia Roy, nomás oye así. Ahí están en el corral, hombre, tienen un chorro como unos 1,000 o más de 1,000.

0: Alex Sintek se volvió loco. Fíjate que, ¿sabes? Adivinen ustedes quién defiende a Alex Sintek así, pero lo defiende así como que casi diciendo que lo que hizo estuvo bien. ¿Quién creen ustedes? ¿Quién creen? ¿Quién creen ustedes que defiende a Alex Sintek? Pues Alfredo Adame, otro loco. Peor del loco. Vamos a un corte y volvemos.
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2: El partido Morena definirá el día 6 de octubre a quien encabezará los trabajos del partido en Nuevo León, rumbo a la jornada electoral del 2027. Alejandro Murat, delegado de Morena en Nuevo León, dijo que el proceso interno continúa y los tiempos corresponden a los procedimientos internos del partido. Murat manifestó su expectativa de que para este día 6 de octubre ya exista una decisión. El delegado de Morena en Nuevo León explicó que actualmente se encuentran definiendo quién encabezará los trabajos de Morena en Nuevo León y será la dirigencia nacional la que determine.

0: los tiempos para dar a conocer el resultado. 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
2: Recuerda que lo que no sirve se tira, lo que molesta se evita, y lo que se va es porque ya no te hace falta.
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0: A continuar en el Loco Mundo de Germán Pluma, la 3 al aire, merci, línea número 3. ¿Quién está en la 3? Bueno, buenas tardes. Hola. ¿Quién está en la línea número 3? ¿Quién habla? Bueno, ¿quién habla? Buenas tardes. A ver, espérame. Bueno, ¿Quién habla? Bueno. ¿Quién habla? Buenas tardes. Bueno, válgame Dios. A ver, chécate.
1: ¡Hey, Germán!
0: ¿Quién habla?
1: Habla Ulises.
0: Ulises, ¿cómo estás?
1: Bien empinado como tu programa.
0: Hermano, ¿qué ha habido? ¿Qué rollo, carnal? ¿Qué onda? ¿Qué? ¿Cuándo? ¿Dónde? ¿Por qué? ¿Cómo andas en clases de pajarología?
1: Ando bien empinacates.
0: ¿Cuál es el pájaro de Halloween?
1: La beta.
0: ¿Sabes cuál es el pájaro de Halloween?
1: ¿Cuál es?
0: El que te saca la calabaza. ¿Qué onda, güey? ¿Qué rollo? ¿Qué onda, mijo? ¿Cómo estás, muchacho? Te voy a echar otro pájaro de los que acabo de mencionar. Nada más para checar qué tanta atención has puesto a las clases de pajarología, porque tú eres medio distraído, ya me he dado cuenta. ¿Eh? Es medio distraidón, güey. ¿Cómo ves? ¿Aguantas o no aguantas? ¿Aguantas o no aguantas, mijo? Tú dime.
1: Oye, imagínate que Alexito fuera tu carnal.
0: ¿Quién, güey?
1: Imagínate que Alexito fuera tu carnal.
0: De hecho, es mi mamá, Alexito. Un saludo para raza que nos escucha aquí por la calle de Hidalgo, entre Rayón y Aldama, aquí en el centro de Monterrey. Están escuchando la banda, quieren el enigma de Alex Sintek. La raza ahí de Visa, consulten, métanse allá a su página de Face e Instagram. Si los encuentran en Facebook e Instagram como Visa Consulting. Saludos, chavos, para que te gestionen tu visa americana.
1: ¿Unos Lalo o qué?
0: Saludos a la raza ahí de Visa Consulting. ¿Unos Lalo qué,
2: mijo? ¿Cómo ves, muchango?
0: Oye, güey, este pájaro que te voy a echar es raro. Dime rápidamente, ¿cuál es el pájaro conflictivo?
1: No.
0: Lo acabo de decir hace rato, güey. Lo acabo de decir, güey. ¿Ves cómo no pones atención, pulseras?
1: A ver, di.
0: ¿Ves cómo Ulises, estás en puños? ¡Ulises! ¡Ulises! ¡Ulises! ¡Ulises! ¡Ulises!
3: ¡Me echo puñetas! ¡Me echo puñetas!
0: ¿Sabes cuál es el pájaro conflictivo? Este pájaro es conflictivo. Este pájaro le gustan las broncas. Este vato le gusta andar en pedo. ¿Sabes cuál es el pájaro conflictivo?
1: ¿Cuál es?
0: Es el pájaro que le gustan las disputas. Sí, al vato le encanta, sí, las broncas, las. ¿Qué onda? ¿Cuál enigma quieres?
1: Échame.
0: ¿Cuál?
1: Échame el de. ¿Qué? El de Sage.
0: El enigma. Fíjate que Alex Sintek revivió el enigma de Sage. Fíjate, lo revivió.
1: Está impresionante.
0: ¿Sí te acuerdas del video, el peo de Sage, verdad? Que sea. Mira cómo la tengo dura por ti.
1: Está veluda.
0: Impresionante, ¿verdad, güey? El enigma de Sage es cuando mira.
4: Si es que tú te vas, si es que ya aquí, creo que a mí me va.
0: Está bueno, mijo. Órale, güey. Está bueno, mijo. La uno al aire, ¿quién está en la uno al aire? Buenas tardes, bueno, ¿quién habla? Bueno. ¿Quién habla? Buenas tardes.
5: Germán.
0: ¿Quién eres, papito? ¿Cómo te llamas?
5: Habla el Ricky de San Ángel Sur.
0: ¿Qué pasó, mi Ricky? ¿Cómo estás, güey? ¿Qué rollo, papá?
5: Bien,
0: pues ya
5: bien.
0: Todo está listo para mañana. Ya es mañana, ¿verdad? Ya es mañana el Cumbia Fest, qué barro, el Cumbiazo Fest. Ya es mañana, ¿verdad? Mis queridos chavacanos, se va a poner mamalón, mis queridos chavacanos. Ya es mañana, mijo, ya es mañana. En la explanada del Río 70, aquí cerquita en el centro, ¿ah? ¿Quién va? Va la Pasión Vallenata, ¿verdad? Va a estar chido, hombre. Los del Mareque, no sé. Está bueno eso, ¿eh? Los habaneros del Mareque. Se va a poner bueno, mijo. Ya es mañana, viernes, aquí en la explanada del Río 70, que está aquí por
5: Oye,
0: la
5: Germán.
0: Calle de Ocampo, a un ladito ahí de la pulga Río. ¿Qué pasó, hermano? ¿Qué rollo, papito? Dígame, mi rey, ¿qué onda?
5: Mande. Chava también a la laptop, y en la laptop va un poquito atrasado.
0: Ah, pues es que es por internet, güey.
5: Internet.
0: Hijo de nombre, en serio, te pasas.
3: Me echo puñetas.
0: Pues claro que es por eso, menso. No, hombre, te pasas. Va diferido. ¿Cuántos años tienes tú, mijo?
5: 25,
0: pues estás medio pulserón para tener 25 años, ¿eh? ¿Cómo te llamas, dices tú?
5: Daniel, Ricky, Daniel. De San Ángel Sur.
0: Oye, Ricky.
5: Es que me llamo Ricardo Daniel.
0: Ricardo Daniel, ¿a qué te dedicas, mi Ricky?
5: Trabajo en una empresa de flejes y sellos.
0: Está bueno, carnal. ¿Y qué rollo contigo, papá? ¿Qué onda? ¿Qué? ¿Cómo andas? ¿Qué? ¿Una en clases de pajarología, otro pájaro enigma?
5: Pues quiero el enigma de la muertita, de la tandera que se hizo la muertita.
0: El enigma de la tandera que se hizo la muertita. Es cuando mira, haz de cuenta que.
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0: ¿Qué onda, güey? ¿Estás?
5: Aquí estoy.
0: ¿Qué te pareció ese enigma, güey?
5: Está bueno, está bueno.
0: ¿Aguantarías el enigma de el antro de San Pedro que no quiere a los prietitos?
5: Son color de, como yo, de color de cartón.
0: No, quieren, no, tienes color de bolsa de papel de estraza, esa del pan, güey.
5: A ver, échemelo, Germán, échemelo.
0: Tienes color de la bolsa del papel de estraza del pan, ¿no? El que envuelven los tacos, el papel de café. Bien feo, y prieto. No te quieren por prieto, güey. Ahí te va, güey. El enigma del antro que no quiere prietitos en San Pedro, que no quiere prietitos, es por
4: esta mujer duele el amor.
0: ¿Cómo ves, hijo?
5: Está bueno, Germán.
0: Oye, soy un niño que está cantando ahí. ¿Quién es? Soy un niño que está cantando.
5: Es mi niña, está cantando unas canciones.
0: Cante, qué bonita niña. ¿Cómo se llama tu niña? Mándale saludos, menso.
5: Jimena, pues mándale saludos, se llama Jimena.
0: Saludos a Jimenita preciosa. Está cante,
5: cante. Te la paso para que lo escuche, güey.
0: No, gracias. ¿Qué edad tiene, güey?
5: Tiene 6 años.
0: Está chiquita. Te mando un abrazo, güey.
5: Un abrazo, Germán.
0: ¿Es tu niña?
5: Y aquí lo está escuchando.
0: Pues eso te dijeron, güey. No es cierto, güey. No creen nada, mijo. Lados al aire. Buenas tardes. ¿Quién habla? Bueno, buenas tardes. ¿Quién habla?
6: Hola, Germán. Buenas noches.
0: Bajen al radio tú, Pulserín, por favor, güey.
6: Ya lo bajé.
0: ¿Qué onda contigo, hermano? ¿Qué te dedicas? ¿Qué haces o qué, güey?
6: A la plataforma.
0: Ah, está bueno. ¿Qué rollo contigo, papá? ¿Cómo andas en clases de pajarología?
6: Bien empinado.
0: Este pájaro que te voy a echar es raro. ¿Cuál es el pájaro que ayuda a los niños a cruzar la calle?
6: ¡Hala!
0: Este pájaro ayuda a los niños a cruzar la calle. ¿Sabes cuál es?
6: No.
0: Es el pájaro que te atravesó el chiquito. Oh, es, güey. Nomás así, güey. Oye, güey, ¿tú dónde eres?
6: Está bueno.
0: ¿Dónde eres? ¿Dónde naciste tú? ¿Dónde eres?
6: De aquí, de La Tresca.
0: Pero ¿en dónde naciste, puños?
6: Ah, aquí en Guadalupe.
0: ¿Eres regio?
6: Soy regio.
0: Ah, poco sí, güey. No te creo, güey. Fíjate que nos acaba de llegar un aparato. Sí, has oído, ¿no? Una computadora que se maneja por medio de la IA. ¿Sabes qué es la IA?
6: No, a ver, ¿cuál?
0: La inteligencia artificial, puño.
6: Ah, sí, la IA.
0: Es un aparato de alta tecnología, se maneja por medio de algoritmos matemáticos, en el cual, pues, descubre este aparato el origen del origen étnico de cada persona. Y vamos a ver, ¿tú eres de Monterrey, dices?
6: Sí, sí.
0: A ver, ¿eres regio?
6: Sí, yo sí.
0: Vamos a ver si es cierto, a ver, vamos a hacerte un pequeño examen. ¿Tu nombre completo?
6: Edgardo Gutiérrez.
0: ¿Soltero o casado?
6: Casado.
0: ¿Dónde vives?
6: En Tres Caminos.
0: ¿Estatura?
6: ¿Eh?
0: ¿Estatura?
6: 1.80.
0: A ver, vamos a ver si...
7: Se ha detectado la presencia de un chirigüillo.
0: No, eres chirigüillo, güey. Eres chirigüillo, güey. No, no mientas. Esta madre no se equivoca, güey. Eres chirigüillo, güey.
6: No,
0: es
6: regio.
0: No, bueno. A ver, vamos a ver. A lo mejor falló la tecnología, no creo. A ver, dime rápidamente nada más. ¿Cuándo naciste? ¿Tu fecha de nacimiento?
6: 19 de diciembre.
0: A ver, vamos a checarlo.
7: Se ha detectado la presencia de un chirigüillo. Se ha detectado la presencia de un chirigüillo. Se ha detectado la presencia de un chirigüillo. Se ha detectado la presencia de un chirigüillo. Se ha detectado la presencia de un chirigüillo. Se ha detectado la presencia de un chirigüillo. Se ha detectado la presencia de un chirigüillo. Se ha detectado la presencia de un chirigüillo.
0: Ya me desmadraste el aparato, pues eres chirigüillo, güey. Aquí ya te descubrieron, güey. Oye, güey, te voy a echar, ¿qué te parece? Te recomendaría yo el enigma del antro que no quiere a los prietos ahí en San Pedro. ¿Cómo ves?
6: Échame ese enigma.
0: ¿Cómo ves, güey? No quiere a los prietos nada, güey. Vatos que tengan así el color de la piel, así como papel.
6: Haz de cuenta
0: estraza.
6: Como yo.
0: Así como el color del papel, así de las bolsas del pan, güey.
6: Ándale,
0: así, así no te van a querer, güey. El enigma del antro de San Pedro que no quiere a los prietitos es cuando...
4: Sufrir.
3: Hoy quisiera detener el tiempo.
0: ¿Cómo ves, mijo? ¿Cómo ves, muchacho?
5: Está muy bueno.

De Germán Pluma, oye, aquí por la calle 2 de Abril, calle 2 de Abril y Michoacán, en la colonia Independencia, apoderándose, haciendo presencia la raza de qué carnes, aquí en la Independencia, poniendo el orden, así nomás. Hoy la barbacoa de los domingos de qué carnes se acaba de volada, la carnita a pasar, bueno, para que la haces, ya qué rico, aquí en la Independencia, solo para toda la gente que lo escucha en la colonia Blacho Macero, amigos de San Nicolás de los Garza, 93.3, el pega de mi

0: siempre imitándome, nunca igualado, el Pega Pega. Un saludo para la racita de aquí por la avenida Madero y Carvajal y la Cueva, las niñas de la DEM, que voy a jalar con ellas el 23. El 23 de octubre voy a presentar a mi amiga Robertita Franco. ¿Cómo la ven? ¡Ay, Germán, qué bárbaro! ¿Cómo te sigues a Robertita? ¿Cómo te sigues a Robertita, Germán? ¡Qué bárbaro! Voy a presentar a Robertita Franco ahí en el AREM este 23 de octubre. ¿Cómo la ven?
1: Tienes duro, Germán.
0: Vamos a continuar. Oye, ¿qué está Azteca? El grupo Azteca. ¿Cómo se llama la canción esta? Amiga mía. 93.3. Caldo de res.

0: mis queridos chavacanos, en esta tardecita de, ¿qué día es hoy? 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Ahora los andamios son celestes, no hay otro color. Saludos, chavos, a la raza de Andamios Celestes, siempre sintonizando 93.3, ahí como también toda la gente que va circulando por los diferentes calles, avenidas, la gente que nos va escuchando en los camiones. Hay muchos choferes de rutas que nos hacen el gran favor de darles, agradecemos a los choferes de diferentes rutas que circulan por el área conurbada, que nos hacen el favor de sintonizar 93.3 en los camiones. Eso es muy bueno, mijo, eso es bastante bueno, muchango. Saludos a todos los camioneros que nos traen ahí en sus radios y que va escuchando toda la raza, la gente que nos va escuchando en el metro, en la ecovía, que van con sus audífonos, y ahora pues ya es más fácil, los chavos pues ahora traen sus celulares y ahí pueden sintonizar 93.3 en el celular, o hasta la cosa esta, ¿cómo se llama la que le hablas? Alexa, ponle Alexa, sintoniza 93.3 y ahí nos traen, muchas gracias. Se van divirtiendo, se van desestresando con los pájaros, con lo que vamos cotorreando, con los enigmas, en fin. Vamos a un corte comercial y de regreso les platicaré sobre mi precaria situación económica. Corte y volvemos.
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0: Felicidad de la Henry. Linda, ya, Jeros, ya. Linda número 3 al aire. ¿Quién habla? Bueno, hola, bueno, bueno. ¿Quién eres?
1: Alejandro.
0: ¿Qué pasó? ¿Qué enojón eres, hombre? Así tan enojones ni me gustan. ¿Qué carácter tan feo tienes? Qué bárbaro, Alejandro. Tan enojón. ¿Cómo te llamas?
1: Alejandro.
0: Yo no me enojo porque los unos que se enojan son los tamales. Se enojan. Oye, hermano, ¿qué rollo contigo, hermano? ¿Cómo andas en clases de pajarología? Bájale al radio, pulseras. Bájale al radio.
1: Bien empinado.
0: Bájale al radio. ¿Cómo te llamas?
1: Alejandro.
0: Alejandro, bájale al radio, güey. Pareces nuevo, papi. Bájale, bájale, bájale más. Bájale. Entiende que le bajas al radio.
1: Ya.
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0: Bájale al radio. Oye, güey, ¿cómo andas en clases de pajarología, papi?
1: Bien empinadote.
0: ¿Cuál es el pájaro que sabe que eres muy malo para hacer tamales?
1: Ah, sabe,
0: claro. Es el pájaro que te dice pa' lo que embarras. Pa' lo que embarras. Ahora dime, mi querido carnal, ¿cuál es el pájaro que sabe que no sé? ¿Cuál es el pájaro que sabe que con dos cervezas te pones bien borracho?
1: ¿Cuál es?
0: Es el pájaro que te dice pa' lo que chupas. ¿Cómo ves? ¿Quién está contigo ahí, güey?
1: Jorge.
0: Jorge. ¿Quién sabe que es tu novio? ¿Qué es tuyo ese güey?
1: ¿Eh? Sí, yo padrino. Padrino.
0: Ahora se les llama a los mayates, ¿eh? Ahora se les llama a los mayates. Oye, ¿cuál enigma quieres tú? ¿Cuál enigma quieres?
1: Bueno, échame uno nuevo.
0: ¿Qué te parece el enigma de el antro de San Pedro que no quiere a los prietitos?
1: Ese mero, échalo.
0: Es cuando mira.
3: ¿Qué me queda por vivir?
0: ¿Qué te pareció? ¿Qué te pareció, puños?
1: Otro.
0: Ahora te voy a echar el enigma de Alex Sintek se volvió loco.
1: Oiga,
0: es cuando
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4: Oiga, compañero, pues que el Germán Pluma, oiga, trae el enigma del Alex Sintek, oiga, que parece que se, oiga, ya comió.
0: Te mando un beso, güey. La línea número 1 al aire. Buenas tardes. Otro clientacho. Qué buen puntacho. ¿Quién te da dos? Buenas tardes.
1: Sí.
0: ¿Quién habla? Bueno, ¿quién eres? ¿Cómo te llamas?
1: Que habla Vico.
0: ¿Qué pasó, Vico? ¿Cómo andas en clases de pajarología?
1: No, pues la verdad no. Es la primera vez que te llamo y quisiera... Pues no, échame uno. Pues,
0: órale, ya estás, Vico. ¿Y a qué te dedicas, Vico? ¿Qué haces?
1: Transporte.
0: Ah, está bueno. Oye, hermano, ¿qué rollo? ¿Qué onda, güey? Este pájaro que te voy a echar es un pájaro muy raro.
1: A ver, échale.
0: Este pájaro es raro. ¿Sabes por qué, güey? Este pájaro te roba tu dinero, pero no te roba billetes, te roba pura morralla. ¿Cuál es?
1: No.
0: Este pájaro te roba dinero, pero no te roba billetes, te roba morralla. ¿Cuál es?
1: No, pues no.
0: Es el pájaro que te dejó todo desquintado.
1: Ah, sí.
0: Ah, no. Oye, hermano.
1: Ahí tengo uno.
0: Échale.
1: El granjero que quema sus granos de elote.
0: El granjero que quema sus granos de elote. ¿Cuál es ese?
1: El pájaro que mamay.
0: Ay, joder. ¿A qué te dedicas? ¿Qué haces?
1: Transporte.
0: Síguele de transportista, de comediante, te mueres de hambre, güey.
1: Y el otro.
0: Otro, échale.
1: El pájaro Drácula.
0: Ah, chihuahua, ese está, me da miedo, güey. A ver, ¿cómo? ¿El pájaro Drácula?
1: Es el pájaro que chupa.
0: Ay, joder, no, hombre. Síguele mejor de transportista, güey. De comediante te mueres de hambre, güey. Hablando de eso, dime, ¿cuál es el pájaro que caza vampiros bebés? Este pájaro es el pájaro Blade. ¿Cuál es el pájaro que caza vampiros bebés? ¿Cuál es? ¡Rápido!
1: No.
0: Es el pájaro. Es el pájaro que caza draculitos.
1: Es un enigma.
0: Tres puro sueño, mijo. ¿Cuál enigma quieres?
1: Pues el que tengas, el de Robertita.
0: El enigma de Robertita Franco. Es.
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0: ¿Cómo ves, muchacho? Otra llamadita en la 1, mijo. La 1 al aire. ¿Quién está en la 1? Buenas tardes. ¿Quién habla? Bueno. Buenas tardes. Ay, ya se
1: trabó
0: mi teléfono. ¿Quién habla? ¿Quién eres?
1: ¿Qué tal? Alejandro.
0: ¿A qué te dedicas, Alejandro?
1: Aquí estamos atiéndole al barber.
0: Ah, qué bueno, hermano. ¿Qué rollo? ¿Cómo andas en clases de pajarología?
1: Pues andamos como tu programa.
0: ¿Tú sabes cuál es el pájaro? Este pájaro es raro. ¿Sabes por qué, güey?
1: A ver.
0: ¿Cuál es el pájaro? Escúchame bien, este pájaro es raro, güey. Muy extraño. Bájale al radio, puños. Bájale al radio. Bájale. Si no, vamos a platicar, güey. ¿Ya lo bajaste?
1: Ah.
0: Este pájaro es muy extraño, carnal. ¿Cuál es el pájaro de la Guerra de las Galaxias?
1: No, ¿cuál es?
0: El pájaro de la Guerra de las Galaxias es el pájaro Darth Vader. ¿Cuál enigma quieres, Opito?
1: El de Alex Sintek.
0: El enigma de Alex Sintek se volvió loco. Es cuando... ¿Qué te pareció, güey?
1: No, sí está bañado.
0: Te mando un beso, güey. Hoy saludo a la racita de los tacos del Paisa, aquí en 20 de noviembre, que están escuchando 93.3, mis queridos y nunca bien ponderados carnales, mis queridos chavacanos, aquí en 20 de noviembre, y Treviño, a la raza de los tacos del Paisa. Saludos, mis queridos chavacanos, 93.3, centro de Monterrey.
5: Un chingo de jala.
0: Saludos de bistec, qué rico. Cumbias con brillitos, corridos con brillitos, las Mozart High.

Corridos con brillitos, mis queridos chavacanos. A continuar, hombre, aquí está Edwin Rodríguez, mis queridos chavacanos. Siempre firme 93.3 en esta Universidad de los Medios de Comunicación. Ah, verdad, verdad, verdad, 93.3, Edwin Rodríguez, trépale, carnal, trépale. Que se oiga, que se oiga.

verdad. Oye, pues ya que andamos por esos rumbos, vamos a poner algo algo chidito, mijo. ¿Se acuerdan de la gatita que le gusta el mambo? Bellacat 93.3.

gatita que le gusta el mambo con todos los malos de la bella, claro. Una gatita que le gusta el mambo con todos los malos de la bella, claro. Una gatita, así es lo que le cae gordo a la gente, que los raperos cantan así. Una gatita que le gusta el mambo con todos los malos de la bella. Eso es lo que le cae bien gordo a la gente. Le cae muy mal. Saludos a la raza por la avenida Alfonso Reyes, pasando Ruiz Cortines frente a la Coca-Cola. La raza ahí del Hotel Plaza Regina, ahí en el Hotel Plaza Regina, echando patita, qué rico. Climados y lash, servicio habitación y lash. Qué rico, 93.3 en este jueves, ya que huele a viernes. Tenemos un corte. Ay, ay, ay.

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1: Ay, ay, ay. Caballo.
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2: Ajá, fíjate nomás, hombre. ¿En qué momento perdimos a Alex Integ? ¿En qué momento lo perdimos? Fíjate nomás, hombre. Qué bonita canción. Un maestro, Alex Integ. Sexo, pudor y lágrimas. Un saludo a la raza por la avenida Zacatecas entre Tepetongo y Río Grande frente a las albercas de la Cañada Blanca. Saludos, que el 2 de octubre voy a jalar con ellos en viernes ahí en la inauguración de la taquería Antojitos Jack. Ahí voy a andar en Guadalupe y en Cañada Blanca. Todo Cañada Blanca es territorio de Germán Pluma y 93.3. Voy a andar el viernes 2 de octubre a las 9 de la mañana ahí en Tepetongo entre Río Grande frente a las albercas de la Cañada Blanca ahí en la taquería Antojitos Jack en la inauguración. Ahí voy a andar, voy a dar autógrafos. Ah, saludos, gracias. Oye, qué buena rola, hombre. ¿Eso cómo se llama?
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2: ¿Eh? ¿Intocable? La línea número 3 al aire. Bueno, buenas tardes. ¿Quién habla? Bueno. Hola.
4: ¿Dónde, Germán?
2: ¿Quién eres?
4: Nergas.
2: No te entiendo, ¿qué?
4: Nergas.
2: ¿Acelgas? ¿Cómo te llamas?
4: Edgar.
2: A ver, espérame. ¿Te llamas Acelgas?
4: No, Edgar.
2: A ver, no te entiendo. A ver, ¿te llamas Acelgas? ¿Es tu nombre Acelgas? ¿Te llamas? ¿Cómo te llamas?
4: Edgar.
2: Ah, pues habla bien, güey. Te llamabas Acelgas, güey. Pues con eso que ya los nombres de la gente están bien raros. Oye, ¿qué onda contigo, hermano? ¿Qué te dedicas, mi querido Acelgas?
4: Hey. No, aquí andamos en la chofería.
2: Ah, está bueno. ¿Pero qué andas chofereando? ¿Qué, ¿en qué andas? ¿Qué, un camión o qué? ¿O qué?
4: ¿Eh? Un tráiler.
2: Ah, está bueno. Oye, hermano, ¿cómo andas en clases de pajarología?
4: Empinado.
2: Este pájaro que te voy a echar es raro, carnal. ¿Cuál es el pájaro que se levanta temprano, no toma, no fuma, hace ejercicio, no se desvela? ¿Cuál es?
4: ¿No?
2: Es el pájaro, ese pájaro, es el pájaro que le gusta todo lo que es sano. ¿Cuál enigma quieres tú, mandibulín?
4: El enigma del Alex Integ.
2: El enigma de Alex Integ se volvió loco. Es cuando...
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2: ¿Qué te pareció, güey?
4: Está chido, está chido.
2: ¿Aguantas otro ya no, güey?
4: Sí, ¿cuál otro
2: ahí
4: traes?
2: Te voy a echar el enigma del antro de San Pedro que no quiere a los prietitos.
4: ¿Sí? A ver, échamelo.
2: El enigma del antro de San Pedro que no quiere prietitos es cuando...
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2: Te mando un beso, papito. Ten cuidado, vamos al aire. Buenas tardes, anda de trailero del norte. ¿Quién habla? Bueno, saludo para todos los traileros que nos escuchan, no solamente aquí en la República Mexicana, sino en Estados Unidos nos van escuchando. ¿Quién habla? Bueno.
5: Pero bueno.
2: ¿Quién eres?
5: Soy Julián, con Sepi Boy.
2: ¿Qué onda, mi querido Julián? ¿Cómo estás?
5: Bien,
2: bien,
5: ¿es Sepi Boy?
2: Sí, sí, soy Sepi, sí, soy Sepi Boy.
5: Ah, claro.
2: ¿Qué pasó,
5: Carlos? Ah, es cierto, Germán, un saludo.
2: Ya sabes, tú haces güey. ¿De dónde hablas?
5: Apodaca.
2: Órale, cuando vayas a Apodaca, llévate mucho dinero.
5: Ah, sí, eso dime por qué.
2: Para que en Apodaca gastes. Oye, carnal, ¿qué rollo? ¿Qué te dedicas, papi?
5: Aquí a lo que es tratamiento térmico.
2: ¿A qué?
5: A tratamiento térmico.
2: Ah, está bueno. ¿Cómo andas en clases de pajarología, papi?
5: Pues a ver, ahí tengo uno.
2: Tú sabes, este pájaro es muy raro, güey. ¿Sabes por qué, güey?
5: A ver, dime.
2: ¿Cuál es? Este pájaro es raro, güey. ¿Cuál es el pájaro? Este pájaro es bien extraño, carnal. ¿Cuál es el pájaro que trabaja en una fundición? Es el pájaro herrero. ¿Cuál es el pájaro herrero?
5: Ah, no sé, a ver, dime.
2: Es el que te da rebaba de fierro. ¿Cuál enigma quieres? ¿Cuál enigma quieres?
5: A ver, el de Robertita.
2: El enigma de Robertita Franco está fuerte, no importa.
5: No importa.
2: El enigma de Robertita Franco es...
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2: ¿Qué te pareció, amigo?
5: Ay, pasado.
2: Aguantas otro ya, no. Ah, pero eres bien jotillo.
5: Sí,
2: bien,
5: a ver, otro.
2: Eres bien niña, ni aguantas, güey.
5: Ahí está el otro, güey, a ver.
2: Todo menso, todo sonso y todo. Te voy a echar, ¿qué te parece? El enigma de Alex Integ se volvió loco.
5: A ver.
2: El enigma de Alex Integ se volvió loco. Es...
3: Siento.
2: Te mando un beso, mijo.
5: Dale,
2: un besito, mijo. Tus amigas, eres la más el gallo y el diablo por Stupid y Babosis. Estúpida y babosa. El gallo y el diablo 93.3. Mis queridos chavacanos, vámonos.

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3: Muchas gracias. Ya no te van a llegar el güerito Henry Barra. Un saludo para toda la gente que nos escucha en toda el área metropolitana de Monterrey. Saludos a toda la raza aquí por la calle Arteaga, 20 de noviembre, en Hotel Plaza 2020, echando patita aquí frente a la Plaza Santa Isabel. El lugar de moda para echar patita, quedarse ahí, en Hotel Plaza 2020, aquí por Arteaga, 20 de noviembre. Por Venustiano Carranza, centro de Monterrey, qué rico. Vamos a continuar, hombre. 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Súbele, mi querido Mercy DJ.

0: Ya no tarda en llegar el güerito Henry Barra. Pale, pale, pale. El güerito Henry Barra ya no tarda en llegar. El rey de la noche, el príncipe de la noche, Henry Barra, toda una institución de la radio. El güerito Henry Barra, hombre. El amor. Vamos a las líneas de contacto. ¿Quién está en la línea número 2 al aire? Buenas tardes. Hola, ¿quién habla? Bueno.
1: Hola, amigo. Hola, Mickey.
0: Hola, amigo. Soy Mickey. Mickey Mouse.
2: Oye, hermano.
0: ¿Tú sabes cuál es el pájaro? ¿Cuál es el pájaro? ¿Cuál es el pájaro que vive en el mundo de la fantasía? Este pájaro, fíjate que es muy raro. Usa la raza de tacos pipe ahí con el salsazo norteño. Se me tocan unos tacos pipe así bañados. Con mucho salsazo norteño, con la mejor salsa del mundo. Saludos, mis queridos chavacanos, mis queridos carnalitos. Vamos a la línea número 3. ¿Quién habla? Bueno.
3: ¿Dónde, Germán?
0: ¿Quién eres tú, papito?
3: Tereso de Jesús.
0: ¿Qué pasó, mi querido Teresito? ¿Cómo estás, Tereso?
3: Bien, bien, ¿y tú?
0: Tereso, nomás te veo y me enderezo. Oye, Tereso, ¿cuál enigma quieres, Teresito?
3: Échame el de la...
0: ¿De qué?
3: El de la pinche tandera.
0: El de la bendita tandera, güey. El enigma de la tandera. Ah, el enigma de mi hermana, Vanelli Pluma, la tandera que se hizo la muertita.
3: Este mero.
0: Es Juan...
4: Pero somos dul.
0: ¿Cómo ves, mijo?
3: ¿Qué opinas?
0: Ahora te voy a echar el enigma de el antro de San Pedro que no quiere prietos. No te quieren por prietos. No te quieren por prieto, güey. El enigma del antro de San Pedro que no quiere prietitos es cuando.
4: Amor sin ti.
0: ¿Cómo ves, mijo? ¿Qué te parece?
3: No, madre, perro.
0: Te mando un beso, perrillo.
3: Órale.
0: Órale, cabrón. Gracias.

0: Y tenía el borracho un peine gigante. Ajá. Un peine, pero un peine. Un peine sí, para
1: pero peinarse. Grandote.
0: Pero gigante, parecía como de 5 metros el peine. Y ahí lo tenía, estaba abrazado así el vato, el borracho. Llegó otro borracho y le dice, ¿qué pasó? Oye, ¿y ese qué onda?
1: No se peina.
0: Y luego le dice, no, es que atrás de la cantina hay un genio que concede deseos.
1: Ah, chingale.
0: Para pronto, el otro se lanzó.
1: ¿Y luego?
0: Y llega y le dice, genio, quiero mi deseo. Ajá. Se aparece el genio y dijo, porque me encontraste, te concedo un deseo.
1: ¿Y luego?
0: Dice, ¿qué? $1,000,000, dice el otro borrachito. Oye, compadre, 20 segundos.
1: De peces,
0: puros peces por aquí de todos colores.
1: Pero luego de pesos, ¿no?
0: Sí, no, pues total. Y llegó, pues el borrachito, el que salió, va y le dice al del peine: ¿qué pedo con el genio?
1: ¿El genio se equivocó?
0: Se equivocó. Ah, es que se me olvidó decirte que estaba sordo de un lado. Dijo: ¿A poco tú crees que yo pedí un peine gigante?
1: Ay, don Henry. Ay, vámonos, ya fue demasiado.
0: Quería un mucho. Pene gigante.
1: Vámonos, gracias, mis queridos chavacanos. Hasta aquí el show de los 400 millones.
0: ¡Épale!
1: Ustedes saben si quieren quedar con Henry.
0: O sea, y va a venir conmigo Doña Mimi.
1: Ay, joder.
0: Va a ser mi chiquito papá. Va a haber un duelo entre Coco. Son Doña Mimi. Ay, ya está Doña Mimi puesta, dijo que sí.
1: Pues ahí se van. Gracias. Hasta aquí el show de los 400 millones con Germán Pluma. A continuación, el abuelito Henry Barra,
0: el del peine gigante.
1: Gracias. 90.

0: 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En Guadalupe hay quienes pasan por un lugar sin dejar huella y otros que, con su trabajo y vocación, se convierten en parte de su historia. Así ocurrió con Erasmo Garza Elizondo, exalcalde y cronista oficial de Guadalupe, quien tras su deceso, el pasado domingo recibió un homenaje póstumo en sesión solemne de Cabildo, el cual fue encabezado por el alcalde Héctor García. Al acto asistieron integrantes de su familia, amigos, exalcaldes y miembros del gabinete actual para reconocer la trayectoria y legado de un gran amigo. Erasmo Garza nació en Guadalupe, justo frente a la plaza principal, en el corazón de una ciudad cuya historia habría de preservar durante toda su vida. También se desempeñó como regidor, diputado federal y director del Sistema Estatal de Agua Potable y Saneamiento de Nuevo León. 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
1: El doble impacto del fútbol informa.
2: Esta es la oportunidad para el Memote Martínez de demostrar su poder ofensivo este sábado ante el Puebla, ya que Rodrigo Aguirre se fue con su selección Uruguay por el tema de la fecha FIFA. Aquí en México el torneo no para, sigue y sigue, así que Memote, a demostrar el sábado.
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0: ¡Épale! Buenas noches, bandita, buenas noches. Ya listos para llevarles el agasajo de las consentidas. Mi querido Germán, ya se va, ya se larga, porque ahí viene el agua, mi compadre Germán, ahí viene el agua, y pues que se ponga a danzar para que nos caiga un poquito de agua, mi querido Cañanga Ñangas. En los controles se encuentra el señor, ahí está el señor Mercy, voltea para acá, mijo, ahí está Mercy Boy, el mejor DJ de, pues ahora sí, de todo Nuevo León, el mejor DJ, para que lo busquen ahí, lo etiqueto, para que lo sigan ahí para todos sus eventos de más. Además, grupos, traemos de tocho morocho, para que todo un evento sea sensacional. Hasta botana traemos, comida, y si quieres, lo que quieras, tocho morocho. Oiga, banda, esta noche vamos a ponerte rolitas chidas el día de hoy, rolas muy chidas, para que nos puedas pedir tu rolita así, mamalona, tu rolita bonita el día de hoy, aquí en la banda 93.3. Mándame tu nota de voz al 811-690-0893 y te pongo tu buena rola, así es que ya te la sabes, mándame tu nota de voz para ponerte y agasajarte en tu rolita, mijo, vamos a ver qué quiere la raza el día de hoy para arrancar el día de hoy, ahí viene la lluvia, el huracán Polo, compadre, pues ahí anda, después de estar 18 horas en el océano, ya empieza a tocar ahí, probablemente pase así rozando la República Mexicana, ahí por ahí algunos estados, así que hay que tener mucha precaución por esos remanentes de lluvia que se encuentran aquí en la ciudad de Monterrey. Vamos a ver qué quiere la raza, y si no, ya pale, ya sabes que no hay rolita, mijo, a ver, Mercy, vamos a ver qué dice la banda, pale, si no hay pale, ya sabes que no hay rolita, vamos a ver qué dice la banda, al 811-690-0893, venga.
1: Henry, come por la fuerza del destino con liberación.
0: Okay.
1: No hay liberación, no hay palé.
0: ¡Órale! ¡Vámonos! Aquí está Liberación en banda 93.3. ¡Ay! ¡Ay, ay, mijo! ¡Liberación en la banda! La radio que manda. Buenas noches, así comenzamos en las consentidas de la que manda 93.3.

¡Vámonos! ¡Hoy lo pago caro! Aquí es el Conde, en la banda 93.3, en la radio que manda. Buenas noches, bandita. Ya sabes, mándame tu nota de voz, 811-690-8933. Aquí está el Conde. Hoy lo pago caro. Es consentida de la banda.

señoras, señores. Bonita la noche. Banda 93.3, la radio que manda. Hey, Montes de Durango, si tú te vas. Si tú te vas. Mándame tu nota de voz, tu audio, para ponerte tu rola, tu consentida o tu momento

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3: Ya regresamos, mijo, en Las Consentidas, después de estas rolitas y estos cortes comerciales. Ya regresamos aquí a la Banda 93, es la radio que manda. Ya sabes, mandando los audios de una vez para el momento ruco, porque no quiero que se queden sin su momento ruco. Juevesito bonito, jueves perrón el día de hoy. Así es que ya sabes, mijo. Manden el audio, 811-690-893. A ver, bandita, ¿qué dice la raza? A ver, los oigo. Mi compaye, ¿qué dice?
4: No, buenas noches, carnal. Ay, por favor, para ti, mi amor, para mi vieja, la Chivis.
3: Ok.
4: Mi esposa. A mi todo, mi viejita linda. Ahora sí, mi amor. Yépale. No hay rolito de mi güerito.
3: Sobre.
4: Güerito, buenas noches, mi güerito de oro. Buenas noches, carnalito. Para ti, mi amor, con los invasores o con el Israel Lucero. Para mi esposa, la Civis, la Silvia Oliva, mi Vera, vieja hermosa. Ay, para ella, con todo amor y cariño, mi güerito.

Vámonos riendo aquí en la banda 93. Vámonos, vámonos, Nico. Aquí están las. La más chula en la banda, Lenny Ramírez. Y ejemplares del rancho en la banda 93. Consentidas y momento ruco, manden su audio ya. Yeah.

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0: parece, mi querido Mando? Hoy tenemos programa especial, mi querido Mando. Hoy, mi querido Mando Sanabria, ¿qué tenemos el día de hoy, compadre? ¿Qué nos ofreces en XH el día de hoy para la raza que siempre te sigue? Por cada parte, mucha raza, compadre, que aquí cada vez que sales al aire, más salúdame el Mando, compadre. Dile que me pague. No sé por qué. Dicen. ¿Se abre el micrófono, compadre?
1: Fíjate que está raro.
0: Pégate más el micrófono, parece nuevo.
1: Fíjate que está raro, compadre. ¿Qué ha habido? ¿Cómo estás?
0: ¿Qué pasó? ¿Cómo estás?
1: Oye, fíjate que hoy tenemos a las 10 las noches sobrenaturales. Hoy tenemos un invitado especial que se llama Pablo Marcial. Él es un contactado con extraterrestres, compadre.
0: Ok.
1: Ya estuvo hace algunas semanas aquí con nosotros y ahora viene nuevamente porque a la gente pues le llamó la atención, le interesó. Y está muy, la verdad está muy interesante, lo recomiendo, 10 de la noche por
0: XH1420
1: o nuestro canal de YouTube, Noches Sobrenaturales.
0: Oye, entonces, él es un contactado, él ya tuvo contacto con seres extraterrestres, ¿verdad?
1: Ya tuvo contacto.
0: ¿Y tiene mucha información?
1: Tiene información.
0: ¿Tú ya habías platicado con él?
1: Ya hemos platicado con él, de hecho, nos comentó que él, cuando lo contactaron, le instalaron un chip.
0: Okay.
1: En la parte de acá atrás del cuello, en la nuca bajito y uno en la espalda, en la cintura. Y le comenté, oye, pues los podemos ver y todo. Dice que esos son como chips biológicos que se van desintegrando
0: con el organismo.
1: Con los años, sí.
0: Con el organismo.
1: El mismo organismo lo va desintegrando.
0: Ok.
1: Pero sí le dice que él perdió.
0: ¿Cómo se llama el cuate? ¿Cómo se llama el amigo?
1: Se llama Pablo Marcial.
0: Pablo Marcial, ¿es Pablo de aquí Marcial, de Monterrey?
1: Es de aquí de Monterrey. Él es de Veracruz.
0: Ok.
1: Pero trabaja en aquí en Monterrey.
0: ¿Y dónde Monterrey. ¿Dónde tuvo el contacto él?
1: Él tuvo el contacto, dice que allá por. Que fue. Aquí en Monterrey, en la época de. Cuando él estaba en la preparatoria.
0: Ok.
1: Él tiene como unos. Pues yo creo la de nosotros, 40 y tantos.
0: Más o menos, ¿verdad? Sí, está chavo como nosotros.
1: Y nos comenta también de. Pues sí, está muy chavo. Nos comenta también de que él, pues nos dice que en el Cerro de las Mitras.
0: Hay luces ahorita.
1: Hay una base de los grises.
0: Ah, ok. Entonces, sí. Bueno, a ver, yo he estado diciendo toda la semana, de hecho ayer me mandaron dos personas.
1: Mucho avistamiento de luz.
0: Yo he estado comentando toda la semana sobre las luces que se ven allá en el Cerro de las Mitras. Te dije a ti, Mercy, no, pues dice Mercy, no, compadre, porque es ahora que eso sale en la noche, ya estás aquí trabajando. Pero sí hay videos en TikTok de las luces del Cerro de las Mitras. Hay unas luces que salen de atrás del Cerro de las Mitras que salen como unos, que tienen unos reflectores de luz, pero gigantes, mano.
1: Sí,
0: gigantes.
1: Sí, dice que es que el Cerro de las Mitras es un. Ellos dicen.
0: Como una base.
1: Bueno, que es una base que ellos. Ahí se están en el abajo,
0: o sea, de la tierra, claro.
1: De la tierra y que se retroalimentan porque el cerro tiene
0: energía. Okay, con la energía de la tierra.
1: Entonces, los grises se retroalimentan
0: con energía de la tierra y de los seres humanos, me imagino también, ¿no?
1: Exactamente, y aparte también pues yo le comento porque dice que él tiene un pues es una persona, pues una mujer que tiene contacto con él por telepatía, por lo mismo.
0: Ok.
1: Y nos comenta de que, porque le pregunta, de que, pues, ¿qué quieren los extraterrestres de nosotros?
0: ¿Qué
1: quieren los extraterrestres?
0: ¿Qué quieren los extraterrestres de nosotros?
1: Sí, exactamente, que por qué no se han manifestado.
0: Totalmente.
1: Al 100%.
0: Ok.
1: Y dice que en realidad ellos están mucho más avanzados que nosotros y aparte.
0: No.
1: Aparte también ellos lo que quieren hacer o lo que quieren tratar es de cuidar el planeta, que ellos están ahorita como
0: tipo, guardianes.
1: Exacto, así como que ellos están tratando de
0: que no la caguen terrestres, no la caguen.
1: Tratando de hacer muchas cosas con la misma energía de ellos y con su tecnología para que el planeta dure más.
0: Ok. Bueno, pues todo eso se va a platicar ahí en tu programa.
1: Hoy 10 de la noche en la XH 1420, estación hermana aquí de Banda 93.3, o en nuestro nuevo canal de YouTube, Noches Sobrenaturales en vivo también, porque esto va a estar muy interesante, no se lo vaya a perder. Y nada más le voy a comentar algo a toda la gente que esté escuchando.
0: Ok.
1: No voltee a la ventana, porque alguien lo está observando.
2: Mi güerito Fiu Fiu, ¿cómo estás, hermano? Qué gusto saludarte el día de hoy. Gracias por acompañarnos a todos en nuestros trayectos. ¿Qué te parece si para esperar la lluvia pones la de Bajo la lluvia de los payasónicos? Creo que sí queda. Y recuerden que palé, palé, palé. Si no hay palé, no hay rolita. Gracias.
0: A ti, mi rey, venga. Buenas noches. No te pierdas el programa por XH Cosas Sobrenaturales. Noche Sobrenatural. XH 1420 con Armando Sanabre, mi compañero, en AM. ¡Ae, palé, palé, palé, palé! ¿Qué onda, bandita, con las luces del Cerro de las Mitras? Platiquen, digan, ¿qué rollo? ¿Alguien ya las vio?

Mar Azul, aquí es a Natanael Cano en Banda 93.3, la radio que manda, sabres. Mijos, mandando audios para las consentidas o el momento ruco, ya que andamos cerca del momento ruco.

0: ¡Qué huele! Vámonos, ahí quedó el Nathanael Cano, el Nata y con su Mar Azul aquí en Banda 93.3. ¡Épale! Buenas noches, bandita, buenas noches. Venga. ¿Quién es?
1: Javier Flores,
0: aquí en la Banda 93.3.
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6: Somos la radio que manda, la banda 93.3. Bandita, bandita. Dice, épale, épale. Eli, casi, ok. Para que nos manden su nota de voz, 811-690-8933, bandita, ya saben, manden su nota de voz para ver qué rollo, a ver qué onda, o si no alcancé, pues ya sabes, en el momento ruco las ponemos, zurritas, dale pues, órale, buenas noches, banda, la que manda, saludos. Oigan, hoy es jueves de ir a echar un brinco aquí al Lovely Hotel, a toda la raza que hoy toca ir a echar un brinco loco, aquí en Doctor Cosa entre Reforma y Corona, y mis amigos del Lovely Hotel, uy, qué rico, para que vayan, caigan ahí, hagan su, órale, de todo, épale, inclimados. Ahí no llega el huracán, no llega el frío, no llega el calor, ahí está, pero de agasajo. Ánimo, muchachos, saluditos, que siempre están con la banda 93, es la radio que manda, porque si no hay pale, pale, pale, ya sabes que no hay rolita, mijo, venga. Oigan, bandita, ya sabes, para que envíes tu nota de voz y obviamente también para el momento ruco. Yo, oye, como siempre, lo llevo aquí todo, tirando todo, merci. Pale, pale, pale, pale, pale, pale, pale, venga, vamos a ver qué dice la raza, los oigo.
8: Ew. Espero estés bien.
6: Gracias, mi rey.
8: Para las consentidas, puedes poner la rolita de Eliseo Robles, Lo Lindo de Ti.
6: Ok.
8: Dedicada especialmente para Nancy y Patricia, acá al norponiente de Monterrey.
6: Ok.
8: Y como que se quiere descomponer la semana, compadre. Ajá. Y épale, épale, porque si no hay épale, no hay rolita, compadre.
6: ¡Hoy no más! ¡Eliseo Robles! Aquí la banda 93.3. Venga, Mercy DJ. Ahí viene el agua, banda. Ahí viene el agua, viene el huracán. Sobres, sobres, sobres.

música, ya viene el momento ruco. Erika Joao, en Banda 9. Eric Joao, aquí en Banda 93.3, aquella noche.

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2: El gobierno de Monterrey aplicará subsidios y estímulos fiscales a partir de ayer miércoles y durante todo el mes de octubre, con el objetivo de brindar un apoyo económico a los ciudadanos y así facilitar la regularización de sus contribuciones. De acuerdo con los lineamientos del Programa General y Temporal de Subsidios o Estímulos Fiscales, los beneficios van a estar vigentes del 23 de septiembre hasta el 31 de octubre de este año 2026 y contemplan diversos conceptos, entre los que destaca el impuesto predial con un descuento del 100% en recargo, sanciones y actualizaciones. 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
4: Si después de los 40 prefieres estar en casa, leer un libro y compartir más con tu familia, no es dar el viejazo, es invertir mejor tu tiempo.
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0: señoras, señores, listos para el momento ruco. Don Merchi me acompaña el día de hoy. Seguimos aquí en vivo a través de La Que Manda en el momento ruco. Momento rucote aquí en la banda, La Que Manda ya. Oye, de volada que se fue el momento. La primera hora, compadre, de volón, ping-pong. Épale, épale, épale, es que están ganando, amigo. Cuando uno anda tirando huevas, se hace largo el día. Vamos a ver, bandita, mandando los audios de una vez.
1: Sí, sí. Buenas noches. Para el momento ruco, no puedo más de Yuri.
0: Ok.
1: Ay, por favor. Pale, pale, si no hay pale, pale, pale, no hay rolita.
0: Ok.
1: Buenas noches, Henry, gracias.
0: Comenzamos.
1: Desde Real de Palmas.
0: Ánimo, gracias.
1: Gracias.
0: Gracias, mi rey, hasta Real de Palmas, aquí está Yuri, no puedo más. Yuri, comenzamos. Momento Ruco, Henry Barra, Don Mercy en controles, producción de audio, Mercy Boy.

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1: Benito Henry Barra, ¿cómo
2: Hola.
1: Estás? Buenas noches.
2: Buenas noches.
1: Ahí para el Momento Ruco, a
2: Dígame.
1: Ver si me pudieras poner algo de Daniela Romo.
2: Ok.
1: Se llama De mí enamórate. Ahí a ver si el día que vaya Doña Mimi, a ver si también me puede mandar un chiquito papá.
2: Claro.
1: gracias. Y épale, si no, épale, no hay rolito, ¿no?
2: Claro, el día que esté Doña Mimi aquí con nosotros, se va a aventar el chiquito papá.

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1: ¡Ey, gracias!
2: Buenas noches, mi Henry, buenas noches.
1: Buenas noches.
2: Genruco, te encargo la de Inolvidable Amor de los Yonix.
1: Ok.
2: Para mi madrecita, que ya hace tiempecito se me fue.
1: Ándale, al cielo, un abrazo.
2: Hay días en los que, pues, extraño sus abrazos, sus consuelos.
1: Claro.
2: Pero, pues, hay que darle para adelante, no hay de otra. Ya te la sabes, escuchándote todas las noches en las aplicaciones desde acá, desde Apodaca, Guinalá, Villa Juárez, Pesquería.
1: Ok.
2: Y ya te la sabes, mi Henry, épale y épale, porque sin épale no hay rolita. Saludos.
1: Claro, carnalito, claro, saludos hasta el cielo para todas las mamis que están allá en el cielo. Saludo. Buenas noches, mi Henry, saludos para la familia Camarillo Hernández, ahí en Arboledas, en Juárez. Saludos hasta Podaca, Eduardo y David Acosta. Épale, ánimo, bienvenidos todos aquí al TikTok. Saludos para Camilo Ordaz también. Épale, épale, épale, si no hay épale, no hay rolita. A ver.

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3: ¡Ese bandita! ¿Qué dice la raza? ¿Qué dice la banda? Saludos, Henry. Dice del Jesus. Saluditos. Gracias, mi compadre. Toda la raza de la gasolinera móvil. Saludos que están escuchando la banda 93. Este es Arturo. Salud, Chuy. Mi compadre Chuy de la móvil, compadre. Allá en Garzasada, siempre escuchando la banda 93.3. Pale. Saludos para toda la raza. Para Carmen, Ceci, Carmen Campos y Ceci Luna, que andan en la calle. Ponme algo de Palito Ortega. Saludos a la raza cadereita, a toda la raza de los jarochos. Escuché que estaba alguien más. Ah, no sé, fíjate, no chequé. Saludos, Henry. ¿Qué más por acá? Tap. Vampiro dice a mi. ¿Qué? Algo de Axel Rose, ¿verdad? Saludos para Teo, para la raza de Cañada Blanca, también saludos, Juan Carlos. Vamos a ver qué dice la raza, qué quiere más, qué quiere la gente el día de hoy. Momento Ruco, venga.
4: Señor Ibarra, señor Mercy, bonita noche. Por favor, en el momento Gerruco, Mercy, me pueden complacer con la roleta de los Freddys, la de El Cariño que Perdí. Yépale, porque si no,
3: yépale,
4: no hay rolita.
3: Ay, gracias, doña Mimi. La estamos esperando, doña Mimi. Usted dice, ¿qué día viene? Un día, doña Mimi, viene a las consentidas. Y si se prende, nos quedamos hasta el momento ruco para puro chiquito papá. Es la banda 93.3. Manda tu nota de voz. ¡Ya!

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1: Ok, vámonos, aquí está para la raza de móvil en la banda 93.3. Él es Camilo Sesto en banda 93.3, se llama Perdóname. Ánimo, saludos, Ramiro Sexto, saludos, mi Henry. Me fue, dice, de la temperatura. Tedioso, dice Queta. ¿Cómo te fue en tu día el día de hoy? En una sola palabra.

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1: Buenas noches.
2: Buenas noches, mi Henry. Mi momento, ponmela en el momento, Ruco, la de debut y despedida de Los Ángeles Negros.
1: Ok.
2: Pale. Si no es pale, no es rolita. SM, saludos.
1: ¡Ey! ¡Vámonos! Pale. La raza en Canadá. Saludos, un regio en Canadá. Saludos para Rafael Siller, por favor, de parte de Celia. Le mandamos saludos. Saludos para toda la raza de la Ruta 107. García, que siempre escuchan, dice Norberto Serrano. Venga.

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6: ¡Ew!
7: Estela Didi.
6: Hola, Estela.
7: Ponme, por favor, Hotel California.
6: Ok.
7: Para las consentidas con Henry Ibarra.
6: Ah.
7: Epale, pale, pale. Si no hay epale, no hay rolita.
6: Gracias. Gracias, mi querida Estela Didi. Sammy Sandoval, saludos desde Dallas, Texas. Cómo no, un saludito, bienvenidos. Ánimo, dice, hace como 35 años trabajé en el Latino. Era un gusto verte a diario. Gracias. Ah, qué linda, muchas gracias. Eduardo Jiménez, gracias. Armando también Rodríguez. Ánimo, épale, épale, épale. La radio que manda, aquí está la música de AE. Las Águilas, el Hotel California, en la radio que manda.

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1: Ánimo, mijo, venga, buenas noches.
2: Buenas noches, hay saludos y bendiciones, carnalito Henry.
1: Gracias.
2: A ver si para el momento Henry Ruco me puedes poner la de Morí de Tranzas.
1: Ok.
2: Un saludo para el Grupo Civi acá en la zona norte. Bendiciones para toda la banda. Y épale, épale, épale, porque sin épale no hay rolita.
1: Ánimo, carnalito, aquí en la banda 93.3. Saludos desde el Estado de México. Ponme algo de quién. Saludos y bendiciones también. Vámonos, dos música en banda 93.3.

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1: Vamos a ver, bandita. Aquí llegan más mensajes.
2: Buenas noches, mi Genruco. Por favor, ¿puedes complacer con dejar que las niñas se acerquen a mí de Hombres G para toda la bandita que estamos aquí escuchando en la zona norte, acá en San Bernabé, mi Henry, Taller Montenegro? Güey, güey, güey, porque si no hay. Épale, épale, no hay rolita.
1: Estuvo bien aguado el güey, güey. O sea, como si
2: se te fuera de Montenegro.
1: Mira.
2: Güey, güey, güey, porque si no hay.
1: ¿Cómo?
2: Güey, güey, güey, porque si no hay. Güey, güey, porque si no hay.
1: ¿Otro?
2: Güey, güey, güey, porque si no hay. Épale, épale, no hay rolita.
1: Güey, güey, güey. Venga, vámonos. Banda 93.3, aquí son Hombres G. Que...

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3: ¡Qué huele! Tarata, tarata. Oigan, saludos, vamos a este audio, compadrito, porque aquí las niñas quieren escucharse este audio. Es que la canción a lo mejor no la paso, pero sí te paso el audio, a ver.
4: Hola, Henry.
3: Hola.
4: Yo me llamo Alexa.
5: Chuyito.
3: Alexa,
5: ¿me puedes poner una canción?
6: Sí, jefe.
5: Se llama las avispas de Juan Guerra.
3: Juan Luis Guerra. Ok.
5: No hay rolita.
3: ¡Es todo! Saludos, niños, que ahorita ya van, ya deben de estar dormidos, mijos, ustedes, ya es noche para que los traigan en la calle. Mañana hay que ir a la escuela, vamos a ver.
7: Buenas noches, Henry.
3: Buenas noches.
7: ¿Podrías ponerme la de Coincidir de Guadalupe Pineda, por favor?
3: Coincidir de Guadalupe Pineda, merci. Por favor.
7: Y épale, porque si no hay épale, no hay rolita.
3: Ok. Señoras, señores, saludos. Épale. Es la música de la banda 93.3. Aquí está Coincidir. Es Guadalupe Pineda en el momento Ruco.

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1: Buenas noches, mi Henry. Buenas noches, señor Rolita.
2: Dígame, carnal.
1: Lucía Méndez, corazón de piedra.
2: Ándale.
1: Dedicada para mi esposa Verónica, que la quiero y la amo bastante.
2: Bien hecho.
1: De parte de Juan de Dios. Saluditos para los que escuchan la banda 93 en este momento. Rugo con Henry Ibarra.
2: Eso.
1: Y yépele, señor Pele, una Rolita.
2: ¡Vámonos! Aquí está Lucía Méndez en banda 93.3. Señoras, señores, puro momento ruco. Yeah.

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1: Buenas noches, mi Henry.
2: Hey, buenas noches.
1: Ay, pero el momento Ruco, Si el amor se va, de Roberto Carlos.
2: Uy, buena rola. Uy, qué rica rola. Es la banda 93.3.
3: Necesito saber.
2: Sí, vamos a ver. ¡Épale, épale, épale! Si no hay épale, ya sabes que no hay rolita. Oiga, mandita, ya lo saben, al 811-690-8933 y dice, venga, aquí está. Si el amor se va.

0: a cerrar con una rolita más, ya porque la raza quiere una más para cerrar, compadrito, ya el momento ruco. Vamos a ver qué dice la raza.
1: Buenas noches, Henry.
0: Ew.
1: ¿Me podrás poner una canción, por favor? Hoy estoy a 24 de septiembre del 2026, hace 2 años que se me fue mi papá.
0: Ah, lo siento mucho.
1: Esa de Antonio Aguilar, la de ¿qué falta me hace mi padre? Dedicada para él. Y si no hay épale, épale, pues no hay rolita.
0: Ánimo.
1: Buenas noches, Henry.
0: Buenas noches, con eso cerramos el momento ruco. Mañana regresamos con más. Épale, épale, épale. Faltaron muchas, compadrito. Mañana las voy a poner, las que faltaron. Mañana las ponemos. Épale.

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0: 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Son las 10:35.
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6: Esta canción va con mucho cariño y con mucho respeto hasta el cielo para nuestro aventurero, Jason Jiménez.

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3: ¿Cuánto cuesta?
4: Eso sale en 60 pesos.
3: 60 pesos. Y entonces esta, ¿en cuánto me la puedes dejar?
4: En 50.
3: Para llevármela así como para animarme.
4: Así es.
3: ¿En 50 pesos?
4: 50 pesos.
3: Ok, ¿y si te compro dos?
5: ¿Cuántas veces has escuchado esa frase frente a un puesto de artesanías? Parece algo inocente, casi un juego. Pero, ¿alguna vez te has preguntado cuántas horas de trabajo, cuántas generaciones de conocimiento y cuántas manos están detrás de ese alebrije, de ese huipil, de ese barro negro que quieres llevarte por la mitad de su precio? El regateo es una práctica tan antigua como el comercio mismo. En México, tiene raíces profundas. Durante siglos, fue parte esencial de la vida en mercados y plazas. Un diálogo entre comprador y vendedor que iba más allá del dinero para convertirse en un vínculo social. Un acto de convivencia donde ambas partes salen ganando. Un centro de investigación ha estudiado el comportamiento de pequeños negocios artesanales que operan en condiciones de subsistencia y la conclusión es clara. El regateo indiscriminado que antes era juego, hoy tiene consecuencias graves.
6: El proceso es mucho tiempo. Por ejemplo, se tiene que urrir, enrollar el hilo, pero es todo esa mano.
5: Detrás de cada artesanía hay una inversión que no se ve. Horas de trabajo meticuloso, materias primas que cada vez cuestan más y la aplicación de técnicas que son patrimonio cultural transmitidas de generación en generación. Una pieza de barro negro de Oaxaca puede llevar días de moldeado, secado y bruñido a mano. Un rebozo puede requerir semanas en el telar. Cuando regateamos sin considerar eso, no

0: Escuela Techo. Y los números hablan. Según el INEGI, las artesanías representan casi el 18% del Producto Interno Bruto Cultural de México, la actividad que más aporta a ese sector. Se estima que más de 8 millones de mexicanos elaboran productos artesanales, la mayoría de manos de mujeres indígenas. Sin embargo, el salario promedio de un artesano en 2025 fue de apenas 6.580 pesos al mes. Y el problema es más profundo de lo que parece. Desde hace años, las artesanías se perciben como simples souvenirs, lo que fomenta la búsqueda de precios bajos y desconoce el esfuerzo, la creatividad y el tiempo invertido en cada pieza. El regateo sistemático contribuye a una consecuencia dolorosa. Las nuevas generaciones ya no encuentran económicamente viable continuar con el oficio de sus padres y abuelos. El legado se rompe. La próxima vez que tengas un alebrije de Oaxaca, un rebozo de Tenancingo, un barro de Mata Ortiz o un bordado de Tenango entre las manos, recuerda que no estás comprando un souvenir. Estás sosteniendo siglos de historia, identidad y oficio. La UNESCO lo dijo claro. La artesanía es quizá el sector cultural donde más se percibe la tensión entre economía y cultura. Pregunta cuánto tiempo le tomó hacerlo, qué materiales usó, de dónde viene la técnica. Y antes de pedir rebaja, hazte la pregunta que de verdad importa. ¿Cuánto vale para ti que ese conocimiento siga existiendo? Un guión de Leonardo Santiago con información del portal Ciencia UNAM. Les saluda Mónica Genis.
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0: 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Son las 12 con 27 minutos.
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Son las 12:58.

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0: 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Es la una con 21 minutos.

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2: Es la una
0: con 30 minutos.

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2: Son las 2:29.
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0: 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Son las 2:41.

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Son las 4:30.

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1: 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Son las 4:57.
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Son las 5 con 27 minutos.

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Son las 5:36.

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En San Pedro, un grupo de ciclistas denunció que policías les pidieron un seguro para circular en el parque Rufino Tamayo. Noticias del país. En Puebla, tras el hallazgo sin vida de Mateo Hernández, de 16 años, e hijo del alcalde de Tecamachalco, la Fiscalía de Justicia confirmó que la víctima había sido secuestrada y sus captores hicieron una exigencia económica para liberarla. 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

0: el Toro, que está en la selección mexicana, al igual que Orbelín Pineda. Así que Monterrey ya está en la Ciudad de México para enfrentar a los Potros de Hierro del Piojo Miguel Herrera.
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Escuchamos a Alfredito Olivas y aquí está, señoras y señores, los que estarán próximamente en el Domo Care. Estamos hablando de la adictiva banda San José de Mesilla. Bueno, que ya no es San José de Mesilla, como que se les hizo muy larga. Es nada más la adictiva. Ya quedó así como que, ya compadre, como la MS, ¿verdad? Ni modo que fuera Mazatlán, Sinaloa. Que es el chiste, por eso es MS. Bienvenidos.

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0: ¿Cuántos frascos tienes en tu baño que compraste porque a alguien te los recomendó, porque salían en un video o porque la etiqueta prometía milagros? Cremas, sueros, ácidos, jabones con nombres que suenan a clase de química, pero ¿alguna vez te has preguntado qué hay realmente dentro de esos frascos y si de verdad le sirven a tu piel? Hoy vamos a hablar de la ciencia que está detrás de tus cosméticos. Lo primero que hay que saber es que los cosméticos no son exclusivos para mujeres. Hoy existen productos para todo mundo. Shampoos especiales para hombres, gel de limpieza para bebés, desodorantes para piel sensible, esmaltes de uñas, cremas antiarrugas. Y detrás de cada uno hay una disciplina científica llamada química cosmética. Química cosmética, que se encarga de formular productos para limpiar, proteger y mejorar el aspecto de la piel, el cabello, las uñas y los labios. Para formular un cosmético se necesita saber de anatomía, fisiología, química y hasta microbiología, porque hay que garantizar que el producto no se contamine con bacterias, mohos o levaduras. Un cosmético mal formulado no solo no funciona, puede dañarte la piel. Y aquí es donde entra la parte que todos quieren saber, los famosos ácidos. Pero antes, un dato clave. A partir de los 25 años, tu piel empieza a producir menos colágeno, la proteína que le da firmeza y elasticidad. Por eso aparecen las arrugas. La piel pierde su capacidad de retener agua. Saber esto te ayuda a entender para qué sirve cada producto. El ácido salicílico se usa para tratar el acné. Reduce los poros y tiene efecto antiinflamatorio, pero puede irritar y aumenta la sensibilidad al sol. Así que si lo usas, bloqueador obligatorio al día siguiente. El ácido glicólico exfolia. Ayuda a retirar células muertas, aclara manchas y suaviza arrugas. Pero en exceso o en piel sensible, puede causar irritación. Y el ácido hialurónico, ese que está de moda, es un polisacárido que evita que la piel pierda humedad, mejora su elasticidad y disminuye líneas de expresión. Pero ojo, en exceso puede provocar el efecto contrario. Entonces, ¿cómo elegir bien? Primero, conoce tu tipo de piel o cabello. No te guíes solo por recomendaciones, porque si no tienes la misma dermis o el mismo sistema capilar que quien te invitó a probarlo, puedes llevarte una mala experiencia. Segundo, lee la etiqueta. Busca que diga dermatológicamente probado y libre de crueldad animal. Además, revisa que no contenga algún ingrediente al que seas alérgico. Y tercero, evita productos importados de manera ilegal, porque no cuentan con garantías sobre sus ingredientes. No tienen estudios que avalen su calidad y podrían ser dañinos para tu salud. Que sea bonito y barato no significa que sea seguro. Tu piel es el órgano más grande de tu cuerpo y el primero que da la cara por ti todos los días. Merece que lo que le pongas encima tenga ciencia, no solo mercadotecnia. Así que la próxima vez que estés frente al espejo con un frasco en la mano, hazte la pregunta que importa. ¿Esto de verdad es para mí? Con información de la doctora María Guadalupe Nava Arzaluz, de la FES Cuautitlán de la UNAM. Un guión de Leonardo Santiago, con información del portal Ciencia UNAM. Les saluda Mónica Genis.
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4: Eso somos definitivamente la radio que manda. Ramiro Garicia, Casán Contreras.
5: Muy buenos días, ahí está nuestro WhatsApp, 811-690-8933.
4: Qué feo lo dices, man. Qué feo, qué complicado.

0: hermosa mañana de viernes, viernes, viernes.
1: El último viernes, sí, del mes de septiembre.
0: Aquí está Kazán.
1: No, güey.
0: Y Henry y Toño.
1: El señor Larios.
0: La polla y Tomás.
1: Se llama Perdóname 93.3.

0: tarde, 6:27, 6:27 ahora.
1: No manches, casco.
0: A toda la raza que ya está repartiendo, ¿qué te gusta? ¿Pan? ¿Leche?
2: ¿Agua?
0: A la gente que reparte comino.
2: Comino, sí. Orégano. Orégano entero.

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7: Quiero.
8: Oye, pues, hoy es 25 de septiembre ya, 25.
9: Ah, así es.
8: Un día como hoy, pero de 1969, nace Catherine Zeta-Jones.
9: Ah, Catherine Zeta-Jones.
8: Muchas películas que ha hecho, creo que salió en la del El Zorro, ¿verdad? Con este
9: Zorro, Banderas. No te la lleves.
8: Era la esposa del Zorro. Zorro.
9: Catherine Zeta-Jones, sí, muy guapa.
8: Alcanzó la fama local antes de cumplir los 10 años cantando y bailando en una compañía de teatro.
9: Me gustaba una película que hizo con el actor Sean Connery. ¿Te acuerdas de Sean Connery? Que ya falleció hace un par de años, si no me equivoco. Uh-huh. Sean Connery es el actor de este de barba. Tiene una personalidad imponente. Sí. Sean Connery, que fue James Bond.
8: Ajá, muchos años.
9: En su juventud. Ya de grande lo vimos en La Roca. ¿Te acuerdas de aquella película de Alcatraz con Nicolas Cage? La Roca se llamaba, ¿no? La Roca. Uh-huh. Él es Sean Connery.
8: Bueno, ganó un Oscar en el 2003, fíjate, no sabía.
9: ¿Catherine?
8: Ajá. En el 2003 ganó un Oscar a la mejor actriz de reparto por su papel en el musical.
9: ¿Qué repartió?
8: Chicago.
9: ¿Qué repartió?
8: Muy guapa. ¿Es la esposa de este Fox? No, de
9: Vicente
8: este...
9: Fox.
8: No, no, de el... este Michael... No. Sí. Michael Douglas.
9: Michael Douglas, sí. Pues estuvo casada con Michael Douglas. No sé si todavía, ya no, creo que no.
8: O le llevaba un buen de añitos, ¿eh?
9: Hoy es Día Mundial del Pulmón. Muchas felicidades, compadre.
8: Gracias, compadre, igual.
9: Felicidades.
8: ¿A dónde vamos a desayunar?
9: ¿A dónde festejamos?
8: No sé, se mandó.
9: Día Mundial del Pulmón. ¿Verdad? Esta jornada promovida por la FIFA. Por el Foro de Sociedades Respiratorias, ¿verdad? Para fomentar acciones frente a las enfermedades respiratorias y sus factores de riesgo. Bien. El pulmón, ¿verdad?
8: Hay que cuidarlos. Bueno, hay que respirar
9: correctamente. Dicen que pues el 90%, de nuestro tiempo del día no respiramos como debe ser.
8: Sí, claro. Hay que respirar por la nariz, ¿no?
9: Así es. Bueno. ¿Y qué más? Día del farmacéutico.
8: Espérate, Toño.
9: Toño se enoja, güey.
8: Iba a decir que hoy cumpleaños Will Smith también.
9: Ah, Will Smith, el de Soy Leyenda.
8: Sí, güey. Cumpleaños.
9: Es el Chiquero. Buenos días a cumpleañeras, cumpleañeros. Seguimos.
8: Mire también.
9: Hoy no hay clases, hombre.
8: No hay escolita. Michael Douglas también cumpleaños casualmente.

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10: Solamente 14 minutos ya para que sean las 7 de la mañana. 14 y las 7. Oye, yo no entiendo cómo la gente no entiende. No entiendo que la gente no entienda. Se oye pleonasmo. Se oye pleonasmo, pero no lo es.
11: No entiende la gente que no entiende.
10: No entiendo a la gente. Yo no entiendo por qué la gente no entiende. Resulta que explotó un auto con pirotecnia. Momentos de pánico, momentos súper de pánico se vivieron en la colonia San Francisco, en Tepojaco, saco. Luego de que un automóvil que presuntamente transportaba pirotecnia explotara.
12: ¡No!
10: De acuerdo con los primeros reportes, la explosión se registró esta tarde, ¿verdad? Provocando daños materiales y dejando al menos 11 personas muy lesionadas.
13: Buenos días, ¿no vive ahí don David?
10: Al lugar arribaron de inmediato elementos de protección civil, bomberos y paramédicos, quienes brindaron los primeros auxilios a los heridos y los trasladaron a distintos hospitales para su atención.
11: Peligroso.
10: Y se ve impresionante la imagen.
11: Esto fue donde en México.
10: Allá en México, en la ciudad de San Francisco. Pero, a ver.
11: Tepechuca, Tepechuca.
10: ¿Cuántos accidentes no sabemos que
11: no, la pirotecnia sí es muy peligrosa?
10: Puede causar, güey.
11: Ya en algunos lugares está prohibido, ¿verdad? De hecho, aquí en Nuevo León se prohibieron hace ya algunos, ¿qué será? Unos 7, 8 años, ¿no? Hace más de 8 años que prohibieron las ferias, ¿no? Las ferias del cohete, ¿te acuerdas que se ponían?
10: Sí, sí, sí.
11: En algunos terrenos que los utilizaban para la feria del cohete, ya se...
10: Era una verdadera bomba de tiempo.
11: Sí, y porque pasaban accidentes.
10: Uh-huh, sí, o sea, llegaron a pasar.
11: Por más de que tuvieran ahí extintores y todo eso, pues no es garantía. Y hubo uno en Guadalupe, ¿verdad? Que se incendió una feria del cohete en Ciudad de Guadalupe y hasta hubo heridos, quemados ahí de inocentes, ¿verdad? De clientes que fueron a comprar pirotecnia.
10: Sí, yo te conté hace mucho que yo me quemé con uno en una Navidad o Año Nuevo y en mi vida...
11: ¿Con un chiflador?
10: No, de esos que se van para arriba, pero de los gordos. O sea, no los... Hay unos flaquitos, sí, que se suben y luego truenan. No, ese estaba gordo. O sea, era como unos... Imagínate el tamaño, eran como unos 10 de los flaquitos. Ajá, en uno. Entonces lo prendí en una botella... Y deja tú, estaba mi hija y todos mis sobrinillos, estaban chiquitos. Y lo prendí y la mecha, ¿no? Y ya todos estaban en la banqueta y yo me alejé, lógicamente. Y nada, güey. Oye, no, y no se elevaba, y no se elevaba. Y me acerco, güey. Donde me acerqué a querer ver la mecha, güey.
11: Sí.
10: ¡Pum! Saltó. Y luego, pues, el pelo chino, lo tenía largo. Haz de cuenta que era una estopa, güey. Se me prendió. Y mi hija viéndome y todos, apagándome el cabello, güey.
11: Ay.
10: Se me prendió, güey.
14: Te quemas hasta en el buró, güey.
10: Pero.
11: Te quemas en el buró.
10: Pero, hay cosas que... ¿Por qué la gente no entiende?
11: No entienden que para manipular la pirotecnia es peligroso y mejor no hacerlo.
10: Díganos, ¿qué cree, considera usted que la gente no entiende y aún así lo hace?
11: Así es. ¿Qué otras cosas? Manifiéstese en este chiquero.

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1: El proceso electoral federal 2026-2027 ya está en marcha en el país y comprende las actividades mediante las cuales el INE prepara, organiza y desarrolla la elección federal para renovar la Cámara de Diputados. Este inició formalmente el pasado 10 de septiembre de este año 2026 y la jornada electoral se realizará el día 6 de junio del año 2026. Se elegirán 500 diputaciones, 300 por mayoría relativa y 200 por representación proporcional. Esto implicará la realización de 505 actividades del INE, 153 proyectos.

0: temporal, los resultados y finalmente la declaración de validez, señaló el organismo. 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
2: El pasado no necesitamos borrarlo, editarlo o cambiarlo. Solo necesitamos aceptarlo, superarlo y seguir adelante.
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15: Cosas que no entendemos, que la gente no entiende. O...
16: Sí, que hacemos. Ajá. Y no entendemos por las consecuencias hasta que ya pasa algo.
17: No entiendo por qué la gente no entiende que cuando llueve le baje esta velocidad. Del trayecto de mi casa al trabajo, 2-3 accidentes, siempre que llueve. Sí, apenas caen las gotitas y ya está el chocadero.
15: Sí. No entiendo.
17: Bájale la velocidad.
15: Claro. O sea, ¿Por qué la gente no entiende eso?
16: Ahora que están las obras del monorriel en Miguel Alemán, ha habido accidentes mortales, varios, muchos, que antes, a diferencia que antes de que no estaba la construcción. Porque yo digo, si sabes que están haciendo una construcción, bájale la velocidad, vete tranquilo. Así sabes, porque hoy puede haber una desviación por algo, mañana va a estar diferente, porque van a mover ahora otra cosa, porque están construyendo algo, un proyecto.
15: ¿Por qué no entiendes?
16: O sea, y tú pasas a diario y vas acelerado, o sea, le pisas, no, es que aquí, por aquí se iba, por aquí es el acceso. No, ayer, hoy a lo mejor ya no.
15: Ya cambió.
16: Ya cambió, a lo mejor hay tambos o de estos, ¿cómo se llaman? Bloques naranjas que ponen. Barreras para desviar y no entiende, le pisas y vas y te ensartas.
15: Como fíjense, esto que acaba de suceder también allá en Azcapotzalco, el Instituto del Seguro Social informó que dará seguimiento.

0: a los daños materiales. Es que resulta que un compa, un trabajador, fue detenido por la Secretaría de Seguridad Ciudadana en la Ciudad de México y quedó a disposición de la agencia. Este compa salió alcoholizado, como que en la chamba, o sea, estaba, me imagino, era conductor de una ambulancia.
1: Sí.
0: Se echaron unas chéves, güey. Se le hizo fácil llevarse a la ambulancia alcoholizado. Todavía traía unos botes en la ambulancia, güey.
1: Sí, sí, sí.
0: Atropelló a un peatón y chocó 6 automóviles antes de embarrarse con una banqueta. Yo no entiendo si sabes que estás alcoholizado, se te ocurre manejar. Hay todavía personas que dicen, yo me acuerdo cuando estaba chavo.
1: El alcohol inhibe.
0: El miedo y
1: el miedo, todo eso, el cerebro, y te vuelve idiota.
0: Manejara presuntamente en estado etílico y atropelló a un hombre en la alcaldía Azcapotzalco, pero ya fue detenido y cesado, lógicamente.
1: Qué bueno.
0: De su puesto. Pero ¿por qué no entiendes, compi? Que no. Y te digo, cuando estaba chavo, mucha raza decía, no, hombre, es que yo alcoholizado, güey, manejo mejor. No, güey, pierdes reflejos, distancia, te puedes quedar dormido. O sea, ¿cómo? No entiendo.
2: Bueno, pero no entiendo.
1: Sí, hay muchas cosas cotidianas que parecen inofensivas, pero puede traer consecuencias, ¿ya? Siempre, o sea, porque dicen, siempre lo han hecho así, o siempre ha sido así, pero pueden ser peligrosas. Por ejemplo, dejar la sartén con aceite. Hay señoras que dejan la sartén con aceite calentándose sin vigilancia, güey. Ponen el aceite y se ponen a hacer otras cosas, güey. En un segundo, o sea, y la gente no entiende, o sea, mucha gente lo hace y no entiende.
0: Sí, o tienes un niño chiquito y no entiendes que en un descuido, como dices tú, se acerca el niño a la estufa y ¿para qué te cuento?
1: Entiendo. Yo me acuerdo en mi carnal hace mucho, cuando teníamos, yo tenía como unos 18 años, siempre se metía a la regadera descalzo y siempre decíamos todos, o sea, ahí en la familia, no te metes descalzo, hasta que se dio un ranazo.
0: Y es cuando
1: se lesionó la cadera, la cintura, hasta se le puso hasta morado por meses. Le duró meses ahí la lesión.
0: Del sentón.
1: O sea, pudo haber traído consecuencias.
0: ¿Qué considera usted que la gente sigue
1: no entiende la gente y se meten descalzos a la regadera?
0: Sí, es peligroso. Hay gente que ha muerto ahí, Toño. ¿Cómo se llama el programa? Mil maneras de morir bañándote, güey. No, pero no puede ser.

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8: Popipupapa. Oye, bueno, mande su WhatsApp 811-6908-933.
9: Dícele, güey, de Kazan. Una vez me quemé con uno. Con uno, con varios, güey.
10: Uy. ¿Qué onda, Chiquero? Buenos días.
8: Hey.
10: Oye, Kazan, entonces a Ramiro también se le quemó el cabello con un cohete.
8: ¿Un cohete?
11: Está chido eso.
8: Cosas que la gente no entiende, que parecen inofensivas y las seguimos haciendo, ¿verdad? A pesar de que te dicen no lo hagas.
12: Sí.
8: Como tú, que te estoy diciendo que ya no fumes.
12: Sí, ya sé.
8: No entiendes.
12: No entiendo.
13: Chiquero, buenos días. Ay, lo que la gente no entiende es de que debes saludar por educación cuando te vas, cuando vas llegando a algún lugar, o en mi caso cuando se van subiendo al carro. Y yo soy chofer de aplicaciones y lo primero que hago es, ah, ¿cómo está? Buen día. Y se te quedan viendo con una cara de perro si no te contestan. O sea, no es mi culpa si te hizo tarde, si te hay sueño, si no te vieron. Tú por educación tienes que contestar el saludo. Sí. Ay, no, qué feos son.
8: No entiende, sí, la gente. Se perdió mucho eso, ¿verdad? De hecho, hay un video que de un cuate que entra a un negocio, un local de dentistas.
12: Ajá.
8: A una clínica dental, y están todos los pacientes ahí en la sala de espera. Y él entra y dice, buenos días. Y nada más una señora contestó. Todos lo ignoraron. Y les grita, ¡buenos días!
12: Sí, acérame, papá.
8: Sí, no, bueno, dije buenos días. Y ya todos con cara de menso, así, buenos días. Le respondieron, sí,
12: es que cae gordo.
8: Saluden, los regañó, ¿verdad? Saluden, enséñense a saludar y a responder el saludo. ¿Verdad? Y luego ya se va, ya va a recepción, hace la cita para el dentista y luego ya es cuando se retira. Dice, que tengan buen día.
12: Y nadie.
8: Y se queda en... ¡Que tengan buen día, dije!
12: Hijos.
8: O sea, y así es, sí, claro. La gente es muy grosera y no contesta, güey.
12: Fíjate, por ejemplo, yo no entiendo, yo que paso mucho por Avenida Juárez, que la gente cruce Avenida Juárez no por las esquinas, sino por en medio. Pasan camiones, no hay un camellón en Juárez. Es una jaladita de una línea amarilla, ¿sí? La que divide de ida y vuelta.
8: Sí.
12: Hay gente, me ha tocado, que está en medio, güey, y pasa ida y vuelta, y ahí, y sigue en el medio, sigue en el medio. Gente que pasen dos camiones, güey, juntos, al mismo tiempo, uno de ida, y tú estés en medio, güey. No, ¿cómo, güey?
8: Peligroso.
12: O sea, ¿por qué no entienden? Para eso están las esquinas, porque hay semáforos.
8: Sí, la gente no entiende que debe cruzar por las esquinas, no a media cuadra.
12: No, güey, para eso son las esquinas, sí. O los puentes peatonales. El de Juárez, el que está en el Mercado Juárez, Yo siempre lo veo solo, güey.
8: Porque se supone, si tenemos educación al volante, el que va al volante, por ende, por lógica, sabes que en la esquina cruza la gente.
12: Exacto.
8: No se va a imaginar que alguien a media cuadra va a cruzar, ¿verdad? Y se, te atraviesas, pues, por eso hay muchos atropellos. La mayoría de los atropellos son a peatones que cruzan a la mitad de cuadra.
12: Ajá. No en las esquinas.
8: No en las esquinas. Si te fijas bien, casi no hay atropellados en las esquinas. Siempre es a media cuadra.
12: Sí. ¿Qué es lo que vemos cuando vamos con Ignacio, que vamos todos juntos? Sí. La gente ahí, y con niños, güey. Sí. Se te suelta
8: imprudente,
12: un niño.
8: Imprudente, tonta, tarada, que no entiende.
14: Sí. Igual para acá, para Ciénega, chinguero. Tantito llueve y empiezan a salir los sapos. No sé por qué es tanto sapo por acá. La verdad, honestamente. Malos de movilidad.
12: Díganos qué cosas no entiende la gente.

0: 8-11-6-9-0-8-93-3. Aquí está el final del día.
1: Buen día, chiquero.
0: Hey.
1: Oye, yo no entiendo a la gente que cree que por prender las intermitentes te da el derecho de estacionarte donde se te pegue la chingada gana. O sea, no son para eso, no son, lo voy a prender y aquí me voy a invadir un carril. No, cabrón, no son para eso las intermitentes. Ponte a leer al usuario, hermano. El pinche carro. Saludos.
0: Saludos. Sí, prendo las intermitentes y ya tengo permiso de pararme donde se me dé la regalada gana. Claro que no.
2: Menso.
0: No entiendo.
2: 5 minutos, no me tardo.
0: No.

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1: Hoy ya no somos la banda,
0: compadre. Puro grupo firme, oiga.
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1: 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Hey.
2: ¡Cállese, güey!
3: Es tomate. Y soy así.
4: Cosas que hacemos y no sabemos que están mal y no entendemos. Nada, muy lejos. Mira, Ramiro, se sigue brincando las bardas en la noche. Ahí con las vecinas. No entiende que el vecino lo va a torcer y lo pone una chinga.
3: Espérame, Ramiro. Ya te lo hemos dicho. Henry te lo ha dicho. La polla te lo ha dicho. Yo te lo he dicho. Hasta que no te meten una de perro bailarín, güey.
5: Le digo a mi tío el vampiro Garisa.
3: Lo que no entiendo todavía, a tu edad tienes sí, esa
5: agilidad para saltar,
3: güey.
5: Sí, ni yo me la creía, güey, también. Ay, que la última vez me lesioné la rodilla, ¿verdad? Pero sí, por andar brincando bardas, pero...
3: Les voy a decir por qué sabe brincar o por qué puede brincar Ramiro a esta edad. Por la adrenalina de saber que ya llegó sí. El vato, güey. Entonces la adrenalina le da... Por no decir pánico, le llamamos sí. Adrenalina. Se le dispara, güey. Y... No, cállate. Para empezar, me contaste que para empezar evadiste dos, tres perros, ¿verdad? En diferentes casos.
5: Sí, por eso hay que conocer, si tiene perros, ¿dónde salir?
3: ¿Cuál es la técnica?
5: Conocer los patios del vecino de atrás y de los vecinos de al lado. Conocer los patios y los perros y hacerte amigo de los perros del vecino. Sí. Por si te ven un día que brincas, el perro no te hace nada.
3: Eso es. Al contrario. Bueno.
6: Buenos días, Chiquero. Hey. Otra cosa que no entienden es manejar y tomar.
3: Sí, hombre.
6: Qué fea maña tenemos, manejar y tomar, y todavía decimos, manejo mejor borracho.
3: Sí, lo que comentaba.
5: Menso.
3: No, a mí me ha tocado ver a raza que va manejando y echando trago, güey.
5: Ah, no, es peligroso. O sea, aparte que es delito, ¿no?
7: Buenos días, sí, Chiquero. O sea... Lo que no entiendo es por qué... tomamos y nos gastamos el dinero y aparte manejamos y matamos gente y como quiera nos vale, a todo no nos va a pasar a nosotros y ahí están todos pobrecitos los que han fallecido, ya ves el chavo de el que se cayó del puente y la otro que atropelló cuando fue el 16 de septiembre. Saludos
3: compi.
5: A veces dices hasta que no te pasa, ¿va?
4: Yo no entendía que no tomara cuando andaba manejando hasta que me aventó un chistecito.
3: Sí, güey.
4: Ahora sí, a puro Uber Didi.
3: Sí, es lo que les estaba comentando ahorita a mis compañeritos, a mis compadritos, que el sábado tengo una fiesta, pero es en Ciénega, allá por Suazua, y le está diciendo a Antonio, no, me voy a ir en Uber, sí. O a ver cómo le hago, o busco un
5: para
3: hotel.
5: Para no manejar tú.
3: Sí, o llego ahí y busco un hotel cercano para no salir de allá. Un hotel cercano, porque... el daño que puedes ocasionar a ti.
5: O sea, eres consciente.
3: Tú. Sí, güey. Es que ya me pasó como este compa. Me pasó cuando tenía 21 y no volví.
5: Que dormitaste, ¿va?
3: Sí. Pregúntale, cuando nos hemos reunido, ¿va? Que nos venimos Toño y yo, me tomo uno o dos y Toño ya. Sí. Los dos, uno o dos y de regreso. Ya cuando llegamos a la colonia, Toño y yo ya compramos un 6. Pero
5: dice algo que la gente no entiende: que toma medicamentos. Para la gripe, antibióticos para la gripe. Uh-huh. Ok. Sí, pues no, los antibióticos no matan el virus de la gripe. Es para otra cosa, ¿no? Los antibióticos es para bacterias.
3: Bacterias, sí.
5: Para bacterias. Y hay gente que por eso se friega el estómago. Porque dice, que me tomo un antibiótico para la gripe.
3: Y no lo necesita.
5: Y no entiende, ¿no? y lo siguen consumiendo. Cosas que automedicarse.
8: Yo, Ramiro, quisiera saber por qué te dicen tripié.
5: ven para que veas.
3: Ven, hijo,
9: pregúntale a tu hermana. La gente no entiende.
3: ¿Qué?
9: Más bien, las damas que manejando no se pueden ir pintando.
5: Pues, sí, hombre. Bueno, y con el celular en la mano, distraídos, al volante. La gente no entiende que no debes de ir distraído.
3: Yo he visto mucha gente whatsappeando, manejando.
5: Así es. Dice, la gente no entiende que pararse en una silla para alcanzar algo alto. Muchas caídas domésticas ocurren al intentar improvisar escaleras con sillas. No es lo mismo usar una silla que una escalera. Y por eso hay accidentes.
3: Fíjate tú, una caída. No entiende. Y una caída a nuestra edad.
5: Una fractura, una fractura.
3: Ya no quedas bueno.
5: Pero bueno, siga comentando, es el chiquero.
3: 811-6908-933. ¿Qué considera usted que la gente sigue sin entender, a pesar de que sepa las consecuencias que esta le puede traer?
5: ¿No entiendes?
3: ¿No entiendes, Ramiro?

0: ¿cómo están? Buenos días. Otra de las cosas que la gente no entiende es que no se debe pagar por adelantado ni a un carpintero, ni a un albañil, y menos a un mecánico.
1: ¿Que no se le pague por adelantado?
2: Sí, no, porque luego no vuelven, güey.
1: Es el chiquero, no entiendes.
2: ¿Qué no entienden? ¿Qué cosas seguimos sin entender?

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11: Publique.
10: Cosas que la gente no entiende y las sigue haciendo. ¿Por qué?
11: Por Dios.
12: Y ahí te va otro. El idiota que no usa el casco, los guantes ni los lentes de seguridad en las plantas de producción. Hijo de su mecha.
11: Para eso son.
12: Si vieras a cuánta gente he corrido por no traer el equipo de seguridad. No, hombre, compadre. Te espantas, güey. Te espantas. No sé qué le pasa, güey, a los chavos, güey.
10: Sí.
12: Haz de cuenta que le dices, no, no te pongas los guantes, güey, que te cercene en la mano la máquina, güey. Ah, ¿para qué te pones los lentes, güey? Que te salga un ojo, güey. No, no entiendo, güey. No entiendo cómo. Ya, no entienden, güey. Al chile.
10: Y no entienden que también aparte es multa para la empresa, ¿no?
11: Por eso dice mi compadre, no sabes de cuántos he corrido, ¿eh?
10: Porque pues tienes que ser responsable de tu gente, de que use el equipo de seguridad adecuado, póntelo.
11: O los que andan, ahorita que dice casco, los que andan en moto y no traen casco ni protección alguna.
10: Es casco.
11: No,
10: Haz casco.
11: Haz caso. Yo entiendo y también no entiendo.
13: ¿Por qué me haces esto, Ramiro?
11: Ok, van con, me ha tocado ver, güey. Puedo entender a lo mejor, comprender.
13: Apúrate, porque ya tengo mucho sueño.
11: Que es su única manera de transporte familiar, ¿sí?
10: Sí.
11: Pues tienen una motocicleta.
10: Ah, que va toda la familia.
11: Sí, güey. O sea, si tú estás consciente que puedes tú solo tener un accidente en la moto... ¿Por qué subes a tus dos hijitas y a tu esposa atrás? O a tu hijo en medio
10: ha pasado
11: en el tanque, güey.
10: Y ha pasado que hay accidentes y el que queda vivo es el dueño de la moto, el que va a
11: manejar. Y los familiares
10: pierden la vida.
11: Tú sabes el riesgo que corres en andar en moto. Y luego, sabes el riesgo. Porque, si uno en el carro, me pueden chocar o yo chocar. Ahora en moto, tú eres la carrocería de tu manera de traslado. Tú eres la carrocería, tu rodilla, tu codo es la carrocería.
10: Sí.
11: Yo tengo bolsas de aire, los carros tienen bolsas de aire, tú no. O sea, y subes a tus hijos.
12: No entiendo la gente porque si es viernes, descansa sábado y domingo, no vas a trabajar el viernes. Esto va para la polla. Qué huevón.
14: Buen día, Chiquero. Lo que la gente no entiende y sigue haciendo... Manejar con el teléfono en la mano. ¡Qué perro coraje!
10: Sí, hombre. Y les pitas, yo una vez le pité a un señor ese de que... una vez le toqué el pito a un señor.
11: ¿Qué?
10: Digo, le toqué el claxon.
11: Ah,
10: a un señor y se enojó, güey. O sea, porque le hice la señal de... deja el celular, cabrón. Y se enoja y te la hace de bronca. Entonces, ¿qué? ¿Qué? O sea,
11: es mi carro, es mi celular. No.
10: ¿Estás idiota o qué?
14: Buen día, Chiquero. Lo que la gente no entiende y sigue haciendo, manejar con el teléfono en la mano.
11: Sí, claro.
10: Dice, saludos desde Cadereyta a la, ¿qué? Ferretería Santa Ana.
11: Santa Ana.
10: Ah, Santa María, perdón, Santa María. Santa María.
1: Me... Los trabajadores de la radio.
15: Lo que yo no entiendo, Chiquero, es por qué está todos los autos parados en Gonzalitos y no hay semáforos desde Sendero, desde La Laredo, no sé, hasta San Pedro, no hay semáforos, está parado que en Cotorreo.
10: ¿Quién sabe qué pasa?
16: Buenos días, Chiquero, ahorita que oí de las intermitentes, otra. Aquí en Monterrey, puro inglés, todos conducen por el lado izquierdo. Nadie sabe que los carriles derechos son para conducir y los izquierdos son nada más para rebasar. Constitución, Gonzalitos, Garzazá, todo mundo va por los carriles izquierdos.
10: Pues sí.
11: Dice, sí, todos los carriles.
10: Saludos desde Atlanta, Georgia. Dice, aquí la gente de Chiriguilla no entiende que deben portarse bien porque la migra no te perdona, ¿verdad? Te le pones al brinco, y te llevan. Pues sí, hombre, si estás viendo cómo están las cosas y todo, te le pones al brinco.
11: Sí, no, pues no.
17: Oye, Chiquero, lo que no entienden también los de las motos, de andarse brincando los semáforos en rojo, meterse entre los carros. De hecho, ahorita está uno tirado acá por la San Francisco, en Santa Catarina, y está una moto tirada, un pelado, atropellado.
10: Sí, perro atropellado.
11: Entiendo que es su trabajo, ¿verdad? Pero...
10: Dice, la gente no entiende en tiempo de frío usar braseros, carbón o generador dentro de un lugar cerrado donde puede acumularse el gas o el monóxido de carbono. Pues que es invisible, ¿no?
11: Sí,
10: muchas veces no tiene olor.
11: Lamentablemente ha habido
10: accidentes,
11: muchas muertes, güey.
10: Sí, por querer mitigar el frío. Uh-huh. Y la gente, mucha gente lo sigue haciendo.
11: Sí. O la gente que le quiere ganar el paso al tren, güey. O sea, si van a decir el libro, bófonos. Adiós, güey.
10: Así es.
11: Pero díganos usted qué considera. Que la gente sigue sin
10: dejar entender. La comida, dice, la gente no entiende que dejar la comida en la mesa, aunque esté tapada, se está
11: generando.
10: Está generando bacterias que se multiplican, ¿verdad? Aunque no huela mal y aunque no se vea mal, o sea, tanto tiempo, ¿verdad? Más de 30 minutos afuera ya es peligroso.
11: O que dejan la
10: que dejas, por ejemplo, que hace un guisadito, ¿verdad? De carnita de res con papas y arroz. La dejas, al cabo ahorita en una hora llegan los niños a comer, ¿verdad? Ya a los 15, 20 minutos ya se contaminó eso, aunque esté tapado.
11: Sí.
10: Ya se contaminó esa comida y ya después vienen ya días después te das cuenta porque alguno de los miembros de la familia se pone mal de
11: trae seguidillo, ¿verdad? O la gente que deja la comida en la estufa hasta el día siguiente, o sea, que se hizo de cenar. Ay, mañana recojo. La cantidad de cucarachos y bacterias y cosas. Y todavía guardas esa comida, güey.
18: ¡Qué asco!
11: ¡Qué bruto! Por eso tienes ratas tú, Ramiro.
18: ¡Cállese, güey!
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0: 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En Escobedo, el encargado del despacho de la presidencia, José Antonio Quiroga Chapa, encabezó la tercera reunión del Comité Municipal de Salud de Escobedo, cuya finalidad es fortalecer las acciones preventivas y atender de manera oportuna las necesidades de la población. Quiroga Chapa llamó a dar seguimiento a los acuerdos y resultados de las reuniones para que las estrategias plantadas se traduzcan en acciones dirigidas a las familias del municipio. Dijo que en esta sesión se revisaron avances y propuestas relacionadas con la prevención y se plantearon mecanismos de coordinación entre el gobierno municipal y las instituciones del sector salud. 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El doble impacto del fútbol informa.
1: Otra de las bajas del equipo de Rayados que se une a la del Toro y también la de Orbelín es el argentino Lucas Ocampos. Esto para el partido del día de hoy debido a una contractura. El cuerpo técnico decide no arriesgarlo. Así que uno de los mejores jugadores que ha tenido el plantel en los últimos partidos, Lucas Ocampos, no juega hoy.
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0: bien, me encanta a Doña Mimi esa canción. ¿Cómo ven? Eso, Doña Mimi, qué barba, qué entonadita, qué finita, qué currita. Ah, es que ella cantaba en el coro, ¿verdad? Nos dijo una vez que ella cantaba en el coro de ahí de la iglesia. Bueno, señoras y señores, es el momento de reportar accidentes, de reportar semáforos caídos, descompuestos.
1: Está chido eso.
0: No nos dijo el compa dónde estaba el motociclista tirado.
2: Ah, caray. Bueno, pues tenga precaución. Si va al volante, reportan carga vehicular, como ya es costumbre, allá a la altura del materno infantil sobre Boulevard Miguel de la Madrid, ¿verdad? Así que tenga precaución.
0: Félix Hugo Gómez, también muchísimo tráfico, tenga mucha precaución. Ya es que es viernes, compa, ya la gente ya quiere.
2: Accidente vial en camino al Mezquital y Torres de Santo Domingo. Esto a la altura de... ¿Es una papelera o qué? ¿La papelera?
0: ¿A papelera?
2: A papelera. Allá por Los Morales. Por Privada La Grange. Allá es Torres de Santo Domingo y camino a Mezquital. Hay un accidente vial, precaución.
0: Avenida Paseo de los Leones, como siempre, hasta el Chonguete. Tome su tiempo porque, le repito, es viernes.
2: Le repito, Pito.
0: Y le prometo.
2: Le prometo, Meto.
0: No.
2: Dice... ¿Dónde más? Dime dónde.
0: Díganos, 811-690-8933. ¿Dónde hay más tráfico?
2: De hecho, y hay elementos de vialidad y tránsito ya bien activos también a nuestros amigos allá de... Por el parque lineal ahí de República Mexicana, ¿verdad? Hay varios elementos ahí ordenando el tráfico, siempre al tiro ahí, allá por Plaza Anáhuac.
0: Ok. ¿Verdad?
2: ¿Sabes dónde va?
0: No. Plaza Anáhuac no.
2: Dice...
0: No es Plaza Fiesta.
2: No, es otro, Anáhuac, es otro. No. Saludos. Por Jorge González Camarena, un accidente vial. González Camarena es el del XHGC, ¿verdad? ¿Sí?
0: Sí.
2: González Camarena. Es el de la televisión a color.
0: Exactamente.
2: XHGC.
0: Al servicio de la comunidad.
2: Allá por Sedeco hay un accidente. Arturo B. de la Garza y González Camarena.
0: Ok, sí, Leones a Salchongo, igual Venustiano Carranza rumbo al túnel. Y viceversa, de allá para acá y de aquí para allá.
2: Otro accidente, Avenida University, a la altura de las vías del ferrocarril. ¿Sabes dónde, verdad?
0: No.
2: ¿Dónde está la clínica 6?
0: Y es que yo, desde que me quitaron el David, yo me desoriento.
2: Hay otro accidente vial en Fidel Velázquez. Sí sabes dónde, ¿verdad?
0: Fidel Velázquez, no.
2: Iber Reyes. Ver Reyes y Fidel Velázquez, ahí donde está Prolanza, ¿no? Ajá. También hay una clínica ahí, no recuerdo qué clínica es.
0: No sé.
2: Y aquí está, donde están estos cuates parados esperando el camión.
0: Ajá. Está la señora, mira, la
2: estamos mandando señora, el dron de la banda, el dron del chiquero.
0: Por favor, de repente Ramiro lo baja un poco.
2: No vaya a dar ahí, güey, a alguien.
0: Sí, ten cuidado con los cables, Ramiro, porque ayer pasaste por una torre de cables. Por poco le das un cable,
2: güey. Vamos a darle, ¿para dónde le damos? Es que no trae mucha pila, güey.

0: ver si vemos a alguien ahí orinando. Eso me dijo un viejo marihuano.
1: ¿Serás que se la está tronando?
0: Sí, un viejo que se la esté tronando ahí en el topo. Sí, mira, este parece, tiene cara de marihuano. Mira, este que está ahí por la bloquera, topo chico.
1: A verlo.
0: Mira, a ver. ¿Qué está haciendo, güey?
1: No sé, tiene un bigote bien feo.
0: Vámonos para acá. Se queda viendo al dron, ya se le queda viendo al dron. ¿Qué será? ¡Un ovni! ¡No es un ovni! ¡Es el dron de la banda! Además porque del chiquero.
1: Ya le vamos a poner el dron, el que pueda escucharse la banda en el dron, un radiecito. Ah, no hemos encontrado un radiecito para que la gente escuche su saludo. Dice Rogelio Cantú, y Rangel Frías también hasta el gorrete. Allá por Jacarandas, Enrique Dunad y José Santos.
0: Muy bien, ya lo voy a regresar porque ya no trae pila.
1: Me parece que se estaba a quedar a medio camino, güey.
0: Muy bien, accidente vial.
1: ¿Dónde?
0: Avenida Eloy Cavazos, sí sabes dónde, ¿verdad?
1: Eloy Cavazos es...
0: Y Avenida del Bosques, de los Bosques.
1: Es un torero, ¿no?
0: Avenida de los Bosques, ahí a la altura del Parque del Agua, donde está la pastora. Hay un accidente. Bueno, tenga precaución, sus manos al volante, sus ojos al frente y sus oídos en banda 93.3.
1: Ajá, Abraham Lincoln.
0: ¿Usted
1: también
0: conoce? Hay una señora que dice que conoce al cuate ese que está ahí en la parada, que está ahí fumando.
2: Pues no sé, pero huele asqueroso, huele feo, feo,
1: sí,
2: huele.
1: Es que se me hace que se la está tronando.
3: Buen día, chiquero. Está cumpliendo ocho años.
1: Sí, compi.
3: Que te la pases bien, mijo. Que todos sus sueños se cumplan. Te amo.
1: Un regalito, como quieras.
3: Se llama Ron Milán.
1: Órale.
0: ¿Ron?
1: ¿Rod?
3: Rod Milán.
4: Lo van a venir corriendo.
0: Felicidades, ocho añotes. Rod, de parte de tu papá, felicidades, escuchando 93.3.
1: Te compré un regalo impresionante, hijo, pero bárbaro, no sabes, no tienes una idea. Aventó la casa por la ventana. Eso es el chiquero de la banda, la radio que manda el Monterrey.
5: Cállate, güey.
1: Sí.

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11: Yo no sé por qué, pero esa canción como que me da, no miedo. No sé por qué.
12: Te relaja. Canción,
11: sí, o sea, pero sí me relaja, pero como que siento ñañaras.
12: Me da ñañas.
11: Es mi hermano Lelo.
13: Oh, hola.
11: Pero es la canción.
13: Es un mantra. A ver, sube de Toño.
11: A ver, sube de Toño.
13: Respiramos profundamente. A ver.
11: No oigo tu respiración. ¿Esa es una respiración? Paloma. ¿Qué estás haciendo?
13: Estoy respirando.
11: ¿Cómo respiras? Ay, no sé.
12: Sobre. A ver, síguele, mamachita.
11: No sé qué me dio.
12: Ah,
11: Don Rules. ¡Don Rules!
12: Sobres.
14: ¡Que vivan las lesbianas!
11: Oiga, Don Rules.
12: Achis, es tu carnal, Casano.
11: No. ¡Qué pacho!
15: ¡Ya cállenlo!
11: Sí, escuchó la respiración de...
12: Muy buenos días. Ah, muy buenos días. Es relajante. Dice esta mamachita que son para extraer buenas vibras.
11: ¿Cómo que extraer?
12: Extráeme las vibras.
11: Usted anda, Don Rules.
13: Ay, Don Bruno, anda muy serioso.
11: ¿Eh?
12: ¿Don Rules?
11: No, ¿a poco sí? Don Rules anda así medio...
16: ¿Qué onda, chiquero?
12: Sí. Achis. ¿Quién anda ahí?
11: ¿Quién anda ahí? ¿Quién es ese?
12: A ver, mamacita, a ver...
11: A ver.
17: Palomita, bonito día. A ver si me puedes dar el significado de este sueño. No es mío, Palomita, es de mi hija. Dice que se soñó en una alberca con su bebé de 2 años, pero que la alberca traía muchos, o que tenía muchos sapos. ¿Qué significa soñar con sapos, Palomita, por favor?
11: Soñar con sapos.
13: ¿Usted ha soñado con sapos?
11: Pues, más o menos, o sea, pero no, así.
12: Achis, sobres. A ver, soñar con el sapito de Belinda. Achis, achis, sorry.
11: Ese sapito. A ver.
13: Ay, ay, ay, ay.
11: ¿Qué?
13: Caballo.
11: ¿Qué es eso? Oye, Paloma. ¿Qué
13: tiene, es? Soñar, mira, soñar sapo, pues tiene. Si está tranquilo,
11: ¿el
13: puede
11: sapo?
13: Representar cambios o una etapa de transformación.
11: O sea, si el sapo, ay, está tranquilo.
13: Si está tranquilo.
11: Ok.
13: ¿Verdad? Si lo ve inquieto, que lo está persiguiendo, o que son muchos sapos, puede reflejar que tienes varias preocupaciones o situaciones alrededor de ti que no puedes controlar.
11: Uh-huh.
13: También puede simbolizar algo que estás evitando enfrentar. Si matas un sapo, lo aplastas, ¿verdad? Se interpreta como superar un problema.
11: O sea,
13: dejar atrás algo desagradable.
11: ¿Matar al sapo?
13: ¿Cuándo fue la última vez que mató un sapo? Cuénteme, señor Casas.
11: No, espérate, Paloma.
13: ¡Ay, ahí va la nieve!
11: ¡Mira, la nieve!
12: ¡Sobre, sobre!
11: ¿Sí le gusta la nieve?
12: Achis, me lo voy a llevar ahí a la unas nieves, sobres.
11: Me lo voy a llevar a la tropical ahí en la colonia San Jorge, don Rules.
12: Achis.
11: ¿Para qué le gusta el esquimal?
12: El sándwich de nieve.
11: Ay, bueno, ahí tienen sándwich de nieve. En la
12: unas
11: tropical,
12: gelatinas.
11: Gelatinas, tienen paletas de
12: chile. ¿Sabes también qué quiero?
11: ¿Qué quiere de la tropical?
12: Quiero chupar bollo.
11: Le voy a decir a Rodolfo en la tropical que le haga unos bollotes.
13: Unos bolis, unas gelatinas. Uh-huh. De ahí, de la tropical.
11: No, fíjate que yo nunca he matado un sapo. No, de hecho, no me gusta ni acercar. No, me gusta verlos.
13: Es que en las carreteras, ¿verdad? La gente atropella a los sapitos.
11: Sí, hombre.
13: No es malo.
11: Bueno, es que ellos se cruzan, ¿no?
13: Pues sí.
14: De veras.
11: Uh-huh, se cruzan y por eso matan al sapo.
13: Y eso es lo que significa soñar con sapos.
11: Ahora, también, pero, ¿tiene que ver cómo lo mates?
13: Si usted siente miedo y asco de tocar los sapos en el sueño, pues representa también el rechazo hacia alguna situación o hacia alguna persona que le está hostigando o le está molestando.
11: Ahora, si el sapo se hincha. Porque ya ves que cuando se enojan, ya ves, Paloma, que cuando se enojan se tiende a hincharse.
13: Cuando me enojo, yo no es cierto. Yo me he enojado y no es cierto.
11: No es.
12: ¡Ah, chis! Uy, pues ¿quién es, mano?
13: Soy Paloma.
11: Es Palomita.
13: A ver, y se hincha el sapo.
11: Se hincha el sapo.
13: A ver, cuéntenme qué más soñaron.
16: Yo tengo una duda, Palomita. ¿Tú has besado sapitos?
13: ¿Cómo voy a besar sapo?
11: No.
13: A menos de que se convierta en príncipe.
11: Imagínate.
13: ¿Verdad? Como en los cuentos de hadas.
11: Como en los cuentos de hadas.
13: ¿Verdad, hombre?
18: Suéltale en Google, que soñé ñañaras.
12: Achis, achis.
18: Que no lo vuelves a decir.
12: Sobres. ¿Quién sintió ñañaras? ¿Sentiste ñañaras, mamacita? Achis, achis.
13: Ay, ¿de qué se ríen?
11: Se ríen.
13: ¿Usted siente ñañaras, señor Casa?
11: No, fíjate.
13: ¿Siente ñañaras cuando ves a un sapo?
19: Don Ramsés, mándeme un saludo.
13: Ahí le dijeron don Ramsés.
11: Don Ramsés.
12: ¡Un rules!
11: No lo hagan enojar, por favor, ya.
13: A ver, entonces, díganme qué más soñaron. Y, por supuesto, aquí les doy el significado, ¿verdad? En esta mañanita.
11: A ver, díganos.
20: Pásale lo divertido, pásale lo aburrido. Es tomate. Hey.
13: ¿Tienes Alex Intec?
11: No.
21: No te pasa nada, abuelo, vamos.
11: No.
21: Ándale, abuelito, vamos, ¿sí?
13: Ándale, don Alejo, ya le está hablando a su nieto, don Alejo.
11: Es el nieto de don...
12: ¡Achis, don Rules!
11: ¿A poco se tienen nietos?
12: Sobres.
11: ¿Ya le están hablando sus nietos?
12: Son mis nietos.
21: No te pasa nada, abuelo, vamos.
11: No.
21: Ándale, abuelito, vamos, ¿sí?
12: Achis, cálmate, niño.
16: Don Rufles, mándanos un saludo que ya nos vamos para la Riviera.
12: Sobres, don Rules. A todos los que andan chambeando, a todos los repartidores,
11: uh-huh,
12: a todos los que andan trabajando en la calle.
22: ¡Cállate!
11: Que le andan camellando, sacando la chuleta.
13: Ay, sí, es bien trabajadora la gente de Monterrey.
11: Oye, ¿verdad? Fíjate que ahora que con los sueños, ya ves que te digo que yo casi no recuerdo mis sueños.
19: ¿La Paloma ve sapitos?
11: Pero
13: sí, veo sapitos.
11: Anoche sí soñé.
13: ¿Cómo?
11: Soñé que andaba con la Polla y con Ramiro.
13: Andaba con la polla afuera.
11: Sí, andaba con la polla.
13: En la calle.
11: Ajá, y Ramiro, y íbamos los tres. Y soñé que se descompuso el carro en el que íbamos.
13: El señor Casán andaba con la polla afuera.
11: No, o sea, íbamos con... Es un sueño.
12: Sobris. Ah, con tu compañero.
11: Sí, iba con mis compañeros. Se descompuso el coche en el que íbamos. ¿Y
12: qué pasó?
11: Se bajaron. Ya ves que la polla, pues, le pega mucho al mecánico.
1: De veras.
11: Y Ramiro lo estaba ayudando. Y yo, mientras me alejé, dije, ahorita vengo. Estábamos como en un lugar donde había muchas tiendas y demás. Y me alejé para checar cosas. Era como un mercado. Y me perdí.
1: ¿Y para qué chillas, Joto?
11: O sea, ya no los encontré. Me soñé perdido.
12: Achis.
11: ¿Qué será el...
13: Ay, pues significa muchas
11: que,
13: cosas.
11: El que estás perdido sabiendo que ibas con tus amigos, que ahí estaban tus amigos.
13: Que andaba comprando, señor.
11: Andaba viendo ahí, andaba mirujeando, era un mercado. Me metí por un pasillo y estaba viendo cosas. Y ya cuando acordé, habían pasado, según en mi sueño, ya un tiempo considerable. Y quise regresar al lado de Ramiro y de la polla. Y ya no los encontré. De hecho, me perdí. O sea, ya no di con el lugar.
13: Soñarse que se pierde en una ciudad puede representar malas decisiones. Con anterioridad, ¿tomó alguna mala decisión?
11: Pues es que no lo sé.
13: ¿En alguna relación, algún trabajo, algún negocio? Pero si es de noche, cuando se pierde, se asocia a no tener claro qué hacer con una situación.
11: Sí, era de noche.
13: Pero era de noche, bueno. Uh-huh. Tiene miedo a no hacer de frente a una situación y no tomar una decisión correcta, ¿verdad? Además, puede simbolizar dudas sobre el rumbo que está tomando con su vida. ¿Verdad? Así que, bueno, eso es lo que significa perderse en la noche.
11: Pues fíjate, si estoy pasando por momentos que pudieran darse eso que me estás diciendo. ¿Por qué le haces así?
13: Respire, si quiere ir, puedo hacer compañía.
11: Pues sí, ahorita ya que estoy solo, sí.
13: ¿Te gusta? Y le puedo dar una meditación, ¿verdad?
11: ¿Sabes qué? Me gustaría invitarte al DEPA.
13: Una terapia.
11: Ahora que me cambié, de invitarte al DEPA. Ajá. ¿Qué le pudieras hacer al DEPA?
13: A ver Netflix.
11: No, espera.
13: Ya está igual que Toño, me quiere invitar a ver Netflix.
11: ¿A poco sí? No, yo quiero, te lo digo porque somos amigos y compañeros. O sea, invitar...
13: Ah, ya sé para dónde vive, ya me dijo Toño.
11: Ajá.
13: Ahí por Merco.
11: No.
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11: Ah, bueno, sí. ¿Y ahí por donde está la Tropical?
13: Sí.
11: También muy cerquita de la Tropical, ahí estoy viviendo.
13: Donde está Loner Motor.
11: Uh-huh.
13: Ah, sí.
11: Y
13: que más adelante está... la Comer Fresco.
11: Sí, y hay una subasta.
13: Ah, sí, ahí es una mueblería, ¿verdad?
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11: Tienen promoción, ¿verdad?
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11: Tienen promoción con Doña Tota. Entonces... ¡Ah, chis!
12: Bueno, ¿qué está pasando?
11: Se queda un rulet.
12: Achis.
11: Ya se enojó, queda un rulet.
12: Nomás, párenle a los goles, por favor.
14: Hola, Moni, buenos días. Yo soñé que andaba en el estadio Santiago Bernabéu, fui a ver a Cristiano Ronaldo, y me aventé de la grada al campo y corrí lo más que podía, y que se me tuerce el pie.
13: ¿Y qué pasó?
14: Y pues ahí se acababa ya mi ilusión de ir a abrazar a mi ídolo, pero en eso él vino y me cargó y me sacó del campo cargado. ¿Qué significa, Moni? Muchas gracias.
11: ¡Qué feo sueño!
17: Palomita, y cuando te sueñas que estás golpeando a alguien pero no le das, de que tienes ese sueño varias veces que lo estás golpeando y no lo golpeas, pero llega el sueño de que si lo golpeas, que si le llegas a dar el golpe, ¿significará algo eso, Palomita?
22: Eso se lo debo.
13: Por lo pronto ya le dije el del tapo.
11: Sí, no quiera todo, hombre. ¿Cómo sueña usted?
13: ¡Wow!

Todo a su momento y viene el momento más adelante de la rocola de hoy viernes. ¿Qué rocola? Señora Rocola, la madre de las rocolas. El duelo.

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23: Sí, señor.
22: Rocola, Ramiro.
24: Hoy viernes de boleritos. De boleritos para ir afinando la garganta.
22: Ay, no, pero ya cuando pones esos boleros ya andas bien afinado. Hombre, ya andas así. Ya. Viendo la lumbre, compadre. Nomás viendo la lumbre. Y nomás moviendo la cabecita. Hey.
24: Un tucaguamón.
22: Su meche. Ya todo desfajado.
25: Me aparté de tu lado. No te guardo rencor.
22: Caletazo.
25: He vivido alejado. Y es el mismo.
24: Añorando tus pechos.
22: Y es.
24: Cadet. Ah, besos.
22: Besos, besos. Escucha esto.
25: Recargado en la barra me encuentro.
22: No. Orinado, yo estoy orinado.
25: En la vieja taberna de
22: en la taberna, güey.
26: ¿Cómo están?
25: Mira. Yo sin ti, poco a poco muriendo.
22: Espérate tú.
27: Ya cállenlo.
22: Espérate.
25: Dime tú, ¿dónde estás? Que no te hallo.
22: Y nombre.
25: Ya sin fe, la esperanza.
22: Quítamela porque abajo queda el 7, güey. A mí me va.
25: De volver a estrecharte en mis brazos.
24: Ven a ver lo que queda de un hombre. ¡Ramón Ayala!
25: Algo de viento.
22: Y la otra es, señoras y señores.

0: Biblia sin Jesús.
1: Bien amanecido, Ramiro, tú y yo en la barra del Pilos, güey.
2: Toño.
1: Toño dormido.
2: Que se come las hormigas.
1: Toño dormido en una mesa, güey.
3: Ándale, dice, unos de vapor en la Progreso para las manas. Saludos al Torres y a su amor Nelly.
1: Eso. Me
0: sorprendí llorando y creí que tu llanto era por mi cariño.
1: Invasores.
0: Quise partirme el alma y dejar que lloraras dentro del pecho mío.
3: Y el bonus track.
1: Don Raúl Hernández
3: y los jefes de jefes
1: incansables.

0: Ven, amor mío.
1: Así se llama esta rola de los Tigres del Norte. Ven, los invasores, Pedro y Herena, Ramón Ayala, Cadetes. ¿Cuál dejamos completita en boleros para afinar la garganta?
0: Venga, venga.
1: En el Chiquero Morning Show, ¿cuál le agrada, cuál le gusta? La dejamos completa.
2: Ocho. Añorando los pechos de Kazán.
0: 811-6909-33.
3: Por don Raúl Hernández.
1: Órale, uno Tigres. Uno, Cadetes.
0: Bueno.
4: Bueno, por los Tigres del Norte, señor.
0: Mande, enséñame qué dijo Cenote.
4: No, por los Tigres del Norte.
0: Ah, entendí, señor, por el Cenote.
1: Señor, sí, señor Kazán. Muchas gracias.
5: Buenos días, Chiquero, invasores de Nuevo León.
1: Invasores, llevo un voto.
6: Por Ramón. Un saludo para la racita de G22 de parte del Chiquitín.
0: Saludos, Meches, de menos, Chiquitín. Bueno.
7: Hasta que ponen pura crema en la rocola. Está muy complicado decidirse, pero me voy por los invasores.
0: ¡Órale! ¡Bueno!
8: ¡Buenos días! ¡Ramón Ayala!
1: ¿Ramón
0: dijo?
1: Sí.
0: ¡Vamos, Ramón!
1: Te habla tu tía, Toño.
0: Siéntala, por favor, Toño.
1: Ah, es Doña Mari.
0: Doña Mari.
9: Pedro y Herena,
1: un voto para Pedro y Herena.
0: Primer voto para Pedro.
9: Añorando tus huesos, Ramiro.
1: Añorando tus huesos, Cadetes.
0: Lleva
1: Pedro
0: dos.
1: Y Heleras, Pedro y Herela.
0: Lleva
1: y
0: Helera, uno.
1: Pedro y Heleras.
0: Pedro y Helera.
10: Sí, buenos días, Chiquero.
0: Sí.
10: Oye, ¿pueden volver a repetir cuáles son? Porque ya se me olvidó. Sí.
1: Tigres del Norte, invasores, Pedro y Herena, Ramón Ayala y los Cadetes.
11: Tigres del Norte.
1: Tigres lleva tres.
12: Invasores. Buenos días. Por los Tigres del Norte.
1: Cuatro para los Jefes, dos para invasores, uno Pedro y Herena, dos para Ramón Ayala, ¿verdad? Y dos para los Cadetes de Linares.
0: Grabardo, Ramón.
13: Buenos días, Chiquero. Por la del más chiludo.
0: No, yo no estoy cantando, güey.
13: Por Ramón. Tigres del Norte.
1: Se quedan los jefes.
14: Por los Tigres del Norte.
1: O sea, otro zarpazo más.
0: Qué bárbaro. Se lo llevó don Raúl Hernández, mi amigo, mi hermano.
13: Bueno, hombre.
0: Muchos locutores dicen eso, ni te conoce, güey.

0: Exa, Jorge, Hernán, Choche, Javier y todos.
1: Lupe.
2: Cállate, baboso.
1: Esos son los de Bronco Animal. Continuamos con más de este chiquero de fin de semana, la radio que manda en Monterrey.

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1: Tras un recorrido por Constituyentes de Querétaro, tercer sector, el alcalde de San Nicolás, Daniel Carrillo, y personal de la CFE acordaron seguir trabajando en conjunto para renovar la infraestructura eléctrica de la zona. Los vecinos señalaron que los apagones en sus hogares comenzaron a ser más frecuentes después del fenómeno meteorológico del 19 de junio. Además, identificaron problemas en postes, cables, crucetas, aisladores y demás que serán contemplados para la renovación. Ya se modernizó la infraestructura eléctrica en Constituyentes de Querétaro, quinto sector, Cuauhtémoc, Industrias del Vidrio, Balcones de Anáhuac, Residencial del Roble, y continuará en Constituyentes de Querétaro, tercer sector, la próxima semana. 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
4: ¿Andas muy acá, Toño?
5: Toño el peliculero.
4: Oye, es que estábamos hablando de cómo es posible que la gente no entienda cosas, ¿verdad? Que le hace mal o le puede causar un accidente o puede ocasionar un accidente y no lo entienden. Independientemente de los accidentes. Pero me estabas contando, ¿no? Que ayer fuiste al siniestro.
5: Al siniestro. El cine, sí, ayer fue el cine. Y mucha gente todavía no entiende, de que... Pues ya puedes con anticipación a crear un código.
4: Sí, sí.
5: Para las compras de la dulcería. Pero si se te pasa, pues tienes que hacer fila, como todos los demás. Pero llega a la caja una familia y no están.
4: Qué gordo me cae eso.
5: Se tardan un chorro en escoger lo que van a comer. O sea, qué tanto, es rápido, dame unas palomitas, unos nachos y refresco y ya.
4: Sí, es más, desde que vas llegando le puedes hacer el pedido.
5: Pero se tardan, se pone ahí el papá, ¿qué vas a querer? Y a los niños, ¿y ustedes qué van a querer?
4: O sea, y empiezan a ver las pantallas.
5: Y el de la caja, el chavo.

0: que por cierto, si te mareas, a ti te da vértigo.
1: Sí.
0: No te recomiendo porque en la pantalla sí se ve muy impresionante esa, las
1: ya
0: alturas.
1: Yo había visto una de vértigo.
0: Es la segunda parte.
1: La segunda parte.
0: Bueno, es otra, pero es la misma película, o sea, de vértigo. La 2.
1: Sí, es que la te hacen unas tomas que...
0: Sí,
1: ¡ay,
0: muy impresionante! Está muy buena la película, pero la otra, por lo que estaba... Dije, ¿por qué está tan lleno el cine, güey? Y todos los cines están retacados ahorita por el estreno de una película que fue en el 2019.
1: ¿Cuál?
0: La de Avengers. Ajá. Endgame, ¿verdad? Y que en el 2019 fue cuando quedó campeón Tigres y Rayados, ¿te acuerdas?
1: Sí, sí, sí.
0: Cuando se estrenó, por eso hay muchas teorías que cuando se estrene la próxima película de Vengadores
1: van a ser campeones,
0: que es campeón alguno de los equipos regios, y al siguiente año una pandemia.
1: Ay.
0: Porque así pasó en el 2019 cuando se estrenó. Pero es increíble cómo una película del 2019 vuelve a retacar de gente los cines, ¿verdad? Una película en el 2019, o sea. Y otra vez, es que le agregaron escenas que no estaban, venía, como 5 minutos más.
1: 4 minutos más de que no se vio en la otra. No,
0: en la otra, y
1: eso ya...
0: y que conecta con la que se va a estrenar. Fíjate, si una película vieja llenó los cines, no quiero pensar cómo pues, se va a poner en diciembre.
1: Acuérdate cuando...
0: La nueva versión, otra película.
1: Acuérdate cuando salió también la nueva versión en cines del Exorcista, que tenía escenas que no pudieron poner en la anterior.
0: Sí.
1: Y se retacaron.
0: Sí. Ahorita si vas a los cines en cualquier horario, desde la 1 de la tarde ya están... Bien, está lleno. Y entonces la gente, por eso dices, ya si ves en la pantalla y que están ahí los productos, pues con anticipación, prepara lo que vas a pedir.
1: Claro, güey.
0: Pero la gente no entiende y lo sigue haciendo.
1: Pues díganos, 811-6908-933, ¿qué cosas considera usted que la gente pues no entiende?
2: Cosa que no entiende la gente, chiquero, que cuando pidan un servicio de Didi, aplicación de Uber, lo que sea, que tengan feria porque quieren pagarte 120 pesos con un billete de 500 a las 6 de la mañana y se enojan que porque es nuestra obligación, ¿ya? Es lo que no entiende la gente a veces. ¿Por qué no agarran los taxis amarillos con ese billetón para pagar en la mañana? Porque saben que los van a atracar. Es la que la gente no entiende. Ojalá y lo escuchen todos los piojosos.
1: Sí, tiene razón en cierta forma mi compadre. No,
0: ya debe de traer feria.
1: No, Ramiro se enoja por las de que cuando compra café aquí abajo, de que no es posible. Porque
0: me dice la chica del café de aquí, son 23 pesos. Y le doy el billete de 1,000. Y se molesta, güey.
1: ¿Billete de qué?
0: De 1,000.
1: En su vida los ha visto, güey. ¿Cómo crees que por eso te dijo que no? No, y aparte no tenía, güey. Tenía cambio.
0: Son las 5:30 de la mañana, señorita. ¿Cómo no va a tener feria?
1: 5:30, ¿y por qué subes a las 6:40, güey?
0: Ah, porque me quedo platicando con él.
1: ¿Por qué subes hasta las 6?
3: Porque la gente no entiende que siguen votando por los mismos.
0: Ay, los mismos. Eso nunca va a cambiar.
4: La gente no entiende que las USB que regala el Pancholo no existen.
5: No te preocupes, Kazán, yo voy por ti. Te voy a ir sábado en la noche. Bueno, empiezo a trabajar después de las 4 de la tarde. Tú dime qué horas.
0: Eso.
1: No, ya conseguí dónde quedarme, compadre, ese sabadito.
6: Buenos días, chiquero. Hey. Primero que nada, un saludo para ustedes. Se la rifan como locutores. Aunque el programa infantil está bien, pata los decías.
1: Sí, es para niños, güey.
0: Saludos, Carlos Huerta. No se entiende bien, se oye muy lejos.
1: Me imagino que a la escuelita no le gusta. Pues es que
7: buenos días, niños. Chiquero. Buenos días ahí a Kazán, la pollita y Mamiro. Las cosas que no entiende la gente, doña Mimi, que no entiende, que no queremos que hable, señora, allá engrueseselas a la caliente, ya sí falta que les engruesen.
8: A ellos sí les gusta que les engruesen.
1: ¡Ay, Ramiro! ¡Ramiro!
9: Buenos días, chiquero. Otra cosa que la gente no entiende, y más los operadores de camiones de personal y urbanos y traileros, transporte pesado, vaya. Agarrar el de alta y ir a 30 kilómetros por hora en cualquier carretera de la localidad. Como que les enferma no ir en el de alta.
0: Pues sí.
9: Estorbando nomás.
0: Ah, porque tienen cierto límite, ¿no? ¿Cómo le dicen? ¿Por qué dicen que está gobernado?
1: O sea, porque un límite de velocidad. Es que no pueden acelerarle más.
0: Ya está ahí.
1: De que está gobernado.
0: Es que ahorita otro cuate también dijo, ¿por qué los de transporte de personal se paran a recoger personal, obviamente, ajá, de las empresas, en paradas de camiones?

0: de urbanos, y cierto, a lo mejor porque estás estorbando.
1: Deben de tener su propia parada, sí, cada empresa,
0: párate,
1: ¿no?
0: En otra parte.
1: Párate 20 metros más adelante, sí, si es que hay espacio.
0: O en otra cuadra, ¿verdad? Porque le estorbas a los de rutas urbanas.

Hay que mandarle un saludote muy especial y felicidades a Zaira Sosa, mi gran amiga Zaira Sosa, que acaba de ser abuelita, compadre. Ahí en 5 de mayo, 7, 6, 40, ahí está mi amiga, mi amigo.

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11: ¿Qué onda, Chiquero? Buenos días. Lo que la gente no entiende es que cuando son carriles de alta, ahí van a 60.
10: Sí.
11: Háganse a la frente.
12: Estoy loco.
10: ¿Sabes qué? A mí me... Pues más, hicieron los contraflujos. Ok, te metes. Aprovechalo, dale. Me ha tocado ir por Leones yo al lado del contraflujo, no dentro de él. Y pasa un carro y se tarda un chorro en pasar el otro, güey. O sea, se supone que deben de ir, o sea,
13: en el contraflujo, sí, más pegaditos.
10: Más, sí, o sea, para eso es, para la rapidez.
14: Está chido eso.
15: Yo tengo una amiga, güey, que no entiende. Yo le he dicho un chingo de veces, es mejor afuera que adentro, mija. Y pues ya tiene 6 huercos de diferente papá.
10: Mira, qué bárbara.
14: ¡Cállese, güey!
13: Dice, la gente no entiende y no deja de ser seguir poniendo el cuerno a su pareja, dice. Buen día, saludos para Kazán, Pollita, Ramiro. Bendecido día, muchas gracias. Lo que la gente o que seguimos sin entender es cruzar las calles o avenidas estando un puente peatonal. Pasa accidente y luego exigimos al municipio que coloque uno, lo coloque y no lo usamos.
10: Sí, bueno. Lo que a veces también la gente no entiende es que no tiene la de ahorrar dinero, compadre, y gastan de más. Y cuando se te vienen las broncas de recibos,
13: de no prevenir.
10: De no prevenir, o sea, no prevén.
13: La gente no entiende que
10: o sea, te caen unos centavos. ¿Qué es lo que, mira, qué es lo que
13: unos
10: haces?
13: Unos centavitos.
10: Te caen y los alzas. O sea, no, la gente no los alza. No los alza, se los gasta. ¿Qué es lo que haces cuando en la lavadora te encuentras un billete de 200? ¡Ay, güey! ¡Qué chido se siente, va! Sí, de volada piensas en qué te lo vas a gastar. ¿Por qué no dices, ah, qué chido que... y lo guardas en tu cartera y como si no te lo hubieras encontrado? Pero la mentalidad de mucha raza es, este no lo tenía en mi... Y le das cuello. ¿No? ¿En poco no?
13: Sí, sí, tiene razón.
10: Le das cuello, güey. Porque, ah, esos 200 no los tenía, ya los tengo. De volada sobre el paquetaxo, ¿eh? Con tu cheve. Pero díganos, ¿qué cosa
13: que cosas que la gente sigue haciendo y no entiende? Dice, mirar el celular mientras conduce. Uh-huh. Segundos de distracción pueden ser suficientes para causar accidentes. Claudia dice, ok, conectar demasiados aparatos a una extensión que puede provocar accidentes. La gente no entiende, sí. Y sigue, pues le metes como, conectas todos los aparatos,
10: bueno,
13: y ahí lo dejas así, te sales de casa y se está calentando ahí.
10: Hay gente que duerme con su celular al lado de la almohada. Peligroso.
13: Y conectado.
10: Y conectado porque, déjamelo
13: cargo. Es peligroso.
10: No sabes, güey. Un cambio de corriente, un alta, baja, te lo enciende y te prendes ahí, güey. Ya cuando te despiertas ya estás todo chamuscado de las barras y todo. No, güey. Pero qué cosas considera usted que la raza no entiende. 811-6908-933.
16: Ramiro.
17: Y se enoja y te la
16: hace. Ramiro.
17: ¿Qué?
16: Ramiro.
18: Buenos días, chiquero.
10: Hey.
18: Lo que la gente no entiende es que el chiquero no sirve sin la polla.
10: Uh-huh.
18: Y se les ocurre mandarlo de vacaciones.
19: ¿De
18: no
19: vera?
18: Sirve el chiquero sin la polla.
13: Tú no sirves.
10: ¿Eh? Pues eso, decirnos eso, te hace, si es decirnos eso, ¿te hace feliz?
13: Dile algo, Casad.
10: Si decirnos eso a Ramiro. ¡Cállate! Y a mí te hace feliz, pues dale.
1: ¿Y para qué?

0: 9 de la mañana con 23 minutos, ¿qué dice la raza?
1: Buenos días, chiquero, saludos. Me dijo una vez, siempre usaba el teléfono cargándolo. Y una vez le tronó la cámara, la mano. Gracias a Dios no pasó mayor, simplemente le tronó la cámara. Pero sí, porque lo usaba, siempre le decía yo, no lo usas cargando. Lo usaba así cargándose y le tronó la cámara, la mano.
2: Sí, es que es muy peligroso eso, compadre, muy pegriloso. ¡No!

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13: Bueno, hay cosas que hacemos prácticamente todos los días y que parecen totalmente normales, pero o inofensivas, pero algunas tienen un riesgo que casi nadie conoce, ¿verdad? O sea, tengan mucho cuidado, por favor.
12: Tirar los papeles, un papelito de un chicle, sí, un papelito de una pastilla. No,
13: lo peligroso es las bachitas de, cigarros en el monte, ¿verdad? Sigue, ¿sí?, haciendo la gente tirar, aventar la bacha. Está haciendo calor, el efecto lupa, el pasto seco.
12: Y lo que la gente no entiende, y es que toda la gente, o sí, la gran mayoría de la gente dice, es una bacha. Sí, compadre, pero así como dices tú, es una bacha. Hay 300 güeyes que tienen la misma mentalidad mensa y tarada que tú y tiran su bacha en la calle. Yo los papeles, yo en serio, en la puerta del coche hay una ranura ahí para poner cosas. Ahí ha visto, sí, todos los papelitos, y cuando ya llego a mi casa, los bajo, güey.
13: Sí.
12: No tiro nada en la calle, me desespera.
13: Yo en la casa tengo un bote para el vidrio, otro para el cartón, otro para así.
12: Ah, tienes, o sea,
13: inorgánico, orgánico.
12: Por ejemplo, ¿cuál sería inorgánico, Ramiro? A ver.
13: Sí. O sea, el plástico.
14: El diablo forever.
13: Lo separo, plástico rojo, plástico verde, plástico.
12: O sea, ¿cuántos botes de basura tienes en tu casa, güey?
13: Pues todo.
14: Gente no entiende que en la rotonda de Soli tienes que agarrar tu carril.
12: ¡Está bueno!
14: Y muchos pendejueros agarran el carril izquierdo para irse al carril de la derecha sin voltear ni nada. Y el diablo forever pues los anda chocando. ¿Tampoco tienes carro, casa?
12: Lo que debes entender, diablo, es que hay que lavar el carro, güey, para que des buen servicio. Entiende, pero no entiendes. Señoras y señores, aquí está lo nuevo de Intocable.
13: Lo más nuevo de Intocable.
12: Cuando

Escuchamos lo nuevo de Intocable, Cuando caiga la noche. Qué chida rola, ¿eh? Qué chida rolota. 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Ya es viernes.

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7: Hola, Chiquero. Lo que la gente no entiende es que van en sus carros y arrojan basura. ¡Ay, qué gente tan cochina! Por eso estamos como estamos.
8: ¡Cállate, loca!
9: Y luego nos quejamos, ¿verdad?
10: ¿Sientes para qué? A ver si de eso antes de la quincena y te encuentres el de 200, no te lo friegas, Kazam.
11: Demasiados aparatos.
10: Pues, ¿sí? Ah, me dio uno de 200, luego por un seisito. Y unos cigarros. Sí, a huevo.
9: No, no, compi. Antes sí.
12: Dice, la gente no entiende que cuando piden servicio de taxi o de aplicación, que se bañen, porque luego huelen a pacos.
9: Hay que andar aseaditos, ¿sí? ¿No?
13: Lo que no entienden los chirigüillos y veracruzangos es que ya no cabemos. Aquí en la ciudad ya no cabemos. Oye, ¿dónde están velando la machorra?
14: Algo que no entienden los tíos es el daño psicológico que nos causan a los sobrinos. ¿Verdad, tío Ramiro?
9: Ramiro.
14: A partir de ahí.
9: ¿Cómo lo dejaste, güey?
15: Ramiro, o toda la gente que se estaciona en lugares de discapacitados también entiende, sí, la raza.
12: Lo siguen haciendo, no entienden. Lo siguen haciendo.
9: Eso me cae tan mal, güey. Ver un vato que se para ahí y se baja como si nada.
12: Y luego llega el oficial, ¿verdad? El de tránsito o el guardia ahí a multarlos o a reportarlos. Y se molesta, man. No me tardé.
9: A mí me dan ganas de cuando veo eso, de pararme y decirle. Milagro, o sea, ya ve el milagro que Dios hizo en ti al estacionarte aquí, saliste caminando como si nada.
12: Se te quitó lo discapacitado.
9: Sí, o sea,
16: buenos días, Chiquero. ¿A poco no está el Patitas de Molcajete? Ni me había dado cuenta.
17: Sí, Chiquero. El inorgánico es Alex Sintec, porque le decían Sintec porque no tenía teclados. Por eso le decían Sintec, es el inorgánico.
9: Muy bien, compadre.
18: Quítale lo divertido, ponle lo aburrido. Es tomate.
8: Lo que no entiende la polla es que no puede estar faltando al trabajo por cursiento.
12: 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Manda tu WhatsApp y viene el show del Sepi Boy.
9: A continuación, a través de la banda, la radio que manda en Monterrey. La última noche. Cumbia Pedregal. Es de los Temerarios, ¿no? Pero les quedó bien chida, güey.
19: Esta noche no.

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1: Tío Ramiro, no me puedo sentar.
2: Pues son discapacitados mentales, por eso se paran ahí.
0: Cuídense mucho, excelente fin de semana. Mañana sabadito aquí nos escuchamos, 93.3 El Chiquero.

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1: El alcalde de Monterrey, Adrián de la Garza Santos, y su esposa, la presidenta del DIF Monterrey, Gaby Ollervides, encabezaron la reinauguración de la Clínica de Atención Integral al Autismo, donde anunciaron la ampliación de servicios para niñas, niños y adolescentes con autismo. Durante el acto, tras realizar el corte de listón de las renovadas instalaciones, Adrián y su esposa recorrieron los nuevos espacios y convivieron con las y los usuarios de la clínica. En su mensaje, el edil regio anunció además la ampliación de la Clínica de Atención Integral al Autismo en un espacio aledaño que permitirá incrementar la capacidad de atención y reducir la lista de espera. Por su parte, la presidenta del DIF Monterrey destacó la renovación de las instalaciones y los nuevos espacios con los que cuenta la clínica. 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
2: Previo a comenzar la siguiente jornada, que es la número 10, ¿cómo están los primeros 8 de la tabla? Toluca líder con 19 puntos, en segundo las Chivas 18, tercero América 17, cuarto Cruz Azul con 15, ya los siguientes 4 es Querétaro quinto, sexto Tijuana, séptimo León y octavo Puebla, todos con 14 puntos. Rayados está en el lugar 10 con 13 y

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10: ¡Al chicle, al chicle! ¡Súbele, Antonio Sánchez!
11: ¡Cumbia, cumbia!
10: Hoy nomás, muy buenos días, tengan todos y que uno de ustedes, bienvenidos el día de hoy al show del Zepi Boy 93.3.
11: ¡Uba!
10: No, hombre, Toñito, fíjate que me está mandando un mensaje que un camarada dice, ese es mi Zepi Boy, me llamo Edgar, mándame un saludo, dice, en tu programa, cumplo el día de hoy, cumplo años el día de hoy, cumplo 26 años, saludos, felicidades, Edgar. Hoy en su cumpleaños número 26, que Dios me le dé larga vida, salud y muchas bendiciones, hijo, Exactamente. Felicidades, Edgar. Hoy cumple 26 añitos, pero no me puse donde escucha ni nada, nada más. Que cumpleaños, bueno, pues, felicidades. En este viernes, compadre, ya 25 de septiembre.
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10: ¡Hoy no más! Con Luis Covarrubias llegó el Zepi Boy, Boy, Boy.
12: Estrés y problemas.
10: Ay, no más.
12: Se dan atrás.
10: No, hombre, los estrés y los problemas déjenlos atrás. Quítese la envidia, quítese el

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0: 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Oye, qué rica amaneció el agua el día de hoy, Toñito. ¿Eh? Mira nomás. Ahí va, déjame le echar un buen trago a mi bote de agua. Yo tomo nomás Epura. Dice, ama tu cuerpo, ¿eh? ¿Me das permiso, Toño? Ahí va.
2: Para que sigan bailando, Celta la Tachito dice.
0: ¿Qué dijiste, güey? ¿Qué feo?
3: Qué bonito y qué bonito.
0: Compadre, traigo un chorral de sed, güey.
3: Qué raro.
0: Amanecí con mucha sed el día de hoy, güey. ¿Quién sabe? ¿No piste anoche nada?
3: A lo mejor por eso.
0: A lo mejor por eso, ¿eh? Pero qué rica amaneció el agua el día de hoy, ¿eh? ¡Qué rico! Hoy nomás a bailar con la gaita de Silvia. Ellos son los originales de la cumbia Monterrey.
2: La gaita de Silvia.
0: Hoy nomás. Muy buenos días, tengan todos y que uno de ustedes el día de hoy aquí en el show del Sepi Boy, Luis Covarrubias. Hoy es viernes de pura totonita, Toño, viernes de pura pantufla. Viernes de que huela puro fish.
4: Sepi Boy, saca las totonitas.
0: Ay, huerco desgraciado, que huela, que jurria.
4: 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Sepi Boy, saca las totonitas.
0: Ya, huerco.
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0: ¡Vale! Oye, bailadores a la pista, Toño, hoy nos vamos al Cumbiazo Fest. ¡Uy! Es el Cumbiazo Fest. ¡Uy! Hay que estar todos ahí en la explanada del Río 70. ¡Hue, hue! Hoy nomás. Hoy va a estar mamalón, Toñito. Hoy nos vamos todos, pero todos, al Cumbiazo Fest 2026, en lo que viene siendo la explanada ahí de el Río 70, sí. Ahí va a estar el Pepo y la Pasión, va a estar el Negro González y los Aferrados, además también va a estar los Combo Locos, los Sabaneros del Mareque y un grupo sorpresa, ¿eh? Para que todo el mundo le caiga, por supuesto, ahí, en la explanada. Sí, es hoy, es hoy. Hoy nos vamos todos al Cumbiazo Fest 2026.

0: ni no quieres en, tú no quieres entender que estás acabando con el Sappy Boy. Hombre, qué bárbaro. Hoy nos vamos
1: a bailar la cumbia,
0: todos a bailar. ¡Uy!

No, hombre, va a estar sensacional. Hoy nos vamos todos, Toñito, al Cumbiazo Fest, Cumbiazo Fest, Cumbiazo Fest, Cumbiazo Fest 2026. ¡Hue, hue, hue! Hoy vamos a bailar la cumbia. Ahí la explanada, sí, es hoy. ¡Uy! A partir de las 7 de la tarde, todos ahí en la explanada del Río 70. Hay que estar todos, todos hoy en la explanada del Río 70 con el Cumbiazo Fest 2020.

0: biglietta al Sapi Boy.
1: Sapi Boy, saca las totonitas.
0: Huerco hijo de la quijurria, Batoño.
2: Va a estar sensacional el día de hoy, ¿eh? La máxima para hoy va a ser de 32, va a estar nublado. Hoy no hay probabilidad de lluvia. ¡Bendito mi Dios! Para bailar todos en el Cumbiazo Fest 2026, ¿eh?

0: Fest, Cumbiazo Fest, es hoy, hoy, es el Cumbiazo Fest, ¡ahí nos vemos! Vamos, no, teniendo, ¿eh? Así es que agarra tu morrita, güey, a bailar todos, eso como lavadora descompuesta. Chaca, chaca, chaca, chaca, chaca, chaca, chaca. Hoy en la noche nos vamos todos ahí en la explanada del Río 70. Es hoy, güey, ¿eh? Es hoy el Cumbiazo Fest. Dice por aquí, Seppi Boy. Dice, saludos, amigo John Alex Rodríguez Reyes, que hoy está cumpliendo 18 años. Felicidades para tu chamaco, carnal, ¿verdad? Ahí para John Alex Rodríguez Reyes, que hoy está cumpliendo 18 años. Muchas felicidades. Ah, felicidades, ¿ah? Un saludo para mi mujer, dice, dale un chiquito a mamá. Te estamos escuchando en Tamazunchale, San Luis Potosí. Pero pues, ¿cómo se llama tu mujer, güey? ¿Y quién eres tú, güey, va? Pues para saber, sonso, ¿ah? Vamos a arrancar, muy buenos días, ¡ánimo! Hoy nos vamos todos al Río 70 para estar ahí en el Cumbiazo Fest 2026. ¡Sí, es hoy el Cumbiazo Fest 2026!
1: Señora Apache.
0: Hoy no más. No la chingue usted. No, señora Bat. No la mami usted, no la pegue usted. Vamos a arrancar, Toñito. ¡Uy! Juega la poderosa y temible Rayo. El equipo de mis amores.
2: Debemos defender nuestra divisa.
0: Hoy, a las 19 horas, allá en la Ciudad de México, en el Estadio Banorte. Transmite ESPN. El equipo de la pandilla del Monterrey se enfrenta a los Potros de Hierro del Atlante de Miguel El Piojo Herrera. Vamos a darle en su mandarina, Toño. El equipo de... Tú también te estás tomando agua, ¿ves, güey? ¿Ves, güey? Hoy nomás. ¿Cómo dice? Hombre, en serio, que el equipo de mis amores. ¡Uy! Va a tener tres bajas, Toño, y Monterrey. No contarán con Lucas Ocampos, Pineda, Orbelín Pineda y Víctor Guzmán. Un tamale, dijo el chino, va, Toño. Dijo el chinito, un tamale. Arriba el Monterrey. Arriba el Monterrey.
2: Arriba el Monterrey.
0: El equipo de mis amores. El equipo de la pandilla del Cerro de la Silla. ¿Qué hubo? ¿Sí o qué? ¡Vamos o qué! ¡Vamos o qué!
2: Bajo nuestra camiseta,
0: y mañana juega los Tigres, ¿no, Toño?
3: Creo que sí, ¿no?
0: ¿Ante el Puebla así va? ¿Cómo que no te importa, güey?
3: Más o menos.
0: Que no seas grosero, Toño. Los Tigres se van a odiar, güey, ¿eh?
3: No.
0: ¿Por qué dijiste eso, menso, que no te importa?
3: No, dije, más o menos.
0: No, yo te escuché clarito que dijiste, no me importa, dijiste, güey. Hombre, no vales queso, Toño. Hoy no más, Toñito. Vamos a iniciar, vamos a arrancar. El show. El show. El show del Seppi Boy. Seppi Boy. Luis Covarrubias. Apréndetelo, grábatelo, tatúatelo, Toño.
4: Mayo Suacalo no es un bobo.
0: No es un gogo. Échame línea de contacto, mija, mijo. Línea número uno, línea número dos. Bueno, buenos días. Buenos días. Sí, bueno, buenos días. La número uno, bueno. Está libre la línea. La número tres, línea número tres. Tenemos tres líneas, bueno. Bueno.
5: Buenos días, Serpi.
0: ¿Qué no entiendes que los viernes es de mujeres, sonso? Sonso, dile, Toño. Los viernes es exclusivo. Las líneas son exclusivas para puras mujeres, ¿ok? Hoy nomás, Nito. ¡Oh! ¡Why to meet you! ¡No es un gogo! Sí, buenos días. Sí, buenos días. Sí, buenos días.
6: ¿Qué onda, Mito?
0: Pálgale, cualquier onda. No, no entienden que los viernes son de puras mujeres. Ay, nanita, Toño, ¿cómo les explico a estos güeyes? Que los viernes son de puras chiquitas mamás, bueno.
7: Bueno.
0: Sí, cuélgale a la Berta, no te pa' tus payasadas. ¡Oh, el vato va! Enojado. No. La raza, ¿saben qué es chau? ¿Saben qué es chau? Bueno, buenos días.
6: Buenas noches.
0: Tu mamá. Tu mamá te va a pegar, güey, con la chancla. Buenos días. Sí, buenos días. Eso, cuélguele. Buenos días. Cuélgale, compadre, cuélgale, compadre. Entonces, no estamos como para estar payaseando el rato, no, es que la raza sabe que es show. Y saben que, bueno, pues hoy los viernes es exclusivamente para pura mujer. Los viernes es para pura pantufla. Los viernes es para pura chiquita mamá. Buenos días. La tuya en vinagre. ¿Qué dijo? A ver, ¿qué dijiste, Sonso? Le colgó el maricoma. Bueno, buenos días. Esa, cuélguele, compadre. Se ha educado, mijo, y cuélguele. Ya está peludito, mijo. Ya está grandecito, mijo, ¿eh? Ya está grande el hombre. Vamos a continuar, mi compadre Toño el Padrote y un servidor Luis Covarrubias. El día de hoy nos vamos al Cumbiazo Fest. Hoy en la noche, a las 7 de la tarde, estaremos todos ahí en la explanada del Río 70, ¿eh? Ahí quiere bailar. Buenos días.
1: Hola,
0: sí, bueno, buenos días. Sí, bueno, buenos días.
7: Buenos días.
0: Buenos días.
7: ¿Cómo andas?
0: Compadre, hoy es viernes, o sea, ¿no entiendes, amigo, que el viernes es de puras mujeres?
7: No.
0: Sí, cuélguele, mijo, sea educado. Eso, mijo, cuelgue. Acuérdense, debe decir, tiene razón, Sepi Boy, los viernes son exclusivos para pura chiquita mamá. Bueno. Sí. Hola, buenos días.
1: No.
0: Dice por aquí. Buenos días, mi Sepi, mándame salud para Antonio, que cumple 19 años, y mi hija, que cumple un mes de nacida, se llama Melissa. Saludos, que espero que vea el mensaje. Saludos desde Pomerrey 77. Dice, soy originario de San Felipe, Orizatlán, Hidalgo. ¡Órale, compadre! ¡Felicidades! Bueno. Sí, bueno. Buenos días.
8: Buenos días.
0: ¿No entiendes que los viernes son de puras mujeres, compadre? Eso, cuélguele, mijo. Se ha educado, dijo, perdón, ma, dijo. Sí, bueno, buenos días. Buenos días. Sí, no, cuélgale, compadre. No estamos para tus payasadas ahorita, hombre. Oh, el rato, ¿eh? Viernes de pura chiquita mamá. Los viernes, los teléfonos son exclusivos. Las llamadas son exclusivas para puras mujeres, ¿va, Toñito? No queremos que nos hablen hombres, ni marcianas que tengan chichi y macana, ¿va, Toño? Sí, buenos días. Cállese el hocico, ¿eh? Cállese el hocico, ¿eh? Buenos días.
9: Sepi.
0: Y bueno. Buenos días, la número uno, Toñito. Buenos días. Se le fue la comunicación, loco, todo el mundo colgando las líneas. Y por supuesto, recuerden, los viernes. Es que ya me cansé de decirlo, Toño, ¿verdad? O sea, y la raza ya está grande, güey, ya. O sea, ya deben de entender. Tiene razón, Sepi Boy. Los viernes es exclusivo para pura mujer, para pura chiquita mamá. Sí, buenos días. Sí, bueno, buenos días.
9: Sepi.
0: Cuélgale, buenos días. Es que quedamos que los viernes es de pura pantufla. Viernes que huele a qué, Toño. A puro rombo de amor. Buenos días. Sí, buenos días.
9: Sí, buenos días, Sepi.
0: ¿Qué no entiendes? Que los viernes son para puras mujeres.
9: Soy mujer.
0: ¿Eh?
9: Soy mujer.
0: ¡Cálgale, compadre! ¡Cálgale, hijo de tu parra máquina! Sí, bueno, buenos días.
9: Hola, Sepi Boy.
0: Sí, cálgale, no queremos marcianas tampoco, ¿eh? Sí, bueno, buenos días. Chataño, eres un malvado, Toño. Buenos días. Sí, bueno, buenos días, buenos días.
10: Buenos días, Sepi.
0: ¿Quién habla?
10: Buenos
0: días.
10: Bueno.
0: Sí, ¿quién habla?
10: Habla Yolanda.
0: Yolanda, me estás hablando, o sea, no escuches por el internet porque el internet va desfasado. Contéstame por el teléfono, mi amor, ¿sí?
10: Sí, sí.
0: Oye, ¿de dónde nos hablas, Yolanda?
10: De aquí, de Ciudad del Carmen, Campeche.
0: ¿Qué andas haciendo allá, Yola?
10: Pues acá está mi familia.
0: Yolanda, ¿estás en dónde, mami?
10: En Ciudad del Carmen, Campeche,
0: mami. Ciudad del Carmen, Campeche, pero eres regiomontana, mami. Se te corta. Yolanda. Ahí estamos, ahí estamos, Yolis. O sea, tú eres originaria de allá de Ciudad del Carmen.
10: Sí.
0: Pégate el teléfono, Yolis. Yolis, es que se te corta, Yolis. Ahí mero. Habla, Yolis, habla.
10: Lo que pasa es que yo te escucho todos los días.
0: Ok, Yolanda. Oye, Yolanda, estás en Ciudad del Carmen, Campeche, nacida en Ciudad del Carmen, Campeche. Y, pero, ¿cómo diste con el programa tú, Yolanda?
10: ¿Dónde?
0: ¿Cómo te conectaste con el programa, mija? ¿Dónde nos escuchaste?
10: Te escucho. Tengo la aplicación y todos los días te escucho.
0: Oye, mi amor, pero, ¿cómo diste con el show del Sepi Boy?
10: Ah, porque yo estuve viviendo casi 20 años allá y mi esposo es de allá.
0: Ah, ándale, mi amor, 20 años estuviste acá en Monterrey. Mi amor, ¿por qué se escucha así el teléfono? Muévete, mi amor, tú camínale ahí, muévete, muévete. Muévete, mi amor.
10: Okay.
0: A ver, muévete, muévete, muévete, muévete, muévete. Sí. Pero muévete como anoche, mendiga. Ay, mamá. Anoche nada más estaba así, Toño, para arriba y para abajo, ¿va?
10: Ándale.
0: Oye, Yolis, ¿qué edad tiene Yolis?
10: Tengo 40.
0: 40 años, Yolis. ¿Dónde vivías acá en Monterrey, mi amor? ¿Dónde te aventaste 20 años?
10: Tengo mi casa en Valle de Santa Elena.
0: ¿En Valle de Santa Elena, allá en Suazua? O sea, ¿acá la tienes todavía la casa, mi amor?
10: Sí, de hecho, allá están mis hijos.
0: ¡Ah, la crán! O sea, ellos se quedaron acá.
10: Sí, y por... gracias que allá, y pues allá está mi casa y...
0: O sea, ¿qué piensas algún día? O sea, ¿tienes que regresar acá a Monterrey?
10: Pues, ahorita, mi mamá está enferma y pues me tocó estar acá ahora. Y ya, pues ya de repente voy para allá.
0: Ajá. O sea, que a ver, ¿cómo? O sea, ¿estás cuidando allá a tu suegra o qué?
10: No, mi mamá.
0: Ah, ¿tu mamá la estás cuidando allá en Ciudad del Carmen?
10: Sí, ahorita estamos acá con ella.
0: Ah, ok, ¿está un poquito delicada de salud o qué?
10: Pues también, ya está tranquila, pero pues también hay cuenta que por asuntos igual personales.
0: Ok, mija. Entonces, por asuntos personales, pues tienes que estar allá, mi amor, y tu marido te apoya.
10: Claro que sí.
0: ¿Eres allá? ¿Cómo se llama tu marido?
10: Él está aquí conmigo.
0: ¿Cómo se llama?
10: El Memo.
0: ¡El Memo! ¿Qué dice el Memo? ¿Ya extraña los de barbacoa, los de vapor y todo?
10: Sí, claro, pero pues no tiene mucho, tiene que estar como unos 20 días que él fue para allá.
0: Ah, ok, ¿acá andaba?
10: Sí.
0: ¿Qué dijo el Memo? Ahí nos vino, te dar un rol al cantón.
10: Voy a dejar al Junior más chico.
0: Qué bueno, mi amor, qué bueno. ¿Y qué dijo el Memo? Pues al rato nos regresamos a Monterrey, ¿va?
10: Ajá.
0: Oye, mija, ¿y luego en qué la gira el Memo ya? ¿Qué hace el güey?
10: Compramos un coche y ahí andamos trabajando.
0: ¿Compraron un coche?
10: Pochi.
0: ¿Un coche?
10: Sí, pochi, como mototaxi, o sea.
0: Ah, como un taxi.
10: Ajá, mototaxi.
0: Ah, mototaxi, mija, y allá la andan moviendo.
10: Exactamente.
0: ¿Y quién lo mueve ahí, Memo?
10: Sí.
0: Ah, pero sí, ¿a poco sí conoces Ciudad del Carmen, Memo? No se pierde.
10: Ah, pues es una isla, es chico.
0: Está chiquito, mami.
10: Sí, debes estar acá. De hecho, es una zona turista donde mucha gente viene también.
0: Ah, ok. Memo anda moviendo a todos los turistas.
10: Hay cuenta que aquí Carmen es una isla.
0: Es una isla, mami.
10: Ajá.
0: Qué bonito, mi amor, qué bonito te la estás pasando allá, mi amor. Bueno, sobre todo tú que eres originaria de allá, pues digo, es tu hábitat, ¿verdad?
10: Ajá, exactamente.
0: Y por eso tus hijos dicen, no, mamá, un ratito, no queremos tanta playa, ¿va? ¿Y se regresan para acá, mami?
10: Sí, pues a ver, en estos días estamos para ir, para regresar. O sea, vamos y venimos y así ya.
0: Vamos y venimos. Sí, y cuando vas y luego te vienes, ¿qué tal te vienes?
10: Pues bien.
0: ¡Ay, mamá! Dime, bien rico, papi.
10: Enrico, papi.
0: Oye, Yolanda, ¿qué te ya usas a tus 40 años, Yolis?
10: Ah, ya tengo como la 14.
0: ¡A la verga! ¡Ponte dieta, gorda!
10: Sí, ¿verdad?
0: ¿Nomás te la pasas trague y trague, va?
10: No, pues imagina los taquitos de Monterrey, lo de canasta, la barbacoa.
0: ¡Puta madre, Miguelo! Allá el chememo
10: nomás está comiendo. Están disfrazados, ¿te imaginas?
0: Un chememo nomás está comiendo puros ostiones, cargando allá la pila, va.
10: Ah, sí.
0: ¡Ay, güey! Oye, Yolanda.
10: Ajá, dime, Cepi.
0: ¿Sí o qué?
10: Vamos, Cepi.
0: ¿Vamos o qué, mami? voy a Ciudad del Carmen, Campeche, no conozco, mami.
10: Debes de venir, está bonito, la verdad. Mucha gente viene a pasear.
0: Vas a ver lo que sí, mi amor, aquí salimos a pasear, a disfrutar un ratito, ¿verdad, mi amor?
10: Sí, oye, Cepi, saludos.
0: Eso, saludos, ¿para quién, mi amor?
10: Para mi amiguita Laura, que está aquí en Apodaca.
0: ¿Laurita?
10: Y para Carmen, que está en Salinas Victoria.
0: Pues no, que estás allá, dices que estás aquí.
10: Sí, pero hay cuenta que pues yo le mando saludos a ella. Ella me están escuchando, yo también las escucho.
0: Ahí en Salinas.
10: Bueno, platicamos por teléfono y así, y ellas escuchan cuando yo mando saludos. Qué de hecho, buena. Siempre te escucho, Ceci. Siempre te escucho.
0: Te voy a mandar saludos todos los días, Yolandita, ¿ok?
10: Ándale, acuérdate, yo estoy aquí, yo siempre te estoy escuchando.
0: Yolanda en Ciudad del Carmen. ¿Y qué dice la gente de Ciudad del Carmen? ¿Quién es ese güey?
8: Mande.
0: ¿Sí pones el radio a todo volumen allá?
8: Obvio, Sepi.
0: ¿Pero qué te dice la gente? ¿Quién es ese güey? ¿Dónde es?
8: No, pues, tú sabes que siempre hay vecinos malimbrosos.
0: Mándalos a la Berta, mami, ¿va? Dígale, claro, usted se me va mucho a la Berta, dile, ¿va? ¿Qué canción quiere mi Yolis?
8: Quiero la de... La de Patricia Terán, Amor de Papel. Me encanta
0: esa
8: música.
0: Amor de Papel de Patricia Terán, mija. ¿Qué sigue, sí. ¿Qué sigue de Terán?
8: ¿De Terán?
0: ¿Qué sigue de Terán?
8: Pues también escucho hacia Jorge Celedón.
0: No, te pregunto yo porque aquí hay un municipio que se llama General Terán.
8: Ah, ¿qué?
0: ¿Qué sigue de General Terán? ¿Mami? Yolanda.
8: Mande.
0: ¿Qué sigue de Terán?
8: Patricia, Terán.
0: No, de Terán sigue pa' dentro, Terán pa' dentro.
8: Ay, pensé.
0: Yolita.
8: Dime.
0: La radio que manda, preciosa, grítalo, mi amor.
8: Es la 93.3 con el papi del Seti Boy.
0: ¡Todo, mamá! Fíjate, Toñito, escuchándonos bien machina y en Ciudad del Carmen, Campeche, escuchando el show del Seppi Boy. Y dice, ¿qué onda, mi Seppi? Ayer pasaron una grabación en la Estación Caliente, que andabas dando un tour, hablando de la Chela Garza, que andabas de lichón, que andabas, mira, que andabas nada más de biborón. Sí, mam, no les hagas caso, pobrecitos, hombre. ¿Quién los oye? Yo quiero mucho multimedia porque ahí trabajé, ¿va, Toño? Pero pues ya, ¿no? Dale vuelta a la página. Me invitaron a un podcast. Fíjate, me invitan a un podcast. Tengo que ir, pues, tío. Hasta la competencia me invita.

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0: 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Hoy es el día, hoy.
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0: 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Con el Cumbiazo Fest, Cumbiazo Fest 2026.
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0: El sabor de arrulla. Óyeme, ecuatoriana. Vamos a continuar, mi compadre Toño, el padrón de un servidor, Luis Covarrubias. Oye, saludos, está con Michael, hombre. ¿Eh? No me mandó video ahora nada, el oso mañoso. Usted me está con... Mira, mendigo oso mañoso, ¿eh? Hoy no mandó nada. ¿Eh? Ha de estar hasta el tronco, Toñito. Ahí los tacos del Michael. Tacos Michael, los más deliciosos ahí, madre, ¿eh? Hay que caerlo, Toño.
2: Vamos, compadre.
0: Eso, también saludos a mi compadre Juan Carlos Galindo. 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Y en Santa Cruz, y en Santa Cruz. Todos escuchando la banda 93.3 con el Sammy Boy. Hoy no más. A mi compadre Chelis, hombre, que tiene su bocina amplificada ahí, ¿eh? Ahí en lo que viene siendo, pues ahí a espaldas del canal 12, canal 6, ahí en Quintana Roo, 5 de febrero. Ahí está mi compadre Chelis, reventando la bocina. Oye, en Tacos el Güero 2 de abril. Tacos el Güero 2 de abril, Tacos el Güero 2 de abril, Tacos el Güero 2 de abril, Tacos el Güero 2 de abril, Tacos el Güero 2 de abril, Tacos el Güero 2 de abril. Ahí está Jackie. Súbele, Jackie, ¿eh? Reviente la bocina, hija.
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0: ¡Chave!
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0: Oye, saludos de Escobedo, bello, Toñito. 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Por donde te fijes, güey, ¿eh? De amarillo, azul y rojo, Toño. Esta canción le encanta a Jesús Galindo, ¿eh? A mi buen amigo Jesús Galindo. Le encanta esta canción de amarillo, azul y rojo. Ahí en Tacos Don Chuy. ¡Súbale, carnal! ¡Súbale, carnal! Hoy es viernes de pura pantufla, Toño, ¿eh? Viernes de pura chiquita mamá. ¿Eh? Está Jackie, dice a todo volumen. Está Jackie.
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0: Hoy nomás, salud para el güero. El rey de la masa y la tortilla.
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0: ¿eh? Sorullo, el tremendo Sorullo reportándose. Allá para el Sorullo, Sorullo, Sorullo, Sorullo, Sorullo. Y para la Vulca, Tarimera y Vulca, Vulcanizadora y Llantera, Acapulco. Ahí están a todo volumen, ¿eh? Échame líneas de cantante, Tallito. Hoy es viernes de pura chiquita mamá. Bueno, buenos días. Sí, buenos días. Félgale, payaso. Sí, buenos días. Está libre la línea. Ya tenemos tres líneas de comunicación. El 81-83-44-9393. El 81-83-43-8051. Además del 811-690-8933. Buenos días. Sí, buenos días. Número 3, señorita. Número 3. Buenos días. No hay nadie, pues cuálgale, güey. Bueno, buenos días. Sí, bueno, buenos días. Sí, bueno, buenos días. Hasta para eso es maricón el güey, ¿va? ¡No le cuelgues, Joto! ¡No le cuelgues para partirte a toda tu madre, güey! Cero violencia, Toñito. ¿Qué se escucha, Toño? Se escucha como un... ¿Va? Se escucha como un zumba, Toñito. Ahí estamos, buenos días. Ahí está la otra línea, buenos días. Están libres las líneas. ¡Qué padre, Toño, que estén libres! Porque siempre están saturadas. El 81-83-44-9393. El 81-83-43-8051. Son tres líneas de comunicación. ¡Buenos días!
4: Soy el...
0: Dale, dale, a ver, tambe, viejo payaso, ¿eh?
4: Bueno, pa' nada.
0: Bueno, pa' nada, hombre. Digo que sea que laves el taxi, güey. Huele a puras patas, ¿eh? El diablito forever, ¿verdad? ¡Pinche diablo, hediondo! ¡Diablo! ¡Súbale, mi diablito! De los fieles radio, ¿escuchas el diablito, va?
5: Déjame, no mames.
0: ¡Eh, tranquilo! Sí, buenos días. Se le fue la comunicación, buenos días. Sí, buenos días.
4: Oye.
0: Ay, es... ¡Ah, ya, diablo! ¡Ya estás viejo, güey!
4: ¡Vámonos!
0: Ya estás viejo, diablo.
4: Ya le voy a colgar, hombre.
0: Sí, ya, güey, ya tienes 65 años, güey. Tan... O sea, te comportas como un huerco de 18, güey, o de 15. No, diablo, buenos días.
4: Hola.
0: Cuélgale, compadre, cuélgale, compadrito. Hoy es viernes de pura totonita, güey, ¿va?
2: Déjame, no mames.
0: ¿Qué onda, diablo?
2: Déjame, no mames.
0: Tranquilo, güey, porque te monto la chota, güey, ¿eh? Detente, diablo. Diablo. A la orilla, órale, güey. Diablo. Buenos días.
5: Haga, cuélgale, toño, eso. Buenos días.
4: ¡Toño!
0: Sí, buenos días.
4: ¡Toño!
0: Válgale, güey. Buenos días. Ahí estamos. Buenos días. Mira, el 81-30-94-31-95, miéntenle su madre. Al 81-30-94-31-95. Al 81-30-94-31-95. ¡Cuélgale, güey! ¡Bueno! Ahí está, doña Sabina. Es el 81-30. Aquí está. 81-30-94. Aquí está, es el número. Que no se borre, Toño, que no se borre. Sí, buenos días.
6: Bueno.
0: Sí, buenos días.
6: Buenos días.
0: ¿Quién habla?
6: Habla Yasmín, Serpi.
0: ¿De dónde nos hablas, Yasmín?
6: Ando aquí en Santa Rosa.
0: ¿En Santa Rosa, en Apodaca?
6: Sí.
0: ¿Qué andas haciendo por allá, mi amor?
6: A una entrevista, Serpi.
0: ¿De trabajo?
6: Obi.
0: Obi. Oye, mi amor, ¿y andas viendo chamba de qué? ¿De lo que caiga o qué, Yasmín?
6: Pues en una empresa de lo que caiga.
0: Bendito Dios, mi amor. ¿Qué edad tienes tú, Yasmín?
6: Ya, tengo 38, Cepi.
0: 38 años, mi amor. Y andas buscando trabajo, mi amor, ¿va?
6: Sí.
0: Eso, ¿qué sabes hacer, mami?
6: Pues de lo que caiga.
0: Ajá, Miki, de todo, mami.
6: De todo un poco.
0: De todo un poco. Mi amor, ¿estás casadito o solterita tú, Yasmín?
6: Cansada, Cepi.
0: Fíjate, hinche marido te manda a buscar trabajo, amor.
6: Pinche. Ay, somos apoyo,
0: Cepi. ¡Sí! ¿Cómo no? A ver, pinche Toño metiche, dile, mami.
6: Cepi.
0: Mande.
6: Mándale un saludo a mi esposo.
0: ¿Cómo se llama tu marido, mija?
6: Anselmo.
0: Anselmo. Oye, mija, ¿y anda contigo ahí o qué?
6: No, él ahorita está cuidando a mis hijos.
0: ¿Cómo?
6: Sí, porque pues él trabaja de noche.
0: Ah, ok. Ok, ¿qué te dijo? Ahora no te quiero aquí, mendiga. Vámonos a buscar trabajo.
6: Sí, me dijo, vámonos a jalar.
0: ¡Épale! ¿Qué talla usas tú, Jazmín?
6: No, sí, estoy gordita, 15.
0: ¡A la Berta! Dijo Toño, diría Toño.
7: Se la regalo.
0: ¡Epa, güey! Dile, mami, ya quisieras, perro.
6: Ya quisieras, perro.
0: ¡Guau, guau, guau, guau! Oye, Jazmín.
6: Mande.
0: Talla 15, mi amor.
6: Sí.
0: Pues una dietita, amor.
6: Ya andamos en eso, pero pues hay carne ahorita.
0: ¡Epa! Dime, hasta para llevar, ¿va?
6: Para llevar, perro.
0: ¡Guau, guau, guau, guau, guau, guau, guau! Oye, Jasmine.
6: Pásalo que sobre y no que falte.
0: Exactamente, mi amor. Dile, con hambre no te quedas, perro, ¿va?
6: ¡A huevo!
0: ¡Chupas, lambes y me los dejas nuevos!
6: Pues de una vez.
0: ¡Ay, güey! Oye, mi amor, pero fíjate, Toño, como quieras, o sea, Jasmine, anda alegre, güey, ¿va? Anda con toda la pila, ¿va, mi amor?
6: Ya sabes, sobre la idea, sobre siempre alegre.
0: Sobre la idea, alegres, contentos, serviciales, ¿verdad que sí, mi amor?
6: Claro, así debe de ser, Cepín.
0: ¡A huevo! Los amargosos, quítense, ¿va, mami?
6: Sí, mándalos bien lejos.
0: Dilo, mami, que se vayan ¿a dónde?
6: A la verga.
0: ¡Chupan tú y Minerva! Dijo una amiga, ¿para qué quiero a Minerva? Yo puedo sola, ¿va, Jasmine?
6: Claro, yo mira.
0: ¿Mandé?
6: Yo, Merita, no ocupo madrinas.
0: ¡Eso, mamá! Oye, Jasmine, ¿qué canción quiere, mi amor?
6: Ponme, por favor, de Jorge Celedón.
0: ¿Cuál?
6: La de No Podrán Separarnos.
0: ¿Quién nos quiere separar, tú, Jasmine?
6: No. Mejor ponme una cumbia, porque es viernes.
0: ¡Órale!
6: La de los originales, la que tenías ahorita.
0: ¡La gaita de Silvia!
6: ¡Esa mera, por favor!
0: ¡Es todo, Jasmine!
6: ¡Esa mera! Y te mando muchos saludos. Mándale saludos a mi mamá, se llama Doña Mari.
0: ¡Doña Mari! ¡Cinquita, mamá!
6: ¡Eso! Bueno, ya, eso.
0: ¿Cuál es la radio que manda en Santa Rosa, mami?
6: La 93.3 con el papi del Cepi Boy.
0: ¡Todo, mamá! ¡Oye, más! ¡Hombre, qué bárbaros! ¡Hoy es viernes! ¡Vámonos todos hoy, Toñito! ¡Al Cumbiazo Fest 2026! ¡Sí! ¡Es hoy! Ahí en Explanada del Río 70.

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2: Ante el aumento en el uso de scooters y bicicletas eléctricas, el diputado de Movimiento Ciudadano, José Luis Garza Garza, también conocido por la gente como El Mueblero, presentó una iniciativa para actualizar la ley de movilidad y establecer reglas claras para la micromovilidad en Nuevo León. La propuesta plantea considerar como micromovilidad a los vehículos eléctricos individuales que no superen los 25 kilómetros por hora, además de permitir que cada municipio defina zonas y reglas, respetando siempre al peatón, las señales y límites de velocidad. Garza Garza dejó claro que no se busca prohibir, sino ordenar una realidad que ya está presente en las calles. La iniciativa pone el tema sobre la mesa. Nuevas formas de movilidad requieren también reglas claras para convivir mejor. 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
3: Ahora, cucharaditas para el alma.
4: Vive simple, sueña grande, da gracias, ríe mucho.
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0: Toño el Padrote.
1: ¿Por qué amanecí tan afónico hoy, Toño?
0: ¿Y eso que no
1: nada de lado? Está raro, ¿eh?
0: O sea, estos mendigos cambios, ¿no? Y los clima. Ahorita nos aliviamos, Toño. ¡Súbale! Vamos a continuar, mi compadre Toño el Padrote. Y su servidor, déjeme hablar como hombre, güey. Y su servidor, Luis Covarrubias. Se me hizo voz de locutor, Toño, ¿eh?
1: ¡Ay, babacho!
0: ¡Toño, échame líneas de contacto! Viernes de pura pantufla, Toño. ¡Buenos días!
2: Buenos días.
0: Compadre, cuélgale a la Berta. No entienden que los viernes son de puras mujeres.
3: Porque ya es peli.
0: ¡Órale, vámonos! ¡Escúchela de aquí! Sí, buenos días. Perfecto, están libres las tres líneas, ¿eh? El 81-83-44-9393. El 81-83-43-80-51. Además, del 811-690-8933.
1: ¡Uy!
0: Ahí estamos, ahora sí. ¡Buenos días! La tuya en vinagre. El 81-37-03-06-32. El 81-37-03-06-32. El 81-37-03-06-32. ¡Miéntenle su máquina! Para que se le quite al perro, Batoño. ¡Buenos días! Eso, cállese, sonso, cállese, porque estás escuchando mujeres, ¿verdad? ¿Eh? La número dos, bueno. No, siento que no le colgabas, hijo, tu máquina. Oye, Toño, aparte son vatos ya grandes, güey. O sea, ya de 30, 40 años y tal, se comportan como si fueran unos escuincles. Pues digo que tienen cerebro de piojo, güey. Como si fueran niños de 10 años, 11. O sea, ya estás viejo, hombre. ¡Buenos días! Sí, buenos días. Eso, cuélguele, mijo. Ya nos queda poco tiempo. El 81-83-44-9393. El 81-83-43-80-51, además del 811-690-8933. Hoy no más, hijo, es un mal. Me fui a la orilla en la quebrada. Buenos días.
4: Hola,
0: sí, buenos días. ¿Quién habla? Sí, buenos días. Buenos días. Sí, buenos días.
1: Ay, chejoto, ¿eh? Así me gusta que seas jotito, güey. ¡Buenos días!
0: Eso. Fíjate, tan, aparte de la edad que tienen, Toño, ya como 35, 40 años. Y lo, tú, pare,
1: o sea, no tienen ni los huesos suficientes para quedarte en la línea y decirlo, ¿ah? ¿Eh?
0: ¡Buenos días!
5: ¡Saca las totonitas!
0: ¿Qué pasó?
5: ¡Saca las totonitas!
1: ¡Eso, carnal!
0: ¡Háblale a tus hermanitas!
1: ¡No!
0: ¡Súbale, hermano!
6: Porque pasan semanas
1: y te quiero más.
0: Buenos días. Tenemos tres líneas, Toñito, ya para terminar el día de hoy. El show del Semi Boy. El 81-83-44-9393. El 81-83-43-80-51. Además del 811-690-8933.
1: Buenos días. Eso, hoy nos vamos al cumbiazo, Toño, en la noche. Buenos días.
0: Sí, buenos días. Se le fue la comunicación, se le cortó. Bueno, buenos días. Están libres las líneas, ciudad. Para que me lo cuelgo bien. Párgale bien, Toño. Están libres las líneas, ¿eh?
1: Oye, hoy nos vamos al cumbiazo fest. Hoy en la noche a bailar la cumbia todos, Toño.
0: Con el Negro González y los Aferrados, el Pepe, el Pepo y la Pasión. Además, ¿quién va a estar? Los Combo Locos, los Sabaneros del Mareque y un grupo sorpresa. Y en la animación, el Sammy Boy y Germán Pluma. ¿Qué huele, güey, eh?
1: ¿Qué huele, perros?
0: También va el Burger de la XEH.
1: También va a ir el gordo, ¿eh? Vamos a estar todos ahí partiendo plaza. ¡Buenos días!
7: Hola, sí. Buenos días.
0: ¿Quién habla?
7: Ale.
0: ¿Quién?
7: Ale.
0: ¡Ale! ¿Dónde andas, Alejandra?
7: Aquí en Santa.
0: ¡En Santa Catacha, mami! ¿En qué colonia de Santa Catarina tú, Alejandra?
7: En La López.
0: En La López, mami. ¿Qué andas haciendo? ¿Me mordes en tu casita descansando? Se te cortó, Ale.
1: Madre, ponle una canción y Ale, vámonos ya, Toño. Chale, va. Saldo miserable, va. De 2 pesos.
0: Cámbiate a Rincel.
1: ¿Qué pasó, Ale?
0: Oye, Toñito, bueno, vámonos hoy en la noche. A partir de las 7 estaremos en la explanada del Río 70 con el Cumbiazo Fest.
1: Sí, es hoy, es hoy.

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12: Son las 11 ya con 6 minutitos y tenemos una temperatura. Déjame decirte, Toñito, que tenemos una temperatura en Montate. ¿Cuántos grados, ¿Cuántos, Toñito? 30 grados de temperatura. Vamos a continuar con las consentidas del Sepi Boy. Vamos a arrancar, más bien dicho, ¿no? Ahora sí, Toñito, ya voy a hablar menos, a ver si ya se me quita un poquito lo afónico. Vámonos, Toñito, pícale. Pícale, güey, pícale, Toño.
13: Ese es mi Sepi para las consentidas. Tus mentiras con pesado, para el diablo forever y para las amigas de Abarrote Lucy, allá en la unidad, en Escobedo, Nuevo León, Escobello, Bello.
12: ¡Eso!
13: Mijes, donde te fijes.
12: Mijes es Mijes, por donde te fijes. Aquí está pesado tus mentiras, 93.3. No.

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6: Sí, mi Cepi, muy buenos días. Saludándote aquí desde el Estado de México, Tecamac. Ahí para las consentidas, a ver si me bueno, es una pequeña rolita para mi llamada esposa pareja. Ahorita que anda escuchando el radio y anda atendiendo su cocina. A ver si me pones esa de mi linda esposa. Mi Cepi, saluditos. Aquí está mi hijo. Y
7: saludos, compadre, hasta Tecamán, ahí en el Estado de México. Aquí está mi linda esposa, aquí está Josué. En las consentidas 93.3.

0: Buenos días, Sipi Boy. Para las consentidas, ¿me podrías poner la de Con Ella de Bronco, por favor? Hasta acá, hasta Lagos de Moreno, Jalisco.
1: ¡Vámonos! Hasta Lagos de Moreno, Jalisco, hombre. Oye, un saludo muy especial para el Ñeñe. Ahí de Divorciados Lalo. Saludos al Ñeñe, Divorciados Lalo.

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9: Sepi, una canción para las consentidas, porfa, de Playa Sola, de Los Invasores de Nuevo León, de Correcto Fabi, King Santa, Catarina, saludos, Sepi.
8: Aquí están Los Invasores de Nuevo León, ¿eh? A las 11:20, minutitos, 11:20, temperatura 30 grados ya, lacra.

0: Siempre voy. Ahí para las consentidas. La guitarra y la mujer de los caminantes. Para escucharla aquí en el Estado de México. ¡Y huehuehua!
1: ¡Órale a toda la gente del Estado de México, eh! Aquí está mi guitarra, están los caminantes. Consentidas.

0: Buenos días, Epi Boy.
1: Buenos días.
0: Hola, mujer de los cachorros. Saludos para don Francisco, para Delfino y para Cedillo de parte del PNO y para mi compadrito Harold, que está cumpliendo años de hueva. Y gracias, Epi Boy. Y
1: aquí está mujer, los cachorros. Está cumpliendo años de hueva. Buenos días, Toño.

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10: ¿Qué tal? Buenos días. Oye, si ¿sí me puedes complacer? Ahí para las consentidas con la de David Olivares, la de Y te lo pido. Un saludo para mi compadre, el fantoche de la Dan, que ya está esperando el sobre, ya es viernes, ya se lo voy a ir a gastar ahí en el Matehuala.
11: ¡Págame, Gui! ¡Aquí está David Olivares! Y te lo pido, 11:30.

0: ¿Cómo estás, Epi? Buenos días para las consentidas. Las 16 toneladas. Ahí, por favor, consiéntenos aquí a la racita de agua y drenaje de Apodaca. Saludos para el burro de mina, Manuel, el trompetas y el güero, la cuadrilla estrella.
1: ¡Arle! Para la cuadrilla estrella y de agua y drenaje. Aquí están las 16 toneladas. Saludos al tremendo Samuel Gómez.

0: Los hermanos Barrón, pura sabrosura y puro vacilón.
1: Ese pide para las contentidades, me pone la cama de tierra. Ay, por favor. Ahí para toda la banda de la esperanza, va, de parte del pato y sobre ese pide.
0: Ahora de carrito, que le complacemos, aquí está Cucu Sánchez, ¿eh? La cama de tierra. ¿Qué? Ah, con Antonio Aguilar la cambiaste, porque Cucu Sánchez. Ay, Diosito Santo, empresa importante, solicita operadores de manera inmediata, ¿eh?

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10: Dice para las consentidas de la mafia, me estoy enamorando.
11: ¡Ululú! ¡Qué buena rola, Toñito! Aquí está la mafia, la organización más temida de la Unión Americana.

0: cada día más y más, son las 11:46 ya.
1: Buenos días, Epiboy.
0: Buenos días.
1: Consentidas, te voy a cambiar de los rancheritos del Topo Chico, ahí para Herreros y Empastadores de mi compadre Fabián Torres, mi compadre Lucas, Guachón de la zona norte de Pacífico.
0: Aquí están los rancheritos. Te voy a cambiar. Adivina por quién. Tú la conoces. Casi se parece.

0: Ahí está Pi, buenos días, buenos días, Pi.
1: Buenos días.
0: A ver si me puedes poner ese par de anillos ahí, por favor.
1: Aquí está la canción de Cassani Ramiro, se llama Par de Anillos, Viento y Sol. No te picha nada, son un par de anillos. Cassani Contreras y Ramiro Galicia.
2: Y también Toño el Padrote.
3: Lo separe.

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1: El Tren del Norte puede marcar una nueva etapa para el desarrollo de Nuevo León al transformar la conectividad del estado y abrir nuevas posibilidades para su crecimiento, señaló Waldo Fernández, quien es aspirante a la Coordinación Estatal de la Defensa de la Transformación y la Soberanía Nacional en Nuevo León. Ante el anuncio del avance en la construcción del tramo Saltillo Nuevo Laredo, que cruzará territorio nuevo leonés y el área metropolitana de Monterrey, el senador con licencia señaló que el alcance del proyecto debe entenderse más allá de la nueva infraestructura ferroviaria. Waldo Fernández consideró que la llegada del tren abre la posibilidad de articular mejor la movilidad, el desarrollo urbano y la actividad económica alrededor de una infraestructura estratégica para el norte del país. Nuevo León va a seguir creciendo. Una obra como esta nos permite crecer mejor y conectar mejor nuestras ciudades, concluyó Waldo. 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
0: El doble impacto del fútbol informa.
2: La parte baja de la tabla de la Liga MX, del lugar 15 al 18, está Necaxa con 8 puntos, Tigres con 7, Santos con 7 y Bravos de Juárez con 3. Y el presidente Carlos Emilio González del equipo de Tigres dice que se ve en la liguilla. Veremos si se le cumple el deseo.
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hay quienes ya los llaman los nuevos temerarios, ¿eh? Somos muchachos de Cumbia Pedregal con la última noche. Fíjate que hasta ahorita no hay una agrupación que haya ocupado ese nicho, que dejara a los temerarios, ¿eh? Estos chavos bien pueden ocupar ese espacio. Cumbia Pedregal. ¿Y traen con qué? Sí, traen con qué, la verdad. 93.3, llega ahora Lenin Ramírez en esta Universidad de los Medios de Comunicación. Gracias al papi de Papi Seppi Boy, el rey Midas del rating, por transferirnos los micrófonos. Dame si llego.

Oye, estos vatos, hay una parte de la canción donde dice que la van a chipilonear. ¿Qué es eso? Oye, creo que a Henry ya lo chipilonearon. Vamos a chipilonearla, aja. Son palabras como de rancho, ¿va? Palabras de veces como, sálgase pa' afuera, ¿va? Métese pa' adentro, ¿va? Abájense, abájense. Son palabras de rancho, ¿va? De nuestros orígenes, de lo nuestro. 93.3, caldo de res.

0: Pita Mesa está herido, es la última noticia. Pita Mesa está herido. Pero
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0: arcaicas. Vamos a continuar. Chistoso. Pedro Tamés en la producción de audio, el comediante. Una tarjetita de tus chistes. Vamos a continuar. Los teléfonos están listos, 83-44-93-93, 83-43-80-51. También pueden marcarnos a través del 811-6908-933, mis queridos chavacanos.
1: Ni yo somos culpables, pero somos vulnerables. Son las cosas de la vida.
0: Gracias, me leyó el pensamiento mi amiga Conchi, ¿sí? ¿No? Que nos trajeron. Ululú. Vamos a las líneas de contacto, ya se nos desbloquearon. La dos al aire, buenas tardes, ¿quién habla? Bueno.
2: ¿Qué
0: onda,
2: compadre? Buenas tardes, habla César.
0: César, porque al César lo que es del César y a Dios.
2: También.
0: Que te vaya bien, güey. ¿Ya ves?
2: Ah, perdón.
0: ¿Cómo estás en pulseras? Debes de saber los dichos, estás muy pulseras en eso de los. Ahí te va otro dicho. El que a buen árbol se arrima.
2: El pájaro se le arrima.
0: No, el que a buen árbol se arrima, cuidado con los perros. Ahí te va otro pájaro, fíjate bien.
2: Échalo.
0: Cría cuervos, ¿sí?
2: Échalo.
0: Cría cuervos, ¿sí? Complétalo. Cría cuervos, ¿sí?
2: Y crearás coyotes, ¿no?
0: No, cría cuervos y vas a tener un chingo de cuervos. Muchos. Ahí te va otro dicho. ¿De tal palo?
2: ¿Tal astilla?
0: No, naciste tú.
2: Sí, güey. Germán, este es un enigma.
0: Y nacimos todos, güey.
2: Cada quien con el suyo.
0: Claro, hermano. Oye, papito, ¿qué rollo contigo, mi rey? ¿Cómo andas en clases de pajarología?
2: ¿Qué onda, compadre? No, pues aquí andamos chambeando y pues andamos bien empinados.
0: Este pájaro que te voy a echar es raro, carnal. ¿Cuál es el pájaro que está bien enamorado de ti?
2: Ay, cabrón. No.
0: El pájaro que está bien enamorado de ti es el que no te puede sacar de su cabeza. No te puedes sacar de su cabeza,
2: Ah, mira, León, con ese.
0: Ay, me siento débil. Ahí te va otro pájaro.
2: Compadre, echemos un enigma.
0: Espérame, güey, pues que tres prisa, pero no, ya me te pasas. ¿Cuál enigma quieres?
2: Pues estaría bien, ¿cuál tienes disponible?
0: ¿Qué te parece el enigma de Alex Sintek se volvió loco?
2: Échamelo, sí, fue con lo que pensé.
0: El enigma de Alex Sintek se volvió loco.
1: Cielo, ya no sale más el sol.
2: A la verga.
0: Ah, son la uno, la de quinta, la uno. Bueno, otra llamadita, pito. ¿Quién es la uno? Bueno.
3: Hola, Germán, contesta, idiota.
0: El único que está hablando con un idiota eres tú, fíjate, para que sepas. Estás enterado. Oye, hermano, ¿cómo estás?
3: Muy bien.
0: Qué bueno. ¿Cómo andas en clases de pajarología?
3: Pues ahí más o menos.
0: A ver, ¿cuál sabes? Dime uno de los que te sepas.
3: Ahí te va uno.
0: Échale.
3: ¿Cuál es el pájaro que le tiene miedo, favor, a las hermanas de tu mamá?
0: El pájaro que te metías.
3: A huevo.
0: Oye, pero ahí te va otro. Tú sabes, mi querido Carrera, ¿cuál es el pájaro problemático? A este pájaro le gustan las broncas, le gustan los problemas. ¿Cuál es el pájaro problemático? ¿No?
3: No me lo sé.
0: Es el que le gusta andar en disputas. Le gustan las disputas, es muy broncudo. ¿Cuál enigma quieres, güey?
3: Era el de Alex Sintek.
0: El enigma de Alex Sintek se volvió loco, es cuando... Oye, ¿cómo te llamas?
3: Manuel.
0: Manuel.
4: Mucho puñetas.

La raza quiere el enigma del antro de San Pedro que no quiere a los prietos. ¿Cómo lo ven? Que ahí en San Pedro hay un antro donde los prietos no entran, aunque tengan lana. Nada más no quieren prietos. Nada, nadie que tenga color de bolsa de papel de estraza. Eso nos echan el pan, ¿no?

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8: Vamos a continuar. 93.3, la raza quiere enigmas. Pueden marcarme también a través del 811-6908-933. 811-6908-933. Es la tercera vía de contándale. Es que dice por aquí, mi estimado Germancito, buena tarde. ¿Podrías ponerme la canción de Perfume de Gardenias que le gusta a mi tóxica Eli? Eli Gudiño, ayer fue su cumpleaños, porfa, de parte del Cookie. Esquivel, Lolita, güey. Pónsela.
9: Ah, qué buena rola, mijo. Qué buena rola, mijo.
8: Suele.

oigo esta canción, me imagino así. De volar se me dio en la mente a Sasha Montenegro, ¿eh? Jorge Rivero, ¿eh? Bellas de noche, ¿eh? De volada, güey. Un saludo para la raza aquí por la calle Arteaga, 20 de noviembre, el Hotel Plaza 2020, echando patita y con esta rola, pues más inspirados aquí frente a la Plaza Santa Isabel. ¡Súbele, carnal!

0: Ay, qué buena rola. La uno al aire, Pequita, la uno. Bueno, a nadie. Los teléfonos siguen sonando en el loco mundo de Germán Pluma. 8344-9393, 8343-8051. Germán, mándanos un saludo para toda la gente que escuchamos aquí en la colonia del norte.
1: ¿Cuál es esa colonia?
0: Ajá. La dos al aire. ¿Quién está en la dos al aire? Buenas tardes, Sonia López, ¿verdad?
2: Contéstame, güey.
0: ¿Quién eres, papi?
2: Tu compa, el Belmares, de acá de la unidad.
0: ¿Qué pasó, Belmares? ¿Cómo estás, güey?
2: Todo chido, aquí andamos.
0: Qué bueno. Chingas. ¿Cómo andas en clases de pajarología?
2: No, pues como tu Instagram.
0: Empinado, empinado. Martín. Este pájaro es raro. ¿Tú sabes cuál es el pájaro que te perjura y te perjura y te lo firma, güey? ¿Sí me escuchas?
2: Alacrán, ¿cuál será?
0: Que su señor padre no llora. ¿Cuál es?
2: No, a ver, ¿cuál es?
0: Este pájaro te dice que su señor padre no llora. ¿Sabes cuál es?
2: No, a ver,
0: es el pájaro que te dice pa, no chilla. No chilla. ¿Cómo
2: no,
0: ves?
2: No, a ver.
0: ¿Qué onda, güey? ¿Otro pájaro?
2: Enigma, pa.
0: ¿Cuál quieres?
2: No, pues el más reciente que tengas.
0: Pues tengo el enigma del antro de San Pedro que no quiere a los prietos.
2: Ah, este estaría bien. A ver, déjelo.
1: No te quieren por prieto.
2: Por prieto, a los chirigüillos. A los chirigüillos.
0: Oye, güey, ahí te va el enigma de Alex. Digo, el enigma del antro de San Pedro que no quiere a los piretitos. Es.
2: ¡Pinche perro! Este es el Dale.
0: Ah, ya, nomás uno, güey. Es payaso. Se acaban. Es abusivo. Vamos a continuarlo. No voy a...

es. Oye, qué buena onda. Un saludo a la raza aquí en la Independencia, en 2 de Abril y Michoacán. La racita de qué carnes, haciendo presencia, apoderándose, poniendo el orden aquí en la Independencia. Qué rico la raza de qué carnes aquí en Michoacán y 2 de Abril. En la Independencia, Perito. Entonces, barrios, ¿cuál está ahí? La Alcira, la Roma, Nuevo Repueblo. Qué bárbaro. Saludos a la Roma.

0: Una más, dice Pita Mes, hombre. Hay un corte, ahorita regresamos ya a esta Universidad de los Medios de Comunicación. Te recuerdo que 12 y 13 de febrero, el duelo en la Arena Monterrey. Compre con tiempo sus boletos. 12 y 13 de febrero, el duelo en la Arena Monterrey, para que compre con tiempo sus boletos. 17 de octubre va a estar Zagar en la Arena Monterrey, pero no viene solo, no, claro que no. Viene con mi buen amigo Burgos, viene también con Tito el Ranchero, viene con la Gaby Mendoza y con los rancheritos de quién.
1: De Ricky, de los rancheritos de Topo Chico, el Ricky.
0: Exactamente. Y luego el 29 de noviembre voy a presentar a los Payasónicos en la Arena Monterrey porque celebran su 25 aniversario. Mucha chambita, muchas liebritas, mijo. Corte, volvemos.
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15: Vámonos con el loquillo de Alex Sintek, hombre. Pero fíjate que está lloviendo que este vato le está beneficiando porque dicen que está aumentando sus visitas en Spotify. Y yo te puedo asegurar que mucha raza joven, pues yo creo que raza de los 25 para abajo no lo conocen. Ahorita por todo el desmadre que hizo, pues ya lo están ubicando. Y la raza que lo va escuchando nuevo, pues se da cuenta que el vato, pues sí trae con qué. Es un buen artista, ¿verdad? Es un buen artista. Fíjate que este güey, por los comentarios que hizo, revivió el enigma de Sage. Revivió el enigma de Sage. ¿Ustedes se acuerdan cuando Sage grabó ese famoso video que se hizo viral después, ya que decía el vato:
17: mira cómo la tengo por ti. Bien dura. Impresionante. Decía, ¿cómo tengo la?
18: Paola Rojas es la culpable de lo
15: ya
18: que
15: hizo. Ya con P.
17: ¿Cómo tengo la? Impresionante.
15: Oye, pero ahí nos dimos cuenta que el vato podía bien dedicarse, pues, a la industria del cine para adultos, ¿sabes? Que el vato sí traía con qué. Vamos a las líneas de contacto, Bati. La 1 al aire, ¿quién está en la 1? Buenas tardes, nadie. La 2, ¿quién está en la 2? Bueno, buenas tardes.
19: Bom, bim, bom, bim, chupo, pam, pam. Germán Pluma, está loco. Se vivo y está loco. Claro. Locutor imbécil. Público imbécil.
15: Germán Pluma está bien loco. Germán Pluma está bien loco, loco, loco, loco, loco. Está bien loco. Oye, hermano, ¿qué rollo contigo? ¿Cómo andas en clases de pajarología?
19: Empinadillo, compadre.
15: Este pájaro que te voy a echar es raro. Este pájaro es muy raro. ¿Sabes por qué, güey?
19: ¿Por qué?
15: Pájaro bien raro, güey. Bien extraño, carnal. ¿Sabes por qué?
19: ¿Por qué?
15: Este pájaro, fíjate que es huérfano, pero sueña con que su mami sea Campanita, la de Peter Pan. ¿Cuál es?
19: No.
15: Es el pájaro que quiere una mamá hadita.
19: Está bonito ese,
16: mijo. ¿Cómo ves, mijo? ¿Cómo ves, mochango?
19: Oye,
15: espérame, cálmate, güey. Espérame, te va otro. ¿Tres prisa o qué? Espérate, güey. ¿Tú sabes cuál es el pájaro que siembra en tu propiedad? ¿Cuál es el pájaro que siembra en tu propiedad? ¿Cuál es? ¿Sí o no?
19: No me lo sé.
15: Es el pájaro que me cosechó en tu rancho.
19: Está bonito este, mijo.
16: ¿Cómo ves, mijo? ¿Cómo ves?
15: ¿Cuál enigma quieres? ¿Cuál enigma quieres?
19: El del loco este, como Germán Pluma.
15: Ah, el enigma de Alex Intec se volvió loco. Es...
19: Like.
15: Un abrazo. 93.3, ya vienen las bromas. 2 de la tarde, el maestro de maestros, Tomás Valdés. Larga vida al maestro.

Un saludito para toda la raza allá por la Avenida Maravillas, en la colonia de Los Nogales, en García. Todo García es territorio de Germán Pluma. La raza ahí del Pollo Sónico, mi Pollo Sónico, qué rico. Hasta acá huele, pollito asado. A la raza del Pollo Sónico allá en Santa Catarina y en García, todo el poniente de la ciudad. Saludos, chavos, 93.3, caldito de res. Ya vienen las bromas, ya vienen las bromas, ya vienen las bromas.

0: el duelo en su próximo, su próxima gira Gravedad, 12 y 13 de febrero en la Arena Monterrey. El duelo, compre con tiempo sus boletos. Yo sé lo que le digo porque van a acabarse los espacios y seguramente no sabemos, ¿verdad? Luego hay hasta una tercera fecha y luego también se van a acabar. Mis queridos chavacanos, en hablando de espectáculos, de shows y de cosas bonitas, viene la temporada ya 2026 del Domo Care, va a estar muy bonita. Vienen agrupaciones de la talla de Pesado, no, va a estar muy bonito eso, va a estar muy padre. Oiga, compañero, que viene el Domo Care, oiga, me invita, vamos ahí para echarnos unas virongas. Corte, volvemos.
1: 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En Monterrey, con la finalidad de facilitar que los contribuyentes con rezago en el pago del impuesto sobre adquisición de inmuebles se pongan al corriente, el Cabildo Regio aprobó descuentos del 100% en recargos y sanciones y de 25% en gastos de ejecución. Por unanimidad, los regidores, síndicos y funcionarios municipales avalaron también descontar hasta el 50% en el cobro para la anuencia de venta de alcoholes. En la sesión ordinaria, el Cabildo también autorizó al alcalde Adrián de la Garza Santos para que gestione ante el Estado la liberación de los recursos en especie provenientes de los fondos para el fortalecimiento de las instituciones de seguridad pública y de aportaciones para la seguridad pública. 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
0: Bueno, bienvenidos a la Universidad de los Medios de Comunicación y al programa más asqueroso de la radio, el programa de las bromas. El programa de las bromas, ¿cómo la ven? Oiga, compañero, oiga. Vamos a continuar, mis queridos chavacanos. Hoy se llegó el día, hoy es el cumbiazo, todo mundo en la noche aquí en la explanada del Río 70, del Cinema Río 70, aquí a un lado de la Pulga Río. Hoy es el Cumbiazo Fest. ¡Oh, lolo! Ahora va a estar Mamalón, va el Negro González y los Aferrados, va también Pepo y la Pasión Vallenata. Hombre, va a estar Mamalón, güey. Como Locos también, ¿verdad? No, hombre, cállate la boca. Va a estar Mamalón hoy. ¿Mande? Sabaneros del Mereque, del Mareque también van a estar ahí. No, hombre, hoy es el Cumbiazo Fest, hoy es el Cumbiazo Fest, hoy es el Cumbiazo Fest en la explanada del Cinema Río 70. Ese por la calle Ocampo, ¿verdad? Y un ladito de la Pulga Río. Hoy es el día, por ahí vamos a andar en la tarima presentando estas agrupaciones. Vamos a andar cotorreando con la raza. Su amigo el Zappy Boy de Oro y Germán Pluma. ¡Vámonos! Dice por aquí una broma a un amigo, se llama Don Felipe, vive en una quinta en la agropecuaria, allá en Escobedo. Dile que su hijo Adolfo anda metiendo chicas ahí en la quinta, que eres el papá de una de ellas. Vamos a marcarle a este. ¿Cómo es? ¿Cuántos años tiene? ¿Cuántos años tiene Adolfo? Ponme aquí la edad, güey. ¿Qué edad tiene? Pues a que me la crea. ¿Qué edad tiene Adolfo? Entre más nutrida me manden la información, pues mejor sale la broma, ¿va? Y primeramente que contesten, ¿verdad? Tiene 20 años. Ah, pues ponle ahí, güey, seas huevón, güey. ¿Y don Fregaderas cuántos años tiene?

0: 5-8. Perfectamente. Vamos a marcarle a este ruco. ¿Pero cuántos años tiene el ruco, menso? ¿Tú cómo te llamas? ¿Tú cómo te llamas, tu nombre? Vamos a marcarle la broma para don Felipe. La 1 al aire, vamos a marcarle a don Felipe. La 1. A ver si nos contesta este ruco infeliz. Está sonando el teléfono de don ruco. No contesta. Ay, ay. Ya te no contesta. Ahora bueno.
1: Hello.
0: Buenas tardes. Ahí con don Felipe, ahí de la Quinta.
1: Sí, dígame.
0: ¿Cómo está, amigo? ¿Busca a don Felipe?
1: Sí, dígame.
0: Mire, habla el señor Juan Antonio. Usted no me conoce, soy el papá de Fernanda. Sí, sí, lo vi que es. Bueno, pues es. No, ya no sé qué es, si es novia o algo ahí de su muchacho.
1: Ajá.
0: Entonces hablo porque pues hay una situación en que pues no me está gustando. Usted es el papá de este hombre, del muchacho, ¿ah?
1: Muchacho.
0: A ver, si me escucha, ¿se puede acercar un poquito más al teléfono? De Adolfo, de Adolfito.
1: Ah, sí.
0: Usted es el papá de Adolfo.
1: Ándale, sí.
0: Bueno, pues mira, hay una situación en que no me está gustando. ¿Sí sabía usted que ahí en la Quinta este huerco hacen sus cosas ahí en la Quinta? ¿Sí sabía?
1: No, yo no sé si sale, don.
0: ¿Cómo dice?
1: No sé si sale, yo.
0: No le entiendo. A ver, amigo, usted es el papá de Adolfo.
1: Sí.
0: Entonces, con usted quiero hablar, mire. Este huerco, Adolfo, aquí se le ha dado la confianza en la casa. Pero Ajá. Yo me enteré, usted sabe que uno, yo ando atrás de mis hijas, la verdad, yo las cuido mucho. Entonces, este cabroncito Adolfo, pues, anda metiendo huercas ahí en la Quinta. Ahí en la Quinta de ustedes, me supongo.
1: Pues, yo no he sabido que andan metiendo ahí gente.
0: Bueno, pues yo se lo digo, amigo. Yo se lo digo porque yo estoy cuidando a mi hija. Y yo creo que usted también, yo creo que usted también le interesa a su hijo, ¿no le interesa?
1: Sí.
0: Perdón, no le oigo, señor.
1: Sí, está bien.
0: Entonces yo aquí lo que yo quiero es pues hablar con usted y evitar ese tipo de cosas, porque yo estuve hablando con mi hija. Sí.
1: ¿Dónde?
0: Y le dije, oye, mija, a ver, dime la verdad, o sea, porque yo los mandé a seguir y me di cuenta de esa situación.
1: Ándele.
0: Sí, ahí con Adolfito. Entonces, yo lo que tengo duda ahorita, se lo voy a decir así de adultos,
1: sí,
0: es que creo que mi huerca está panzona.
1: Ajá.
0: ¿Sí me entiende?
1: Sí.
0: Y entonces ya hablando con ella, pues todo indica que pues el papá es Adolfo.
1: Ajá.
0: Entonces, ¿cómo le vamos a hacer, amigo?
1: No, pues,
0: a ver, hábleme fuerte, señor. No le entiendo. ¿Cómo dice?
1: Al rato platico yo con él.
0: No, es que no se trata de platicar, señor. Aquí se trata de arreglar, porque yo estoy tratando de hablar con Adolfo y no me quiere contestar la llamada a este huerco cabrón. ¿Sí me entiende?
1: Ah, no tiene teléfono ahorita.
0: Ah,
1: ahorita
0: bueno,
1: no
0: pues,
1: tiene teléfono.
0: Bueno, pues entonces, si tiene el valor y para hacer cosas de adulto, tiene que tener responsabilidad para responder como adulto, amigo. ¿Sí me explico?
1: Sí, sí.
0: ¿Usted no le enseñó principios a su huerco o qué es lo que pasa?
1: No, sí.
0: Entonces, ¿qué es lo que está pasando? Porque si mi huerca está embarazada, como yo estoy pensando, ¿cómo le vamos a hacer? Usted dígame, ¿qué hacemos?
1: Al rato, damos una platicadilla.
0: No, amigo, no se trata de eso, amigo. No se trata de una... Esto es delicado, señor. O sea, es mi hija, ¿sí me entiende? Usted, yo lo quiero ver a usted, porque mire, si lo más seguro es que está embarazada, yo quiero que se case mi huerca con Adolfo. Entonces, yo quiero ver cómo procede lo que sigue. ¿Me explico?
1: Ajá.
0: ¿O usted le gusta que un nieto suyo ande rodando por ahí?
1: No, nada de eso.
0: Entonces, ¿qué hacemos? Dígame, o sea, no me diga a mí con que va a echar una platicadilla, porque para mí eso no me soluciona nada, amigo. Usted dígame qué hacemos, qué procede.
1: No, pues que platiquen ellos dos, nosotros que chingados vamos a resolver en eso.
0: A ver, amigo.
1: No, no.
0: Entonces usted se desniega de su huerco.
1: No, nada de eso.
0: Porque yo estoy tratando de localizar a Adolfo. No lo puedo localizar, siento que se me está escondiendo.
1: Ajá.
0: Entonces yo le digo una cosa, usted como padre, si el huerco no me da la cara, yo me lo voy a madrear. Y después no diga que no se lo estoy advirtiendo, ¿verdad?
1: Ándele.
0: Porque yo pienso que aquí es de educación, señor. Yo siento que usted no le ha dado la educación suficiente a su hijo. Usted no le ha dado la educación suficiente. Ahí, ¿qué procede ahí, amigo? Usted dígame. ¿Qué hacemos?
1: ¿Dónde vive usted?
0: A ver, no le escucho, háblame más fuerte. Casi no le escucho.
1: Dígame, ¿dónde mero vive usted?

0: A ver, ahí es mi jale.
1: Yo vivo en Escobedo, amigo.
0: Ah, por allá.
1: ¿A usted? ¿Dónde está usted, amigo? ¿Dónde está usted?
0: Aquí en la, ¿cómo se llama?
1: ¿Dónde, mero? O dígame, ¿dónde nos vemos?
0: En la, ¿cómo se llama? En la agropecuaria, por el deportivo.
1: Sí, en el deportivo, sí, pero dígame, ¿dónde nos vemos o qué hacemos? Usted dígame, amigo.
0: Pues allí mero, allí mero para que platique usted con mi hueco.
1: Exactamente, mire, yo quiero arreglar las cosas bien, pero yo quiero que se casen. Yo no quiero, a mí no me gusta eso de que viven en unión libre o tener una hija madre soltera. ¿Usted tiene, ajá, usted tiene con qué responder para la boda de los huercos?
0: Mambe, yo con qué.
1: A ver, amigo, ¿cómo que yo con qué? Pues usted es su hijo, entonces no va a responder por su muchacho. Yo quiero que se casen, oiga. ¿Cómo le hacemos?
0: Sí, pues que se ponga chingale él y que se casen. Yo como que se voy a andar respondiendo con eso.
1: A ver, amigo, pero supone que usted le dio una cierta educación, usted, Felipe, a su huerco. Entonces, ¿qué educación le dio? O sea, ¿le dio la cuestión de andar embarazando huercas y dejarlas por ahí abandonadas? ¿O cómo está el pedo?
0: Sí. ¿Usted? Voy a platicar con el muchacho.
1: No se trata de eso. Yo le digo una cosa, Felipe, con todo respeto. Mire, yo quiero arreglar las cosas bien con usted porque usted es una persona ya grande, adulta, ¿verdad? Y los huercos, sí, pues sí, son huercos. Pero yo soy de tirar madrazos. Yo soy de tirar madrazos, así como lo está viendo. A mí no me gustan esas cosas, así que nada. O sea, o responde o me responde, a ver cómo le va haciendo, a ver para qué nació este huerco infeliz. ¿Qué hacemos? Ándale. Usted dígame, ¿qué corresponde hacer? Porque ya me estoy encabronando yo.
0: Mire. ¿Eh? Al ratito hablamos porque yo no estoy en la casa tampoco.
1: A ver, me está usted, se está usted joteando, está usted, dígame al chicle, está usted joteando, ¿cómo está el pedo?
0: No, no. Entonces, ¿cómo, nada de eso?
1: Yo soy una persona, no, pues, yo soy una persona bragada y yo pienso que estoy hablando con una persona bragada y yo lo noto a usted como que está medio joteando.
0: Por hablar con el muchacho también, ¿cómo vamos a arreglar esas cosas nosotros entre así y allá?
1: Yo lo noto nervioso, lo noto como que está usted cuqueando, como lo noto cuco, como que tiene miedo. ¿Tiene miedo? Hábleme al chico, ¿tiene miedo? ¿Eh? ¿Tiene miedo, Felipe?
0: No, ya, pero no se trata de precisar, ya necesitamos hablar primero con ellos, ¿qué piensan ellos?
1: Pues yo quiero que se casen, mire, yo estaba pensando que la misa sea aquí en la catedral, oiga, ¿cómo ve?
0: Ajá.
1: Que la misa sea en la catedral y me gustaría que fuera el, ¿cómo se llama? En un salón que hay en San Pedro, ya pregunté para la boda, se llama el Palestino Libanés, ahí en San Pedro va a ser la boda, ¿cómo ve?
0: Pues yo necesito platicar con mi chavo primero porque usted no más de agarró sino de a fregazo.
1: Yo necesito que usted también me... Yo hice más o menos un presupuesto del salón. Más o menos toda la fiesta, cuanto y la misa y todo sale como en 700,000 pesos.
0: Pues sí.
1: ¿Cuánto va a ponerle usted ahí? ¿Cuánto le pone?
0: No, pues yo de dónde voy a agarrar esa feria.
1: A ver, ¿cómo? No entiendo. O sea, entonces usted está joteando, ¿no va a responder por su huerco o qué?
0: No, yo no respondo por él, la mera verdad, yo no sé. Ay, ni qué rollo,
1: che, viejo,
0: me están agarrando de sorpresa si sale así.
1: Che, viejo cabra, por eso me gustaba. Vamos a hacer una cosa, Felipe, son 700 bolas, mire, yo voy a poner 500,000, usted ponga 200 para la boda. ¿Cómo ve, Felipe? Pone 200,000 y yo pongo 500.
0: No, pero pues yo de dónde voy a agarrar toda esa feria, oiga, yo no tengo nada de eso.
1: Está cabreando, dígame, está cabreando, si tiene usted tiene feria, no me tiene una quinta, no me diga que no, y luego la quinta, ¿qué?
0: Sí, pero la quinta no es mía, soy trabajador.
1: Ah, usted es un gato nada más.
0: Sí.
1: Valiendo, sí, Marta, usted, yo pensé que usted es el dueño, usted es un gato.
0: Sí, yo soy pinche gato ahí.
1: Es un gato mendigo, gato. Es un mendigo.
0: Lo que me pagan ahí son... 10,500,
1: es un mendigo gato usted, oiga, nada más, oiga, un mendigo gato nada más. Sí, álgame Dios.
0: La mera verdad es que sí, no tengo palabras para responderle, no tengo nada de eso.
1: ¿Y ya quiere que le diga lo más importante de esta conversación?
0: Sí, dígame.
1: Felipe, póngame atención, ¿quiere que le diga lo más importante?
0: Sí, dígame.
1: Que no se crea, sí, diga, es una broma de la banda 93.3, no es cierto, es una broma, no es cierto, está usted al aire en la radio 93.3. Es una broma, Felipe. ¿Usted sabe quién es Polo? ¿Sabe quién es Polo? Él le mandó
0: no sé
1: a hacer. Él le mandó a hacer la broma a Polo, dice.
0: No sé quién pinche sea Polo.
1: Pues él le mandó a hacer la broma, pero pues fue una broma, no se crea. Don Felipe, fue una broma. Felipe. Felipe. Se la broma se la mandó a hacer Polo. No, pues no. No le gustó ni más, no. Ni más le gustó.
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1: Tú y Polo, ni interpreten mi silencio, dijo don Felipe. Tú y Polo interpreten mi silencio. Hijos de su mal dormir. 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
2: Un saludo para la raza aquí por la Avenida Colón, en la Sarabia, la raza del Charco, el Charco de la Rana, en este viernesitos, entre micheladitas, coctelitos, mojarritas al mojo de ajo, qué rico, ¿eh? Aquí en la Sarabia, la raza del Charco de la Rana, qué rico, aquí en el centro de la ciudad, en el legendario Mercado del Norte.
3: Pero

Muchos saludos a la raza aquí en Treviño y 20 de noviembre, aquí en el centro de la ciudad. Treviño y 20 de noviembre, es de Venustiano para allá, ¿verdad? Saludos a la raza ahí de los tacos del Paisa, de los tacos del Paisa. Qué rico, qué rico, qué rico. Saludos, chavos. Por ahí está una iglesia muy famosa, es la de la Medalla, ¿no? Está por Edison, ¿verdad que sí? Por esos rumbos.

0: Toca la fiebre loca, el grupo rompe récord, señoras y señores. Saludos a la raza por Río Misipi, esquina con Loma de la Paz, en Balcones del Río, en Escobedo. La raza y de la bonita carnicería. Qué rico en ese viernes, fin de semana, con toda la actitud. Ahí en Escobedo, Nuevo León, en Balcones del Río. Vámonos, una más, ¿cuál es?
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4: Ah, verdad. Vamos a continuar en esta Universidad de los Medios de Comunicación. Pita Mesa en la producción de audio. Saludos a las niñas de la Arema aquí en Madero y Carvajal y de la Cueva, que están escuchando 93.3, que el día 23 de octubre voy a ir a presentar a Robertita Franco. Perito. ¿Cómo ves? ¿Vamos o qué? Ándale, vamos. Ándale, ya sé. Ándale. Aquí en el ADEM, saludos, gracias.
5: Eres burro.
4: Vamos a continuar.
5: Eres burro.
4: Vamos a continuar. Hola, Germán, una broma. El señor Adolfo, este güey tiene 3 perritos chihuahuas, pero los tiene en la placa, en el techo. No, hombre, no hagan eso, hombre. Márcale a este viejo desgraciado que tiene unos perritos ahí, unos chihuahuitas ahí en el techo. No, hombre, no hagan eso. Eso no está chido, como dicen los chavos.
5: ¿Quieres burro?
4: 812.
5: Apechora, ¿cómo? Apechora. Ya te oí, güey, andas diciendo, ya te oí.
4: 3, perfectamente. Vamos a marcarle a este ruco que tiene unos Julio. Saludos a Julio Aplicaciones. Estoy en llamada, Julio, no te puedo contestar. Julio Aplicaciones. A ver. La 1 al aire, mi querido perito, por favor. Vamos a ver. Bueno. ¿Está abierto? Bueno. A ver, 811. A ver, 2, 4. Ya está sonando. Es un ruco que tiene unos perros en el techo. Buenas tardes.
6: ¿Sí?
4: Buenas tardes. Mire, habla el licenciado Fernando Maldonado de Protección Animal del municipio. ¿Cómo está, señor? Buenas tardes. Con el señor Adolfo.
6: ¿Cómo está? ¿De parte de quién?
4: Del licenciado Fernando Maldonado. Buenas tardes, de Protección Animal del municipio, señor.
6: Dígame.
4: Mire, tenemos una denuncia ahí de los vecinos, de la colonia Fumaray 112.
6: Ajá.
4: De la calle Laúd. ¿Sí? Mire, el asunto es el siguiente. Los vecinos están reportando 3 caninos que los tienen en condiciones, pues, inestables en una placa, en un techo de la casa. Y es una, una denuncia de parte de los vecinos, señor, ¿verdad?
6: Ajá.
4: Entonces, ustedes saben que ahorita el maltrato animal, pues, está tipificado ya como un delito, el cual puede alcanzar, ajá, pues, hasta pena económica, hasta pérdida de la libertad de la persona, ajá, que atenta contra los animales, ¿verdad? Entonces, ajá, queremos nosotros conciliar. Díganos, ¿qué está pasando, señor Adolfo?
6: No, pues no, los perritos tienen su casa, tienen comida, se les da agua,
4: Déjeme leerle un poco de la denuncia. Aquí la tengo en mi poder. Es la colonia Fumaré 112, calle Laúd, ¿verdad?
6: Ajá.
4: Aquí los vecinos se quejan, o la denuncia es porque usted tiene 3 perritos, 3 caninos, al parecer de la raza chihuahua, ¿sí?
6: Ajá.
4: Ellos dicen que los perritos están en condiciones insalubres, que huele muy mal, y aparte usted no los tiene protegidos, es decir, están a rayo de sol.
6: Pues sí, como saben, yo les tengo la casa, les tengo comida.
4: Nosotros aquí tenemos una serie de fotografías que le han tomado ahí al lugar donde están los animales. Yo quiero ayudarlo, señor. La cosa es ayudarlo, no perjudicarlo, pero de entrada, si se lo comprueba esto, es una multa de 35 mil pesos, ¿sí lo sabía?
6: Pues mándenme las fotos para ver si yo no, le confirmo.
4: No, señor, esto no funciona así, señor. A usted se le va a citar aquí en la Procuraduría de Protección Animal del municipio.
6: Ajá.
4: La pregunta es la siguiente, ¿tiene usted algún abogado que lo defienda?
6: Yo le mando a mi abogado.
4: Es el protocolo, señor, es el protocolo. Pero sí es muy importante, señor, que usted no contribuya al maltrato animal, señor.
6: Ajá.
4: ¿Por qué lo hace? ¿Por qué tiene descuidados a los perros? Digo, porque yo aquí... ¿Perdón? ¿Cómo dice? Señor.
6: Ajá, lo oigo. Señor, dígame. Adolfo,
4: ¿por qué ¿por qué maltrata a los perros? ¿Eh?
6: No, mis perritos los tengo bien, porque me comen mejor que yo.
4: No, señor, aquí tengo fotografías donde los perros están en la placa y no se ve ninguna casa ni nada, señor. ¿Por qué lo hace? Señor Adolfo. Hable, no se quede callado como menso, hable. No se quede como menso callado. Díganos, ¿qué pasa? ¿Por qué maltrata a los animales?
6: Ellos hasta los mandos que hagan masaje y todo eso, se da masaje.
4: Oiga, señor, le digo una cosa.
6: Ajá.
4: No sea mamón, oiga. No sea mamón, ¿ok? Sí. Che, viejo, maltratador de perros. ¿Por qué maltrata a los perros, güey? No hagas eso. Lárgate de aquí, infeliz. Lo ato como que alguien le dijo y prendió el radio. Vamos a continuar, 93.3. Los perros masaje. Cómprales una casa, miserable. Vámonos a la música. Adelante, mis queridos carnales.
7: Ahora, perfecto. Un amigo trabajaba en una gallera. Dile que vende el alimento y que los gallos... Que vendía alimento y gallos. Dile que lo van a investigar por robo. Ahorita no trabaja. Está lastimado una pata. Este ¿gallo? Vato... El gallo. ¿Quién está lastimado? ¿El gallo o el vato? 811-786. Este vato jalaba en una gallera. Y pues obviamente venden pues la pollina y esa madre, ¿no? La pollina. Es un escobé, una gallera. Este vato jalaba ahí, ¿verdad? Más que el vato, pues no sé. La uno al aire, perrito, por favor. Esta broma puede ser interesante. ¿Siempre y cuando? Está sonando el teléfono. Armando Peña, está sonando el teléfono, está sonando. Chéquense que haya gente para que no perdamos tiempo, porque si no, pues. ¿Verdad? Bien, está sonando.
6: Bueno.
7: Buenas tardes.
6: Sígueme.
7: El señor Armando Peña, buenas tardes.
6: Peña, acá en Econovo.
7: A ver, ¿es así el teléfono, señor Armando Peña?
6: No.
7: ¿Usted es el señor que trabajaba en la gallera, señor?
6: Oh, sí, soy Cruz.
7: ¿En la gallera del ranchito?
6: Sí.
7: ¿Cómo está? Buenas tardes, señor Cruz. Buenas tardes. Mire, habla el licenciado Fernando Maldonado, de Maldonado y Asociados.
6: Dígame.
7: ¿Cómo está, caballero? Buenas tardes.
6: Dígame,
7: hay una confusión aquí acerca de su nombre. Bueno, el asunto es el siguiente. ¿Le podría bajar un poquito su televisor? Porque es importante lo que le voy a comentar, señor.
6: A ver, espérame.
7: Voy a bajar un poquito al televisor. Se oye mucho ruido.
6: Ahora dígame.
7: Buenas tardes. Mire, soy el licenciado Fernando Maldonado de Maldonado y Asociado. Nos contrataron ahí la gente ahí del negocio, del ranchito.
6: Ajá.
7: Estamos en una investigación porque hay pérdida de alimento, robo de alimento de animales. Y, ¿perdón?
6: Sí, dígame, ¿perdón? Tengo ahí como 2 meses que yo no trabajo ahí.
7: Bueno, pues justamente porque hace 2 meses que usted no trabaja ahí, es el motivo de la llamada. Estamos haciendo una investigación, señor.
6: Ajá.
7: Entonces yo quiero, pues, la situación es ayudarle, señor, pero quiero que usted me ayude a ayudarle. Dígame la verdad, ¿usted alguna vez tomó alimento de ahí para venderlo?
6: ¿Dónde?
7: ¿Tomó alimento para venderlo? Es pregunta.
6: No, usted me está...
7: Perdón. A ver, ¿cuál es el motivo?
6: Es una broma.
7: ¿Cuál es el motivo de su risa, señor?
6: Esto es una broma.
7: Bueno, si usted cree que es una broma, bueno, pues ya dependerá de usted, ¿verdad? Yo en ningún momento, ¿en qué parte de la conversación me estoy riendo? En ninguna,
6: pues yo no sé, pero a ver, dígame.
7: Aquí el asunto es el siguiente, señor. Estamos abriendo una investigación, no solamente en nombre suyo, sino en nombre de otras personas ahí del negocio.
6: Sí.
7: Ranchito. Estamos investigando porque se ha perdido alimento. Sí, esto es un delito, esto es robo, señor. Sí. Ajá. Yo le recomiendo que no se lo tome a broma y ni se lo tome así a la ligera.
6: ¿Por qué no viene aquí?
7: A ver, señor, aquí las preguntas las hago yo y le recomiendo que no vaya a colgar el teléfono porque entonces sí lo metemos en un problema grande, ¿sí? O sea, usted es acusado de robo, señor. ¿Sí? Ajá. No es cualquier tema, señor. O sea, le recomiendo que se relaje, que no se lo tome a la ligera.
6: No, es que por teléfono cualquiera lo puede regañar. Según.
7: No, señor, no lo estoy regañando.
6: Mejor me busquen aquí.
7: No sea idiota, no lo estoy regañando, no sea idiota y no le cuelgue, no le cuelgue. Si tiene usted tanates, no le cuelgue, por favor.
6: ¿Dónde?
7: ¿Okay? Si tiene usted tanates, no le cuelgue, ¿ok? Porque si usted es cobarde, le va a colgar, no le cuelgue. A ver, ¿en qué parte lo estoy yo regañando, señor? Dígame. ¿En qué parte lo estoy regañando?
6: ¿Qué es el problema entonces? ¿Qué dice usted?
7: Soy el licenciado Fernando Maldonado. Me contrataron para investigar el robo del alimento. ¿Sí? ¿Ya me entendió?
6: Sí.
7: Lo están acusando usted, señor.
6: Ahorita hablo con el señor.
7: No cuelgue, porque si cuelga usted va a demostrar que le faltan tanates. Usted es una persona cobarde.
6: No. Ahorita que llegue el dueño yo voy a hablar
7: con él. A ver, oiga, una cosa. ¿Le digo una cosa?
6: Sí, a ver, dígame.
7: ¿Por qué me quiere colgar? ¿Por qué me cuelga?
6: Tú vas con el dueño ahorita que llegue.
7: No se crea, es una broma de la banda 93.3. No te creas, güey, es una broma. Es una broma, güey, no te creas.
6: Ey, madre.
7: Espérate, güey, pues es una broma. ¿Para qué te enojas, güey? Te mandaron a hacer una broma. Ey. Es una broma. Ey. Tu madre, mi colbato. Oye, por la calle San Andrés y Kilimanjaro, las nuevas puentes, la racita ahí de. 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

0: Por eso se enoja Alex Syntek. Por eso se enoja. Dice la canción. Y las cadenitas yo también. Y las morritas son del Instagram. Eso no rima ni madre. ¿Eso qué? ¿Qué es eso? Por eso se enoja Alex Syntek. Pero bueno, pues lo que le gusta a la raza. Y hay que respetar el gusto de la raza de las mayorías. Saludos a mi buen amigo. Mi buen amigo y camarada el payaso Rizón Risitas. Saludos, mi hermano Rizón Risitas. Saludos, gracias. 93.3 Caldito. Métanse ahí a sus redes sociales, búsquenlo como Rizón Risitas. Excelente payaso, excelente show, el show de Rizón Risitas.
1: Órale. ¿Estás oculto?

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7: Vamos a continuar, chavos. Ahí por la avenida Juárez y Lázaro Cárdenas, en el Casino Aries. Saludos ahí en Ciudad Guadalupe. Están chambeando a todo lo que da, hambre. Qué buena onda allá por la avenida Juárez y Lázaro Cárdenas. Ahí por Riberas del Río, el Casino Aries tiene un restaurante muy bonito. Y luego de ahí te pasas a jugar las maquinitas, ¿no? Enclimado y todo. Perdón, Pedrito, perdón. Ya me está regañando, Pedrito, porque se me está viseando aquí. Una broma a mi suegra, hace préstamos, pero cuando no paga, anda etiquetando a las personas en el Face. 811 200 perfectamente 00. Esta señora hace préstamos, pero pues es de armas tomar. Si no le pagas, pues te queman el Face. Se llama Rosy, la señora. Valle del Roble. ¿Dónde es Valle del Roble? ¿Qué municipio pertenece? ¿San Nicolás? No sé, güey. Bueno, está sonando el teléfono de la señora Rosy de los préstamos. Hacen Cadereyta. Ponla aquí, baboso. Pues ¿en dónde? Yo pensaba que era San Nicolás. No, hombre, es en Cadereyta. Está sonando, pero no que sí contestaba, güey. ¿Ya ves? No que sí contestaba. Ahí estás, friegue y friegue. Que la broma para mi suegra, que hace préstamos. No contesta. No que sí contestaba. No hagan perder tiempo. La uno al aire. No contesta. Se llama Rosy la señora, pero no contesta. Hombre, güey. Apenas un minuto, ¿qué un minuto? Estaba friegue y friegue este vato con la broma para su suegra. No contesta. No, pues, bueno. Bueno.
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7: Ya ves, pedazo de pulseras. Es el idiota. Le acabo de marcar. Se ríe como idiota. Hombre, en serio. Vámonos, mi querido Pedrito. Una broma, mi jefa está rentando unas maderas, unas tarimas en Villas de Alcalá. Ahora vamos a ver. 811 050 98 20, perfectamente. Esta señora está rentando unas maderas, unos triplies, unas tarimas. La uno al aire, por favor. A ver si nos contesta. La señora que renta tarimas. Está sonando ya el teléfono. Ya está sonando el teléfono, ¿eh? Ya está sonando el teléfono. Bueno.
9: Bueno.
7: Buenas tardes.
9: Dígame.
7: Disculpe, mire, hablo por la renta de unas tarimas.
9: ¿Renta? Yo no rento, oiga.
7: No, renta tarimas, madera.
9: O
7: las,
9: no.
7: O las vende.
9: Las vendo.
7: Ah, es venta.
9: Sí es venta.
7: A ver, ¿renta o venta? ¿Cómo está el
9: perro? A ver, espéreme, déjeme quitar el altavoz porque no
7: sí,
9: oigo.
7: Sí, porque no le escucho, para que me explique ahí cómo está.
9: Sí, dígame.
7: Ah, ¿cómo está, señora? Buenas tardes. Mire, me pasaron su teléfono ahí en Villas de Alcalá.
9: Sí.
7: Ocupo rentar unas tarimas, o las vende, ¿renta o vende? Es que no le entiende.
9: Es venta, oiga.
7: Ah, las vende, ah, muy bien, perfecto, está mejor. ¿Cuánto material tiene, señora? Perdone.
9: Tengo 14 nada más.
7: ¿De qué medida son las tarimas, las teclas?
9: De 2.90 por 1.70.
7: A ver, déjame hacer cuenta. 2.90 para ver si me alcanzan para la plaquita que estoy tirando. 2.90 por 1, ¿qué?
9: 70.
7: Muy bien. ¿Cuánto vende cada pieza, señora?
9: En 100 pesos.
7: Siempre, muy bien. ¿Y puedo pasar por ellas o me las manda o cómo sería el asunto?
9: No, oiga, necesita venir por ellas.
7: Ándele, bueno, ¿me da la ubicación? ¿Me la puede mandar aquí por el WhatsApp o me la da para apuntarla, por favor?
9: Igual, como guste.
7: Ándele, entonces serían 14 tablitas, 14
9: tarimas. Triple A,
7: ándele. Muy bien, ¿a qué horas cree que pueda yo echarme la vuelta para pasar por ellas?
9: Aquí estoy yo todo el día, oiga.
7: Todo el día, ándele, muy bien. Voy a mandar uno de mis hijos para que vaya. Ajá. Que pregunte por quién, perdone.
9: Por Erika.
7: La señora Erika, muy bien. Entonces serían 1,400 pesos, ¿estoy bien?
9: ¿Por qué 1,400? A ver. Y cuestan 100 pesos cada una. Ah, sí, oiga. Sí.
7: Ay.
9: Ay.
7: Se vieja burra.
9: Oiga,
7: entonces, perdón, ¿qué pasó? Entonces, 1,400.
9: Así nos llevamos ya, oiga.
7: No, ¿cómo? ¿Por qué, oiga?
9: Pues me dice vieja burra, yo ni lo conozco.
7: No, es que, perdón, se me salió, perdón.
9: Ah.
7: Perdón, yo soy una persona ya adulta, perdóneme, ya de la tercera edad, perdóneme.
9: No, sí, lo comprendo.
7: Perdón, yo estoy grande, yo soy un gran señor grande. ¿Usted qué edad tiene? Si no es indiscreción, perdón.
9: Oiga. Soy muy joven. ¿Me está hablando para las tarimas o quiere saber mi nombre?
7: No, o sea, le pregunto porque yo soy una persona grande y ahorita por lo que es que para mí usted está muy joven, oiga.
9: Le paso a mi esposo si quiere.
7: Ahí está, usted debe tener la edad de mis hijas, por eso le pregunto, no se
9: sí,
7: me...
9: Sí, tengo
7: no
9: 15.
7: Qué vieja payas.
9: Entonces, oiga, bueno, entonces, me voy a colgar, ¿eh?
7: Oiga, yo soy un señor grande ya, soy un ruco, yo soy grande.
9: ¿Pero me habla para estar bromeando o para qué?
7: No, señora, le hablo para comprar las tarimas, le digo que uno de mis hijos va ahorita, a ver, páseme.
9: ¿Pero quién le pasó mi número si yo no, a yo ver, no?
7: Dice aquí uno de mis hijos que lo consiguió en el mentado Face, que usted se anunció en el Face.
9: Ah, sí.
7: Y ahí lo dejaron en los comentarios, su teléfono.
9: Uh-huh.
7: O sea, mire, lo que pasa es que yo ocupo el material, digo, discúlpeme, perdóneme, pero no, ¿a qué horas paso por el...
9: Ay, usted puede pasar ahorita, aquí estoy, bueno.
7: Ah, bueno, está usted ahí. A ver, ¿en qué calle es ahí de Villa de Alcalá? ¿La calle cuál es?
9: Cerro calle? Del Rincón, número 200.
7: Es en el Cerro del Rincón, mijo. Ahí pregunta por... vieja loca esta fregada.
9: Oiga, le voy a colgar, ¿eh?
7: ¿Pero por qué me va a colgar, oiga?
9: Le voy a pasar a mi esposo.
7: Ahí está su marido, a ver, pásenme.
9: ¡Joaquín!
7: Pásenme al güey ese. ¿Cómo cree que le tengo miedo?
9: Sí. Para eso me habla, oiga.
7: Oiga, bueno, ¿qué me va a pasar a su marido? Pásenmelo.
9: Para hablar. ¡Joaquín!
7: Es que a mí no me gusta hablar con viejas, mejor pásenme a su pelado.
9: ¿Y entonces para qué habla? Para preguntar por las pinches tarimas.
7: Bueno, oiga, no se crea, es una broma, está al aire usted. Es una broma, soy Germán Pluma.
9: Ay, oiga, esa debe haber sido el Michael, ¿verdad?
7: Le mandó una broma a Michael, oiga, no sé.
9: Ay, no, hombre, huerquito fregado.
7: Soy Germán Pluma, no se crea, está usted.
9: Ándele, oiga.
7: En 93.3, oiga, no se enoje.
9: No, está bien, saludos.
7: Oiga, las tarimas.
9: Ay, venga por ellas.
7: Oiga, su viejo, pásame a su viejo.
9: No está mi viejo.
7: Ay, ay. Ay, así, Joaquín, y no había nadie.
9: Está bueno, oiga, ándele, adiós.
7: Sí, vieja payasa. Bueno, ándele. No es cierto, no se crea. Ay, esa broma se la mandó a su hijo, el Mike. ¡Joaquín! ¡Joaquín! No había nadie de Joaquín. Vieja payasa. 93. ¡Joaquín! Nada de Joaquín. Hacer la raza aquí por la calle Hidalgo, entre Rayón y el Dama, aquí en el centro de Monterrey, hombre. 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Saludos, chavos. Gracias por sintonizar, chambeando y escuchando la banda.

0: Michoacano, 93.3. Un saludo para toda la raza que está en la hora de los sagrados alimentos. Hombre, unos tacos pipe con salsazos norteños, bien bañados, de unos 20 bañados, con la salsa más rica de... Órale. Qué buena rola pusiste, mi querido Pito Mes, para despedir esta cosa. Ya no tarda en llegar el maestro Tomás Valdés. Larga vida al maestro. ¡Qué grande eres, Tomás Valdés! Ya no tarda en llegar el maestro Tomás Valdés, mis queridos chavacanos, a esta Universidad de los Medios de Comunicación. Ahí por la avenida Alfonso Reyes, pasando Luis Cortines, frente a la Coca-Cola, ahí en el Hotel Plaza Regina, echando patita enclimados y lash. Llegó el preferido de los dioses. El señalado por Zeus. ¡Larga vida al maestro! ¡Larga vida al maestro!
1: Bien ataviado
0: con una túnica.
1: No trae nada.
0: Una túnica blanca y en sus sienes viene laureado. Pero bajo de la túnica no trae nada, viene en rin. Viene en puro rin, viene campaneando. Gracias, mis queridos chavacanos, gracias. Mis queridos carnalitos, gracias. Gracias, México, Centro, Sudamérica. En Estados Unidos, 93.3, medio de comunicación líder en streaming. El show, Germán Pluma. 400.

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3: En Escobedo, el secretario de Bienestar, Daniel Fernando Flores Carrales, destacó la importancia de mantener el trabajo coordinado entre el gobierno municipal y las instituciones del sector salud para impulsar acciones de prevención y atención en beneficio de la comunidad. Lo anterior al participar en la tercera reunión del Comité Municipal de Salud, en la que también participó personal de la Unidad de Medicina Familiar número 43 del IMSS, representantes de la Jurisdicción Sanitaria número 2 de la Microred 2 y del gobierno municipal. Autoridades municipales y representantes del sector salud compartieron estrategias y acciones para fortalecer la prevención y promover mejores condiciones de salud para las familias del municipio. 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
4: Así como Rayados tiene jugadores que no van a poder estar el día de hoy, unos por selección y el otro por lesión, que es Lucas Ocampos, también tiene regreso Diego Rossi. Está disponible para Matías Almeida y muy posiblemente hoy salga como titular ante los Potros de Hierro del Atlante. Ya lo dijo también Matías Almeida, hay que buscar más a Hugo Kuipers, el delantero, que le lleguen más balones y que afine su puntería.
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Muy buenas tardes, señoras y señores, bienvenidos. Es viernes, viernes, viernesitos, el día mágico de la semana. Escuchando la banda 93.3, la radio que...

0: Buenas tardes, señores. Qué gusto saludarlos y más en viernes. Escuchando la radio, por supuesto. Ah, se votó. A ver, veamos. Ahí está. Ese viernes. Aquí escuchando la banda 93.3, la radio que manda en todo Monterrey, en este día mágico de la semana, justo cuando llega la culminación de la semana de labores, la semana inglesa, ¿verdad? Al viernes, justamente para iniciar el banda fin de semana. Banda fin de semana que viene cargado de muchas cosas. Muchas cosas. Mañana las Inmortales estarán en el Corral Western Club. Para toda la raza bailadora, toda la raza que gusta de hacer esa que es la segunda cosa que más nos gusta hacer en pareja. Bailar. En el Corral mañana estará también el grupo Discreto y estará también la nueva generación de José Luis Beltrán Jr., de JLB Jr. Ahí estaremos poniéndole toda la cumbia para bailar y para pasarla en grande en el Corral Western. Bienvenidos en este viernes, cucharadita de hoy. Palabras que alguien necesita escuchar. Una persona que no ve sus errores nunca va a cambiar. ¡Órale! Es que hay unos tercos, ¿verdad? Una persona que nunca ve sus errores nunca va a cambiar. Hay personas que a pesar de que saben que están mal, no hacen por cambiar. No hacen por mejorar las cosas, no, ellos se mueren con la suya y se ahuevan, por nada más por no admitir que se está equivocado, por no admitir un error, por no admitir que se está mal, ¿verdad? O sea, prefieren seguirla cajeteando, definitivamente. Hoy, en este tiempo, se da mucho eso. Hay jefes inclusive que saben que están mal, pero no admiten el error y no admiten compostura o se arreglan las cosas, ¿eh? Y eso se da bastante en este tiempo. 811-6908-933. Bienvenidos en este viernes.
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1: Pues una gran noticia en cuestión de salud hay para nuestro país. La COFEPRIS autorizó la venta y la distribución del Lenacapavir. Del Lenacapavir, el primer medicamento contra el VIH de aplicación semestral. Con esta autorización, México se suma a la lista de países que cuentan con esta alternativa como prevención del VIH, naciones como Brasil, Estados Unidos y algunos otros miembros de la Unión Europea están en esa lista, beneficiando a millones de personas. El Lenacapavir, un gran notición sin duda alguna. En medio de tanto caos, la COFEPRIS ya dio luz verde para el uso del medicamento Lenacapavir, que ayudará a evitar el VIH y será una inyección que se podrá aplicar cada 6 meses. De acuerdo con la autoridad sanitaria, esta autorización se deriva de un resultado de análisis de la evidencia de calidad, seguridad y eficiencia del producto. Y esto es una buena noticia para el país, ya que con esta autorización México se suma a los países que cuentan con una alternativa para la prevención del VIH. La COFEPRIS refrenda su compromiso con la protección de la salud pública mediante la evaluación rigurosa de nuevas alternativas de tratamientos para la prevención y atención de enfermedades, señaló el comunicado. En el 2025, la Organización Mundial de la Salud, la OMS, sugirió la administración inyectable de Lenacapavir por lo menos 2 veces al año como opción adicional para prevenir las infecciones por el VIH. Ahora, el siguiente paso a seguir sería que se dé a conocer cómo se repartirá este medicamento o en qué clínicas podríamos acudir para hacernos la inyección semestral de Lenacapavir. Cada 6 meses, muchachos, una inyeccioncita y listo, estás protegido contra el VIH. Pues digo, está bien, ¿no? Para los que gustan de andar de, pues, digamos, de vida alegre, ¿verdad? Digamos de pito suelto, no es cierto, de chile suelto, no. El Lenacapavir es sin duda alguna una buena alternativa para prevenir el VIH, y son cientos, son pues muchísimas personas las que viven con VIH, y ahora el Lenacapavir pues les ayuda en su tratamiento. Muy bien, es una gran noticia sin duda alguna en cuestión de salud.
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0: corto el grupo que vale lo que pesa.
1: Está bien,
0: en oro.
1: Buenas tardes, Tommy. Está bien, digo. Qué bueno. Sí, pero para el cáncer, para erradicar el cáncer, ¿cuándo? El mayor negocio de las farmacéuticas, lamentablemente.
0: Sí, lo que viene siendo, no, yo creo que el mayor negocio es la diabetes y la hipertensión. Esos usan medicamento diario, todos los días, y muchas personas. No, pero los medicamentos contra el cáncer sí son más caros, ¿verdad? Sin duda alguna. 2:35 minutos.

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1: Pues claro, la salud es el mejor negociazo, compadre.
0: La mala salud.
1: Si no, ¿por qué crees que le echan a Don Simi? Pero es el mismo ingrediente activo, lo mismito. Pero a las grandes marcas no les conviene, por eso le echan mucho. Pero ¿qué le vamos a hacer?
0: Ya Don Simi dejó de hacer medicinas grandes, ¿verdad? Es una percepción mía, no le compro tanto, pero sí tiene
2: Hola,
0: muchas
2: abuelito,
0: alternativas.
2: Ándele, totalmente de acuerdo con lo que usted dice, señor Valdés. Yo creo que los que tenemos una vida apaciguada, que no andamos de así de la vida loca.
3: Ya, pues, señora,
2: ¿eso
3: Mimi?
2: ¿Qué? Ese medicamento, esa inyección, pues qué, que se la pongan los que andan ahí de carajos Bajuelos. Y allá de
0: pajuelos.
2: De carajos. Muy bonita tarde.
3: Ya, doña Mimi.
0: Ah, pero cuando era joven, doña Mimi, cuando andaba en su apogeo, ¿no? Sin duda alguna. 8-3-44-9-3-9-3 y 8-3-43-80-51. Nuestra vía WhatsApp, 811-690-8-93-3. Hoy es el día del Cumbiazo Fest 2026.
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0: 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Vamos a ir al cotorreo del WhatsApp, son las 2:56 minutos, 2:56. El cotorreo del WhatsApp se trata de lo siguiente. De recién casado. ¿Qué cosa? ¿Qué le sucedió de recién casado o de recién casada, mija? ¿Qué fue lo que vivió? Recién casadito, recién salidito del matrimonio. Manden su WhatsApp al 811-6908-933. ¿Cuáles son las problemáticas que enfrentan los recién casados cuando comienzan la nueva etapa en su matrimonio? 811-6908-933.
1: 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Tras un recorrido por Constituyentes de Querétaro, tercer sector, el alcalde de San Nicolás, Daniel Carrillo Martínez, acompañado de representantes de la Comisión Federal de Electricidad, acordaron seguir los trabajos en conjunto para renovar la infraestructura eléctrica de la zona. De acuerdo con los vecinos, los apagones en sus hogares comenzaron a ser más frecuentes después del fenómeno meteorológico del día 19 de junio. Además, fueron identificando diferentes detalles en postes, cables, crucetas, aisladores y demás que serán contemplados para la renovación. Hasta el momento, el gobierno de San Nicolás y la CFE han realizado labores de modernización de infraestructura eléctrica en Constituyentes de Querétaro, Quinto Sector, Cuauhtémoc, Industrias del Vidrio, Balcones de Anáhuac y otros sectores. 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

de recién casado, cosas que pasan de recién casados. Ese es el cotorreo en la banda 93, este es el cotorreo del WhatsApp. 811-6908-933. Manda tu mensaje de audio con un comentario, lo que quieras. Adelante.

0: Y si nunca han vivido juntos, pues ese es más complicado el asunto, ¿verdad? Cosas que ocurren de recién casados. Aquí en la banda 93.3, el cotorreo del WhatsApp 811-6908-933. Siempre es un tiempo de adaptación. Donde si no hay paciencia, si no hay entendimiento, aguas. Muchos matrimonios suelen terminar apenas arrancando la etapa del matrimonio de recién casados.
1: Fíjate que yo uno de los problemas que tuve de recién casado, Tomás, que siempre me ha gustado jugar fútbol, es que no me daba chance ya de recién casado de irme a jugar.

0: los dominguitos. No, Oscar Sole, la chingada. Ya tengo 27 años, Tomás, y es fecha que sigo con la misma bronca. Saludos.
1: Sí, pero no dejaste de ir a jugar, ¿verdad? Porque eso es cuestión de, si cedes en la primera, vas a tener que ceder siempre, compadre, además, siempre.
2: Buenas tardes, Tommy, buenas tardes. Oye, Tommy, yo de recién casado, quería seguir viviendo la cumbia igual que si estuviera soltero.
1: No se puede, no.
2: Hasta que mi vieja me paró, me dijo, no, espérate, güey, o sea, ya estás casado, güey, no te puedes ir todos los días y llegar a las 2, 3 de la mañana. Y dice, ¿le bajas o le bajas, va? No, pues le tuve que bajar, Tommy, no hay de otra.
1: Sí, es que a veces uno se casa y no entiende la dimensión de a lo que acaba de entrar, hasta que, pues, no se lo hacen ver, ¿verdad? De que párale a tu pedo. Párale a tu pedo. Si quieres seguir de rumba, quieres seguir con los cuates, quieres seguir de cotorreo, pues no, mijo.
3: De recién casado, daban de comer todos los días. Uh-huh. Y a cada rato.
1: Ajá.
3: Ya después de 12 años.
1: Ya de vez en cuando.
3: Ya uno tiene que calentarse solillo.
1: ¿A qué te refieres? ¿A comer o a comer?
4: A lo mejor las dos cosas.
1: ¿Eh?
4: A lo mejor las dos cosas.
1: Sí, porque al principio también es todos los días, órale, dale, pum, poninas, popochas, y luego después ya cada de vez en cuando. Vámonos, 3:12, señores, cosas que nos pasan de recién casado.
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0: Cosas que suceden cuando recién casados, muchachos, las primeras broncas. Lo que se hace de comer, ¿eh?
1: Tommy, le tuve que bajar, Tommy, pero me tardé como 5 años. 5 años para poder bajarle, poco a poco.
0: 811-6908-93.

0: 811-6908-933 aquí en el cotorreo del WhatsApp de la banda 933. 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
1: Tommy, le tuve que bajar, Tommy, pero me tardé como 5 años.
2: Ya sabes. ¿Qué onda, Tomás? Oye, yo tenía pocos meses de haberme juntado ahí con mi pareja y me dio COVID. Me aventé 3 semanas ahí. Yo dije, Diosito, si soy para esta mujer, déjame. Y si no soy para esta mujer, pues llévame contigo, ¿eh? Y aquí andamos, Tomás.
0: En el mero COVID te juntaste tú, Paco Hurt. Fíjate lo que son las cosas y afortunadamente te... Sí, me acuerdo que llevaste unos boneless que andabas vendiendo, los llevaste a la casa, compadre. Sí, te mando saludos a ti y a tu señora.
3: Saludos, buenas tardes. Saludos a la bandera. No entiendo en qué momento dejamos de ser macho alfa para venir a hacerle caso a un Terrenator de 1.50 metros. Ahí te la dejo.
0: Sí, y te controlan, ¿verdad? Sí, no se diga.
4: ¿Dónde vas? Aquí no sales.
0: No, se te ponen como perros chagüeños. Algo
5: no
0: tienen.
5: Yo fallar, compadre, así que mejor 3 meses o 4, si mal no recuerdo. Viviendo juntos. Nos dimos cuenta de que no, ¿sabes qué? Sí, se hace este rollo. Pum, nos casamos. Y aquí estamos, compadre. 10 años y contando. Y tan felices como siempre. Como si
0: nos como si fuera la casados, primera vez.
5: La mera neta. No me puedo quejar de nada.
0: Dicen que el estado ideal de una persona, de un hombre o de una mujer, es estar casado, ¿será? hay unos que opinan que no.
6: Lo que pasó cuando recién me junté.
0: ¿Qué onda?
6: Todavía platico con mi pareja, con mi esposa. Es de que no sabía cocinar, no sabía hacer ni un huevo. Entonces, a mí siempre me ha gustado comer bien, ¿verdad? Y cuando llegué con mi mamá, pues mi mamá sí tiene buen sazón. Y una vez nos sentamos a platicar y le dije de que pues ya me había cansado de comer huevo, ya no quería eso. Huevo con salchicha, huevo con jamón, huevo con chorizo. Y empezó a ver videos en TikTok, en YouTube. Le preguntaba a mi mamá hasta la fecha. Mira, hombre, el chile cocina bien sabroso y se hace las de harina para el muñeco.
0: Unas de harina para el muñeco.
6: Es como toda una relación tenemos que...
0: Sí, al principio, se adaptan.
6: De acuerdo, de platicar. Platicando se entiende la gente y salir adelante, ¿verdad?
0: Cuando hay paciencia, compadre, porque hay vatos que no tienen nada de paciencia, de balada, que le llega. Y se arma ahí la cámara húngara. Vámonos a corte, mejor 3:28, cosas que pasan de recién casado.
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0: Muchachos, de agua y drenaje en de agua y drenaje La Rioja, que esos son los rivales de los amigos de Septiembre Negro el domingo. Ahí vamos a jugar en su cancha, acá en La Rioja, muchachos, en la Liga Premier de allá del poniente de Monterrey, y ellos están participando ahí, y es el juego este dominguito. Por ahí nos vemos, muchachos, que gane el mejor. Andan más o menos igual que nosotros, ¿verdad? Y nosotros estamos agarrados de una patita para calificar ahí en zona de calificación, y así están ellos también. Saludos a los muchachos de Agua y Drenaje La Rioja, que están escuchando la banda 93.3.
1: Buenas tardes, mi Tommy, a ver si me puedes complacer para las canciones inmortales que dan sed, con una canción de los Tigres del Norte. Dice así: por esta esquina yo le dije a mi chatita que si me amaba, que me diera su retrato. Uy. Creo que se llama Juan Guerrero.
0: Sí, ahí sí.
1: Para toda la racita.
0: El corrido de Juan Guerrero.
1: De la clínica 25. Toda la racita taxista. Gracias, Tommy.
0: Parece que ese corrido lo escribió Beto Quintanilla, güey. Parece. El corrido de Juan Guerrero de los Tigres del Norte.
2: Buenas tardes, Tomás. Cosas que pasan de recién casados es de que mi vieja no sabía cocinar. Yo sí, de morro he aprendido a cocinar por mis abuelos y mi papá y mi mamá.
0: Pues cocinas para los, de dos, todo, wey, para los dos.
2: Pero mi vieja no sabía nada.
0: Se fue enseñando.
2: Es una pirinola bien parada, mi vieja.
0: Eso.
2: Le compré una estufa de 6 quemadores y los 6 quemadores los utilizan.
0: Usa. Chingada.
2: Es una cocinera pro.
0: No, saludos. Bien hecho, bien hecho. Bien hecho, así es. Cuando tienen la intención de... pues aprender, lo hacen bien, compadre.
3: Tomás. Mi esposa no sabía hacer de comer.
0: Recién casados.
3: Mi mamá le enseñó, pero en la casa nomás éramos 8.
0: Ah, caray.
3: Y entonces ella se fijó en lo que hacía, que 8? Le echaba y todo eso, ¿verdad? Pero.
0: Ah, no, carnales.
3: Hacía un chorro de comida, Tomás.
0: Para todos.
3: Y mi mamá nos enseñó a no dejar cumplimiento, ¿verdad? Tienes que dejar el plato limpio. Y si no te lo acabas, vete a jugar y ahorita vienes y te lo acabas. Y con mi señora fue diferente, no, un platote. Y
0: yo
3: no acostumbraba a no dejar nada, no, hombre, ya parecíamos dedos, tú. Ya no teníamos cuello, tú, Tomás. Ya estábamos bien gordos, te parecíamos el dedo pulgar sin cuello.
0: Michelin.
3: Saludos.
0: La llanta, la mascota de Michelin, ¿verdad? Vámonos a corte, volvemos. 3:43. Saludos a los muchachos de Agua y Drenaje La Rioja, que están escuchando la banda 93.3.
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0: falta que se refresque el gaznate. Hacen falta unas matonas norteñas, como las que vienen a continuación, en las que dan sed de la peligrosa, muchachos, las peligrosas, en las inmortales, música de acordeón y bajo sexto. ¿Cuál quieren? ¿Cuál van a pedir? ¿Cuál van a solicitar? A ver, háganos, ayúdenos a hacer el programa. 8344-9393 y 8343-8051.
1: Lo que pasó cuando recién me junté fue de que mi esposa tampoco sabía cocinar, ¿va? Pero yo sí sabía, pues yo soy el mayor de tres hermanos y mi jefa trabajaba, entonces yo cocinaba. Entonces mi esposa, cuando se juntó conmigo, ella me cocinaba y yo le decía, ¿sabes qué? Le falta sal, ¿sabes qué? Le faltó cocer, ¿sabes
0: la
1: qué?
0: Corregías, la corregías.
1: Me lo va a comer, pero le faltó esto, esto y lo otro, y créeme que ella se puso las pilas. Yo le decía, ¿qué prefieres? ¿Que te diga la verdad o que te diga mentiras? Solo estoy diciendo la verdad. O sea, le falta esto, pero me lo va a comer. Igual de todo, no más hay para la otra.
0: Ella le echó. Había buen entendimiento, güey, buen entendimiento.
1: Cocina sabrosísimo, muy, muy sabroso que cocina y... O sea, le echó muchas ganas por la relación, la verdad.
0: Otras señoras, no, dicen, ay, háztelo tú y que la fregada y que... No soportan es,
2: Cabido, compadre,
0: que los corrijan.
2: Buenas tardes, ¿cómo estás? Oye, yo recién casado. No, yo, compadre, nomás quería estar arriba. No quería ir a jalar ni nada. Cuéntate todo el día y no, se me hacía eterno en el jale. Ya iba pensando, cuando iba en el camión, ya iba pensando en llegar a la
0: posiciones,
2: casa.
0: ¿Qué
2: posiciones?
3: De la idea. No, cosas que pasan de recién casados, que la suegra no se quiere ir.
0: No,
3: porque
0: vámonos.
3: La casa es suya, pues ya hizo su vida, ya le toca a los nuevos.
0: Pues sí.
4: Tomás, ahí para el doble fuego de los Tigres del Norte, el zorro de Ojinaga, por favor.
0: Vámonos, el zorro de Ojinaga en las matonas.
5: No, Tomás,
0: norteñas.
5: Ya no pongas música colombiana y vallenata, y menos en tu programa. Es un insulto a tu carrera, a las inmortales.
0: No,
5: a
0: ver, sí,
5: las inmortales. Ponte la de ¿Qué onda perdida? De Grupo Firme.
6: ¡Chau!
0: Hay unas muy buenas matonas, paseos, vallenatos.
6: Sí, la verdad es cuando yo me casé,
0: preciosos.
6: Me tortillas de harina, y la que me enseñó fue mi suegra. Y ahorita yo creo que tengo bien amarrado a mi esposo, porque siempre he sabido que mi suegra, hay cositas que a mi esposo le gusta cómo las hace. Entonces yo, sin ningún problema, voy y le pregunto a mi suegra, oiga, ¿cómo hace el asado? ¿Cómo hace el cortadillo? ¿Cómo hace el guisado de cabrito? Y sin ningún problema, mi suegra me pasa la receta y con eso lo tengo bien pescado.
3: Agua de calzón.
7: ¿Y aquí andamos ya?
0: Ah, sí, señora Mimi.
7: Juntos de matrimonio, de relación, pues ya son como unos 13 años, pero aquí andamos juntos todavía. Dos bendiciones, bendito Dios. ¿Qué onda, Tomé? Buenas tardes. Oye, como que ya estuvo mucho, ¿no? Le tiran mucho que la mujer no sabía cocinar, pero a ver, el hombre también aprende. Yo no sabía ni poner un taquete cuando me junté por primera vez. No sabía cómo reparar la luz ni nada de eso. Tuve que aprender también. Uno también tiene que aprender.
0: Pues uno cuando empieza de casados va aprendiendo muchas cosas. El hombre a hacer cosas de la casa, ¿verdad? Y la mujer a hacer cosas del hogar, ¿verdad? Por supuesto. Todo es un proceso de aprendizaje. Aprende sobre el error y todo. Y todo llega a un feliz entendimiento si se quiere llegar a un buen matrimonio. Si no... pues vale que eso, y se divorcian, se separan a la mayor brevedad posible. ¡Vámonos a las inmortales, de las que dan sed de la peligrosa!
8: 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El gobierno de Guadalupe mantiene la atención en la colonia El Sabino con trabajos de bacheo y mantenimiento urbano con el objetivo de mejorar las condiciones de las vialidades y los espacios públicos del sector. Personal de servicios públicos utilizó 30 toneladas de asfalto para reparar baches en las calles Sabinos, Olmos, Pinos, Cedros y Encinos. El titular de esa secretaría, José Santos Valdés, supervisó las labores y dijo que los operativos que realiza diariamente el personal municipal en las colonias incluyen trabajos de deshierve, revisión de luminarias, aplicación de pintura en ochavos y limpieza de espacios públicos. Para cualquier reporte pueden llamar al teléfono 8181-306000. Y este será atendido. 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
10: Así podría jugar Tigres el día sábado mañana ante el Puebla con Nahuel en el arco. Estaría por la lateral de la derecha Loroña, los centrales Alan Franco y Joaquín, por izquierda Mauro Lainez, en la media cancha César Araujo junto con Fernando Gorriarán, adelantito de ellos Bruneta y adelante Emiliano Gómez por izquierda, Diego Lainez por derecha y el Memote delantero centro.
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0: las inmortales del viernes, viernes, viernes, muchachos. Son norteñas, son matonas, son la acordeón y bajo sexto a todo lo que da. Llamen cualquiera en 83-44-93-93 y el 83-43-80-51, las dos vías de contacto. Atiendo llamadas, Boti. La Boti está en controles, maestros. Bueno.
1: Bueno.
0: Buenas tardes, ¿cuál quieres, compa?
1: Ahí la de 10 años de cárcel de traileros.
0: 10 años de cárcel de traileros. ¿Quién habla?
1: El Paco de la INDEP.
0: Sobres, Paco. Ya está. Gracias. Hasta luego, Paco, que siempre nos llama, Paco. A ver, de este lado la otra llamada, mi querido Boti. Bueno, buenas tardes.
2: ¿Qué onda, Tommy? Buenas tardes, mi Tommy.
0: ¿Qué onda, compadre? ¿Cuál quieres?
2: Quiero la de Luis y Julián, la miel amarga.
0: Hasta la miel amarga de Luis y Julián.
2: Y si no, con Pesado y Ramiro Cavazos.
0: Bueno, ya está. Ya está, Copi.
2: Cuídate.
0: Órale, gracias. Hasta luego. No, fue muy tirapalmante. Bueno, señores, bienvenidos. Estas son las inmortales del viernes. ¡Uy! Lleva por nombre y apellido Juan Guerrero. Soy delegado de la Asociación de Aserraderos.

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1: Salud para Miguelito. Mikey Espinosa y toda la raza ahí en el taller Espinosa de Santa Catarina, Nuevo León, el mejor taller de Santa Catarina. Dejaron el gol al puro tiro.

0: saludo para mi hermano Jorge Alberto Tato, que está escuchando la radio ahí en el casino, en el Foliati. Saludos para Antonio de la Rosa, Fernando Cárdenas. Quieren escuchar Seis Pies Abajo con Ramón Ayala. Con todo gusto, carnal.
1: Ya

el hombre y la leyenda. Y vámonos con el rey del acordeón, seis pies abajo, Ramón Ayala. Inmortales.

0: Márquenos, muchachos, aún tienen tiempo. 8-3-44-9-3-9-3 y 8-3-43-80-51.
1: Buenas tardes, Tomás, para el viernes de... Esa es de La Peligrosa, ponme la historia de un pistolero de Luis y Julián. Dedicada aquí para mi rufle que viene conmigo, que me anda acompañando en la entrega de paquetes de Mercado Libre.
0: Saludos. Saludos, compadre, a ti y a todos los mensajeros, todos los que entregan paquetes de las diversas corporaciones, ¿verdad? Con Mercado Libre. Saludos afectuosos. Siempre andan en friega, ¿verdad? Muchachos.
2: Excelente tarde de viernes, compadrito Tomás Valdés. Ahí para las inmortales, ahí sí me puede complacer con la de 911 de los Huracanes del Norte, porfa. Saludos, Juan Herrera, del centro de Apodaca.
0: Saludos, Juan.
3: Ese mi Tommy de oro. Mi primer día de bodas de recién casado. Haz de cuenta que me quedé dormido.
0: Ajá.
3: Y no hice el delicioso. No brinqué la tablita ni nada. No me subí el guayabo. Y haz de cuenta. No, al día siguiente estaba enojada mi ex esposa. Y luego le digo, de novio.
0: Nacho, no tenemos tiempo.
2: Oye, hay para los inmortales de acordeón y bajo sexto. A ver si me puedes complacer con la de el albañil de Carlos y José. Ahí para mi compadre el Chaparro, mi compa Jacinto, el Pipe y el Chino que andan laborando allá por el área de San Nicolás, de parte de Honduras, y toda la receta de la quinta rueda, toda la receta trailerística. Y gracias, mi Tomás.
0: Saludos, compadre, a todos los de la quinta rueda.
4: Mi Tommy, buenas tardes. Ahí una complacencia, 20 mujeres hermosas.
0: Ajá.
4: Saluditos, mi Tommy.
0: Viene algo de Sergio Vega a continuación aquí en la banda 93.3. Vámonos a corte, volvemos, 4:28 ya.
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0: ¡Vámonos! El millonario. Millonario de amor.

0: de amor, Sergio Vega, el Chaca. Ay, ay, ay. Mi padrino, el diablo.
1: El chamuco.
0: La traca tracalosa de Monterrey.

0: ¡Qué bárbaro! ¿Con qué cerraremos en el adoble fuego? Esa es la incógnita.
1: Con placer, con la canción Por las calles de Chihuahua, de los Rieleros. Te estamos escuchando desde Venado.
0: Ah, buena, güey.
1: San Luis Potosí, un saludo para todos los chirigüillos.
0: Dale mueva. Saludos para todos en Venado, San Luis Potosí. Siempre se escuchan.
2: Mi Tommy, y para los inmortales. Medias Negras con Leandro Ríos. Vámonos. Un saludito para todos que andamos en plataforma.
0: Saludos, Tomás, muchachos, échale ganas.
3: Para todos. Tomás, no sé cómo se llama la canción, pero a ver si me puedes poner una, no sé si sea Ramón Ayala, creo que dice algo así. Es la historia de un vaquero que murió.
0: Solo no me acuerdo. Eso.
4: Cállame, ¿qué? Buenas tardes. Un saludito para todos los paradores de la primera pesada. Aquí del, sí. De todo Monterrey, los que están escuchando la banda 93.3, un saludo de aquí de parte de Leo, de acá de Escobedo, del C4.
0: Órale, saludo Leo.
5: Tomás, buenas tardes, a ver si me puedes complacer con la de Asesino a Sueldo de los Cadetes de Linares.
0: Sobre.
6: A la raza de Venado, San Luis Potosí, Tomás Valdés. Hoy se viene Enrique Ríguez, ponte la chica ciega con Tropicalísimo Florida.
0: Y lo de Venado sale para decir, saludos para todos los chiribillos.
7: Claro, Tomás, buenas tardes, aquí reportándose Benito Soldador.
0: Oye, ¡Benito!
7: Puedes complacer con la de Anselma Guzmán.
0: Estaba en el baile, el Anselma.
7: Una de mi porro. Ay, porfa, saludos, los andas, inmortales, soldadores.
0: Andas
7: soldadores
0: con inmortales. Todo, andas con todo, Benito. Saludo para Epi Hernández y también para Elotes Los Hernández, que están escuchando la banda 93.3 y se preparan para los eventos de este fin de semana, tardes, muchachos. Tomás. Saludos. Y
8: para los que dan sed de la Pegrilosa, el corrido del penal de la Loma de Chibuleán, Tomás.
0: 25 años este de cárcel. No los aguanta cualquiera. Yo me la sé con el charro a Vitia, güey. Es la misma, ¿no? Es la misma. Bueno, vámonos a corte, volvemos.
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11: César Garza, segundo informe a Apodaca.
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0: ¡Vámonos, señoras y señores! Hasta aquí las Inmortales. Viene el show más escuchado de la radio de Monterrey, el show de mi compadre Sepi Boy. A las 6 de la tarde, el gran Tlatuani de la radio, Germancito Pluma, con el mundo loco de Germán Pluma, segunda edición. Y en la noche, el güerito Henry Barra, épale, épale, con el momento Genruco y las consentidas de la banda. Muchas gracias, nos vamos a ir con este Double Fire que nos estaban pidiendo. Con mucho gusto, Doble Fuego.
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3: El alcalde de San Nicolás, Daniel Carrillo Martínez, visitó las instalaciones de Grupo Radio Centro Monterrey para compartir algunos de los logros que ha realizado su administración municipal en beneficio de las familias nicolaitas. 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
5: Una persona cambia por 2 razones. Aprendió demasiado o sufrió suficiente.
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0: ¡Hoy nomás, Toñito! Esta es mi cumbia, la cumbia de mi tierra, mi cumbia. Y sobre todo de esa tierra bravía de hombres y mujeres forjadores. Ahora sí, súbele un poquito, nada más tantito, tantito, no te chifles. Está mi compadre Toño, el patrón, te suena a 5 de la tarde, ya con un minutito. Y tenemos una temperatura en Monterrey, déjame informarte, déjame hablar como locutor. Tenemos una temperatura de 31 grados en la zona centro de Monterrey. Está conmigo mi compadre Antonio Rodríguez Sánchez en la consola digital. Un servidor, Luis Covarrubias, listos para arrancar la segunda edición. La segunda edición del show del Sappy Boy, Sappy Boy, Sappy Boy, Sappy Boy, Sappy Boy.
1: ¡Sí, señor!
0: ¡Ay, nomás, Toñito! ¡No, hombre! ¡No borraste los mensajes de aquí! O sea, ¿no pudiste? Eso dime, no puedo. Vamos a arrancar, mi compadre Toño, el padrote. Un servidor, Luis Covarrubias. Oye, pues ya estamos listos, Toñito, porque ahorita saliendo nos vamos directamente al Cumbiazo Fest. Oye, hoy vamos a estar todos en el Cumbiazo Fest 2026. Una noche cargada de cumbia, vallenato y puro sabor regio. Con la pasión, el negro, los aferrados, los combolocos, los habaneros del mareque. Y además un grupo sorpresa, ¿eh? Es ahorita ya, güey, hay que irnos todos. 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Váyase directo ya, hombre, qué taquilla. Váyase directo, ¿eh? Todo Monterrey que está ahorita ahí. En el Río 70, en la explanada, Sonso. Ahí en el estacionamiento va a ser el Cumbiazo Fest, ¿eh? Que iba a haber lluvia, no hay lluvia, ¿eh? Que iba. No, no, no. Va a estar sensacional, va a estar agradable, va a estar rico para que usted vaya a bailar la cumbia. A la explanada del Río 70, ¡súbela, Sonso!
2: La cumbre de San Juan, muchachos, nuevecito para ustedes, dice así.
0: Dice así. Hoy nomás, no, no va a ser la locura, Toñito, ahorita. Y claro, ¿quién crees que va a estar ahí en la tarima?
3: ¿Quién?
0: Pues su servilleta, loco, la mera pirinola. ¡Sappy Boy! Digo, Germán Pluma, Meco, me contrataron para estar ahí. Y también va Germán Pluma conmigo, ¿eh? Parece que también va el burger, va, güey. También va el burger, güey. A ver si reforzamos la tarima, va. Ah, malvado, tú dijiste, te lo voy a decir, güey. Vas a ver, güey.
3: Lávela bien.
0: ¿Qué, qué, güey?
3: Lávela bien.
0: Amacícela bien, va. La, la, la, la, la. Va a ser el burger y vamos a dar todos los locutores.
4: Hola, mentirosa.
0: Ahorita ahí en el Cumbiazo Fest 2026.
5: Ay, babacho.

0: engañas. Pásame tu verso, por favor. Tu pluma, Toñito, por supuesto, el día de hoy. Vamos a arrancar y, por supuesto, queremos invitar a toda la gente para que empiece a marcar aquí a través de nuestros dos días de comunicación. El 81-83-44-9393. El 81-83-44-9391. Además del 811-690-9393. Problemas quedan atrás. Los problemas quedan atrás, hombre. La risa no va a parar.
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0: Chiquita mamá. ¡Empieza el ambiente, Toñito! ¡Vámonos todos al Cumbiazo Fe 2026! ¿Eh? ¡Huehueva! ¡93-3! ¡Caldito de res! No, hombre, Toñito, ya andamos listos para bailar. ¿Vas a ir, Toño?
3: ¡Vamos,
0: papá! ¡Órale, carnal! ¿Le piste permiso a tu vieja?
3: ¡Ya!
0: ¡Todo, carnal!

0: iniciar, ya lo saben, el 81-83-44-9393, el 81-83-43-80-51, además del 811-690-8933. En este viernes, ya sé que es viernes, güey, ¿por qué?
1: Ya sé que es viernes, menso, o sea, ¿qué te pasa o qué? Sí, es viernes 25, güey, y él cumplía su fe, es viernes de chiquita mamá, ¿qué te pasa? ¿Qué tienes o qué? ¿Te sientes bien o qué? ¿Te internamos o qué? Tú dime, güey.
2: Bueno, sí.
1: Che, loco.

0: Vamos a iniciar, vamos a arrancar. Viernes de Totonitas. Viernes de pura. ¡Chiquita mamá! Y Calixto Fuentes. Buenas tardes.
1: Este es mi
0: No, me compare, cuélgale, compare. Quiero que me entiendan en buena onda, o sea, ¿cómo me les explico, güey? O sea, de la manera más atenta, o sea, güey. O sea, es viernes, güey, de puras mujeres. O sea, no quiero que hablen vatos, güey, ¿verdad? Porque evítenme la pena de mandarlos a Chihuahua un baile, ¿verdad? Así es que, por favor, les invito a que no me marquen hombres hoy. Los viernes tienen que respetarse. Los viernes son de qué, Toño. De pura rendija, de puro rombo de amor. Buenas tardes.
1: El
0: O sea, hablo inglés, estoy hablando en portugués. Estoy hablando en otro idioma, Toño, que no me entienden. Que no tienen que hablar hoy los hombres, güey. Bueno.
1: Ay.
0: ¿Eh? Bueno.
1: Ay.
0: A ver, otra vez. ¿Quién habla? Ay, aquí está el número. El 8180-880046. 8180-88-80-8180-88-0046. Ese es el sonso que acaba de hablar ahorita, ¿eh?
2: Márquenle
0: y díganle, sonso ladeado. Bueno, buenas tardes.
3: Hola.
0: No, tampoco quiero marcianas. Que tengan chichi macana, no. Queremos pura rendija, queremos puro rombo de amor, ratoñito. ¡Rombos de amor! ¡Rombos de amor! Hoy nomás. ¡Súbale, Antonello! Hoy es viernes de pura qué, Toño.
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0: Huarco cachondo, hijo, y hay otra vez aquí en ese huarco.
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0: ¡Saca las totonitas! ¡Buenas tardes! Perfecto, recuerden, mijes es mijes, mijes es mijes, mijes es mijes, mijes es mijes. Por donde te fijes, ¿eh? ¡Todos con mijes! Échame la otra línea de contacto rápidamente, mi compadre Toño el Padrote. Bueno, bueno, buenas tardes.
5: Hola, Sophie, ¿cómo estás?
0: ¿Quién habla?
5: Brenda.
0: Ajá, ¿qué onda, Brenda? ¿Qué onda, Brenda? ¿Qué rollo? ¿Qué te habías hecho? ¿Vas a ir al cumbiazo, Brenda?
5: Ya, estamos bañándonos para irnos ahorita ya.
0: A huevo, aquí te queda nomás brincando el charco, mija. ¿Es aquí en el río 70, mami?
5: A Patín,
0: mija. Ahí como que pateando un bote y llegas, ¿va, mami?
5: Sí, ahorita ya nos vamos, en 15 minutos corremos para
0: sí,
5: allá.
0: Sí, claro que sí, mi amor. ¿Cómo has estado tú, Brendita?
5: Pues llegando de
0: Jale
5: hace rato.
0: ¿Sí? Bendito Dios, amor, bendito Dios. Yo te, en serio, te admiro, mija, porque a pesar, digo, pues, Brenda, digo, la edad que tengas, mi amor, siempre eres bien trabajadora, mi amor, ¿verdad?
5: Es que así debemos de ser.
0: Bien trabajadora. ¿De qué colina nos hablas? ¿De qué, de la Indepe, va, mami?
5: Sí.
0: De la colina Independencia. Oye, mami, ¿y cuántos años tienes ya tú, Brendita?
5: Ay, 59.
0: 59, 50. ¿Por qué? O sea, chica, pues,
5: es un número.
0: No, hombre, es un número y hambre.
5: 59,
0: es como los 59
5: siete.
0: Años. ¿Talla qué?
5: 7.
0: Estás bien buena, mendiga. Ahorita te voy a estar ahí, mendiga. Te me acercas, ¿eh?
5: Sí, voy a tener una blusa roja y short blanco y tenis rojo.
0: Eso, mija, pero que me dices, papi, ¿va?
5: Y voy a tomar adelante, vas a ver.
0: Y yo, papi, carta, mendiga.
5: Atrás del escenario.
0: Atrás del escenario, porque te vendes un, ¿qué, mami?
5: Ay, un chupón.
0: Eso, mami, go. ¿Es tu especialidad, mami?
5: Sí.
0: Que dígalo, amiga, ¿cuál es su especialidad?
5: El chupón de una hora.
0: Ay, güey.
5: Despacito,
0: para
5: que no se salga el yogur.
0: Sí, imagínate una hora, Toño. Queda flácida, ¿va?
5: También a Toño.
0: ¡Epa!
5: Ay, Toño no
0: lo ves a mí. No, a Toño. ¡Ah, qué onda, Toño! Ya te conoces. ¿A Toño qué?
5: Toño Mandilón.
0: Sí, a Toño no lo dejan ir. Su mujer lo trae marcando el paso y lo aparte.
5: Todavía tienes barba, Toño.
0: ¿Mandé?
5: Todavía tiene barba, Toño.

0: ¿De las barbas afganas?
1: Sí, me acuerdo que me, en la espalda me hicieron bien rico.
0: ¡Ah, pincheto! ¡No de feria de mala! ¿Cómo estás?
2: Vamos a lo que te pregunten, mija, nada más.
0: Vamos a lo que te pregunten, Brenda. Oye, mi amor, ¿y lo qué onda? ¿Sigues con tu pareja o ya solita, mami?
1: No, sigo igual.
0: Qué bueno, mi amor, qué bueno, porque Brendita, fíjate, a pesar de sus 59 años, eres divorciada, ¿verdad, amor?
1: Gracias a Dios.
0: Gracias a Dios, mija, ¿qué pasó con tu marido todavía? Digo, ¿tu ex marido todavía anda ahí o ya no?
1: Ay, no me acuerdo.
0: Ay, mamá, ahora sí no te acuerdas, ¿no, mija?
1: No, sí, él ya está haciendo su vida, Dios lo ayude, Dios lo ayude.
0: Qué bueno, exactamente, mi amor, nunca hay que desearnos el mal, mija. Al revés, todos hay que bendecirnos, que nos vaya bien a todos. Dios te bendiga, Dios te cuida, Dios te proteja, ¿va, mami?
1: Como firmamos el divorcio, dije, ándale, cuídate, Dios te ayude, Dios te bendiga.
0: ¿En serio, así le dijiste?
1: Nomás los hijos, sí.
0: ¿Y qué te dijo él?
1: Que igualmente, igual para mí.
0: Eso.
1: No le deseo ni un mal.
0: O sea, si se topan, se saludan. Hola, ¿qué tal? ¿Cómo estás? Hola.
1: No, fíjate que ya tengo 17 años que no lo veo.
0: A la verdad, no, pues ya, mija.
1: No, vive en San Nicolás con la mujer.
0: ¿Vive en San Nicolás?
1: Sí.
0: Sí, no, pues si fíjate, él ya hizo su vida, mija, que dijo, hay unos vidrios. O sea, él ya tiene otra familia, entonces.
1: Él ya tiene otra familia, sí.
0: Bendito Dios.
1: Qué bueno.
0: ¿Eh?
1: Qué bueno que le
0: sí,
1: está haciendo.
0: Qué bueno, exactamente, mi amor. ¿Y tú te quedaste solita, mami?
1: Un tiempo, pero pues ya tengo.
0: ¿Ya tienes tu matachín, mami?
1: Ya tengo mi pipiolo.
0: ¡Ey!
1: Es que yo como pipiolo.
0: Eso,
1: como
0: ¿a ti te gusta? ¿Te gusta el pipián?
1: El pipián.
0: El pipián, el pipiolo, y te gusta el, todo, la verdola, todo, la lechuga.
1: La lechuga, mamá, ¡ey! Que el mundo se va a acabar.
0: Dijo una amiga, ¿que el mundo qué?
1: Acogería a mamá, que el mundo se va a acabar.
0: Te van a escuchar tus hijos, van a decirte, mamá, ¿dónde hablando?
1: Ah, yo estoy en su casa, en una podaca.
0: ¿Dónde te saco a pasear, va?
1: Sí.
0: Oye, amiga, entonces, o sea, ¿pero tus hijos sí tienes contacto con ellos?
1: Ah, sí, todos los hablamos por teléfono.
0: Qué bueno,
1: amiga. Al rato viene, pero dije que hoy no, que hasta mañana me visiten.
0: ¿Cómo?
1: Les dije que mañana vengan a visitarme porque hoy tengo que ir al Río 70.
0: ¿Hoy vas a ir al Río 70? ¿Con quién vas a ir, amor? ¿Con quién vas a ir?
1: Con dos primas de él.
0: Eso, dos primas de tu viejo.
1: Sí, porque a él no le gusta eso.
0: ¿Están buenas? ¿Se ha perdido?
1: Pues una talla 9 y otra 11. Ahí la llevamos.
0: Estás más buena tú, mija, ¿verdad?
1: Pero también. También alguna.
0: ¿Qué tiene, mija? Mija, no se peinan porque me vas a dar acá.
1: No se peina. Además, también un trío con el cepillo.
0: Compartan, huevito, sí, va.
1: Sí.
0: Tronco y chompa.
1: Cada quien un huevo.
0: ¿Sí, cada qué?
1: Cada quien un huevo y el chipigur.
0: ¡Ey!
1: Y si Toño también tiene la de.
0: ¡Epa! ¿A Toño le gusta que le laven la cazuela?
1: Ay, tampoco le gusta por Detroit.
0: Toño dice que su mujer le ha dado lavadita por cazuela. ¿Y cómo te tiene tu mujer?
2: Estoy bien enamorado.
0: ¿Ya ves? Bien empelotado que está. Oye, Brenda.
1: Se le cayó el jabón a Toño.
0: ¡Mande!
1: Se le cayó el jabón a Toño.
0: Se le cayó el jabón y le gustó el chupón ahora. Pero cabrón. Atrás.
1: ¡Ah! Atáscate.
0: Brenda.
1: Anda.
0: Vámonos todos ahorita ya al Río 70. Vámonos todos al Río 70. Vámonos todos para allá, mami, ¿ok?
1: Oye, pero puras mujeres que marquen hora, ¿eh? Y aventadas, que se
0: sí,
1: abran para hablar.
0: Sí, huevo, mija, que se abran, serias, y que así, se abran, que se ya, abran la, digo, de piernas.
1: Todos, sí.
0: Y atrás
1: y
0: también.
1: Y pone una de la pasión.
0: ¿Cuál quiere, mi amor? Ve calentando motores. ¿Cuál?
1: La primera que pongas es la que
0: yo soy tu maestro, vale, sí, yo soy tu maestro. Quieras, sí. Es todo, mi Brendita. Vámonos todos. ¿A dónde, Brenda?
1: A la pasión, al Río 70. ¡Vámonos!
0: ¡Ahora! ¡La radio que manda, Brendix!
1: La 93.3 con el papi del Pepe Boy.
0: Chiquita mamá.
1: Chiquita, quiero.
0: Vámonos, hoy quiero. Quiero, dice. Ahorita se va a hacer la machaca, Toño. Ahí mero, en el Río 70. Sácame.

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0: Hoy nomás dice. Sube un poquito, Toñito, si eres tan amable, para continuar con el show del Sammy Boy, porque, oye, ya tengo ganas de ir a bailar, Toño, ahorita el Cumbiazo Fest. Ahorita saliendo me voy corriendo al Río 70, porque hoy es el evento en la explanada del Río 70. ¡Uy! Es el Cumbiazo Fest 2026. ¡No, hombre, imagínate, ya me vi, Toño, baile y baile! ¡Vámonos todos ahorita! ¡Saludos a todos los depósitos, el Rey de Mil Coronas, el Rey de Mil Coronas, el Rey de Mil Coronas, el Rey de Mil Coronas, el Rey de Mil Coronas! ¡Suba la roca! Esquistos, antiguos ejidatarios, la 112. Ahí, en la quinta, el Rey de Mil Coronas, ahí está el Roque, reventando la bocina. Vayan por su cerveza bien helada ahorita para ver el partido Monterrey, Atlante, Atlante, Monterrey. ¿Qué hubo, sí o qué? ¡Vamos o qué! Ahí nomás. Esto no es una cumbia, es un gogo. Échame la línea número 2. Si eres tan amable, línea número 2, rápidamente. 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
1: Hola.
0: Hola, hola, buenas tardes. ¿Quién habla?
1: La original y la única, la trompuda.
0: La trompuda, ¿pero cómo te llamas, hija?
1: Griselda Rincón.
0: Griselda Rincón. Griselda Rincón. ¿De dónde nos hablas tú, trompuda?
1: De Juárez.
0: De Juárez, Nuevo León. ¿De qué colonia hay de Juárez tú, Griselda Rincón?
1: Ay, dime, Gris, porque me escucho bien, señora.
0: Bueno, ¿de qué? ¿De dónde nos hablas, trompuda?
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0: Reservas de San Roque. Ay, che, nombre bien mamo. 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
1: Sea placentera.
0: Ah, pinche colonia no tiene ni luz ni nada.
1: No.
0: Nah, no te creas. Chao, chao. Oye, Gris, ¿cómo has estado, Gris? ¿Qué edad tienes a todo esto, Gris?
1: ¿Qué?
0: ¿Cuántos años tiene mi Gris?
1: 42.
0: Pero parezco
1: de 30.
0: Eso, mami. Si no te
1: echas... Y me siento de 20.
0: Siéntate acá, Ira. Si no te echas borras, ¿tú quién va, mami?
1: Ya sabes.
0: Oye, Gris, 42 años, mi amor. Casada, soltera, viuda, dejada, abandonada, rejuntada. ¿Quién se la anda pichoneando a mami?
1: Casada dos veces y de blanco.
0: Sácame a pasear. A ver, vamos por partes. Ya tienes dos matrimonios.
1: Ya.
0: ¿Qué pasó con el primero?
1: Pues me salió Jotito. Así como el Sorullo.
0: A ver, ¿cómo?
1: Me salió Jotillo como el Sorullo.
0: ¿El Sorullo que yo conozco?
1: Sí.
0: O sea, ¿hablaste para quemar gente entonces tú o qué?
1: Ah, no te creas. Un saludo para mi compadre Sorullo, pero...
0: ¿A poco también el Sorullo le ronca el sapo?
1: No es cierto, no te creas.
0: Oye, Gris,
1: ¿quién sabe?
0: Oye, Gris, entonces tú te casaste la primera vez, ¿y qué pasó con tu primer marido?
1: Pues, la verdad, duramos bien poquito. Yo siempre me imaginé que era así como que Jotillo.
0: O sea, ¿por qué tenía, cómo se puede decir? ¿Se tenía, mañas? O
1: ademanes,
0: sea,
1: sí.
0: Ademanes, se dice, ¿va?
1: Y nunca nada.
0: ¿Cómo?
1: No, bien desperdiciada.
0: Oye, mija, pero a lo mejor no tenía ademanes, a lo mejor era finito.
1: Pues no sé, pero pues yo dije, ay, no, de aquí no soy.
0: De aquí no soy. Bueno, ¿y cuánto tiempo duraste con ese, güey?
1: 3 años.
0: 3 años, güey, ¿te aguantaste 3 años, mensa?
1: Sí, no, pues hasta eso no.
0: ¿Y luego cómo le hacías tú solito que tocabas la guitarra?
1: No, hermano, claro, ¿verdad? Que no, pues yo bien fiel.
0: ¿En serio?
1: Sí.
0: O sea, pero, ¿cómo le hacías? ¿Tú solo te hacías tus tocamientos en la
1: regadera? No, nada.
0: ¿Nada, mija?
1: Nada, era cuando me contaba con Jazz, mi amiga, éramos bien serias.
0: ¿Y luego tocabas la guitarra tú en el baño?
1: No había necesidad.
0: ¿O te hacían un paro la Jazz?
1: No, nada que ver, nada de eso.
0: A lo mejor tú y Jazz jugaban tijeretazos.
1: Como dicen, soltera, más nunca sola.
0: Exactamente.
1: ¿Verdad?
0: Oye, bueno, vamos por partes. Entonces, ese matrimonio, el primerito, el amanerado, el que tenía ademanés acá finitos, ¿qué le dijiste, papá?
1: No, yo le dije, ay, no, ¿sabes qué? Mejor bye, porque te voy a engañar.
0: ¿Y luego qué pasó? O sea, el güey ese, ¿qué pasó con ese güey?
1: No sé, ya no sé nada de él, pues me divorcié.
0: Dice Gris, nada, que dijo Gris, pasó el tiempo y ya se convirtió en señora. Dijo, ahora es mi comadre.
1: Sí, ya sé. Oye, espérame, un saludo para mi primo Eric, que me está escuchando, que también le ronca el sapo.
0: Puta madre. Oye, mija, y bueno, ahora vamos con el segundo marido, ¿cómo se llama?
1: Se llama Daniel.
0: Se llama Dani. ¿Qué pasa con el Dani? ¿Con él sí, todo bien?
1: Sí, con él todo bien hasta ahorita.
0: Ah, qué bueno, mija, no te
1: hace nada. No le ronca ni nada, él sí está bien activo.
0: Ah, ok. Dije, no va a ser que de repente, también de repente, quiera correr para tercera.
1: Sí, cuando quieras, al cabo no es celoso.
0: ¿En serio, mija?
1: No.
0: ¿Un tribilín, dile?
1: Pues ya estás.
0: Dile que un tribilín.
1: Los dos bien diabéticos.
0: ¿Qué tiene? Pero como quiera irá.
1: Sí, ya sé.
0: ¿A poco está bien diabólico el vato?
1: Sí.
0: ¿Y de cuál al pizle le das?
1: No, ahí le vale, no toma nada.
0: Pues no, sonza, ¿de cuál al pizle le das para que reviva el muerto?
1: Nada, como quiera con agua.
0: Sí, a huevo. Oye, mija, fíjate qué vamos a hacer, lo que vamos a hacer. Gris.
1: A ver.
0: Y los diabólicos, el Dani y Seppi. Y que Toño nos grabe.
1: Sí, ¿verdad?
0: Oye, Gris.
1: Al cabo, Toñito ya está acostumbrado.
0: Oye, Gris, imagínate que estemos en acción y que tú estés acá bien prendida con el Seppi. Y luego que de repente volteemos Daniel y Toño besándose. ¡A la madre!
1: Sí, Toño.
0: ¿Ah, Toño? ¿Qué le va a decir, Toño?
2: ¿Qué pasó? Mientras no me llegue de chupetones.
1: Ay, no, que ya estoy hablando de más, en serio.
0: Sí, no, ya estás tirando chopo, mija, de más.
1: Ya.
0: Oye, mija, bueno, lo más importante es que eres feliz, mija. Bueno, dice, ¿y cuántos hijos tienes tú, Gris?
1: No, ninguno. Me los como.
0: Ah, chinga, ¿ya no qué? ¿Te los comiste?
1: Sí.
0: Digo, me los como, ¿va? ¿Dijiste?
1: Sí. Siempre, todos los días.
0: Pinche vieja.
1: Por eso, ¿por qué crees que me conservo con esta juventud?
0: No lo dudo, dijo Toño el padrote, ¿va? O sea, sí. Eres de esos güeyes, ¿cómo se llaman los que se comen a los humanos?
1: ¿Caníbal?
0: Caníbal, ¿ah?
1: Sí.
0: Sí. Oye, mija, dijo, entonces sí te digo, ¿sí aceptará el Danny Boy un tribilín?
1: Sí, no te estoy diciendo.
0: Órale, mija, no, me mija, y pues sobres, ¿va?
1: Es más, guarda mi teléfono ahorita, acá
0: sí,
1: afuera del aire.
0: Ahorita lo guardo, mija, porque no, si tengo una hecha. ¡Epa! Oye, Gris. ¿Y luego qué onda, mi amor? ¿Qué canción va a querer en esta tarde la trompuda?
1: La verdad, nada más hablaba para saludarlos.
0: Dime, hablaba porque te extrañaba, mi amor,
1: sí,
0: dime.
1: Sí, la verdad, ya tantos años.
0: ¿Cómo han pasado los años?
1: La verdad, ya tenemos muchos años de conocernos.
0: ¿Hace como 15? ¿Hace cuánto que no vienes al radio? Hace como unos 15 años, ¿no?
1: Sí, yo creo ya.
0: Sí, más o menos.
1: Y muchos más.
0: Sí, yo, y hablando del chile, ¿cuántos años tienes que no vienes, Gris?
1: No, yo creo que como... No, sí, como unos 15.
0: Unos 15, amiga, sí. Digo, Toño, ya ni vengas.
1: Pero como quiera, coincidimos contigo una vez que viniste aquí por la casa.
0: Claro que sí, mija, yo fui un control remoto.
1: Con Henry, creo que también lo vi hace poquito,
0: Está bien, mi amor. No, hombre, mi amor, lo más importante es que nunca te olvides de la raza y que siempre sigas escuchando la banda 93.3 con su servilleta el Seppi Boy, ¿ok?
1: Y que sepan que yo soy la original porque he escuchado que una que otra que habla y que la trompuda. ¿Cuál trompuda? Si yo soy la única.
0: ¿Pero por qué trompuda o qué?
1: Pues ya sabes.
0: ¿Pero de cuáles labios? ¿De arriba o los...?
1: Los de arriba. Imagínate cómo serán los de abajo.
0: ¡Gris! ¡Mi amor! ¿Cuál es la radio que manda, preciosa?
1: La banda con el Seppi Boy.
0: Cuídate mucho, mi amor.
1: Igual, bye.
0: ¡Gris!
3: ¡Suéltame la Lola!
0: ¡Gris!
1: Ew.
0: Te lo lavas.
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0: 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Un saludo para el Robacable. Un saludo para el tremendo Robacables. Y son dos, Déjame mandar un saludo muy especial para el ingeniero, Robacables. Ah, pues es que, ¿qué es eso? Que se andan robando cables y luego los andan vendiendo, ¿va? ¡Ratas asquerosas!
8: Pero me dejé dar, pues nunca voy a encontrar.
0: No se crean, es chao. Vamos a continuar, mi compadre Toño el Padrote. En este viernes, Toñito, viernes de que ya nos vamos todos nos vamos ya. Por supuesto, ahí al Río 70, al Cumbiazo Fest 2026. ¡Vámonos! Arrancamos ahorita a las 7 de la tarde. Hay que estar todos ahí en la explanada del Río 70.
9: Sepi Boy, saca las totonitas.
0: ¡Espérate, huerco! Este huerco que quiere las totonitas, Toño. ¡Huerco cachuflas, va, Toño! ¡Huerco cachuflas!
9: ¡Sepi Boy, saca las totonitas!
0: ¡Ya, mijo! ¡Cálmese, mijo!
9: ¡Sepi Boy, saca las totonitas!
0: Ahí lo vamos a ver ahorita en el Río 70, en explanada ahorita, donde arranca el Cumbiazo Fest 2026. ¡Sí! ¡Vámonos ya todos! Ahorita el Río 70 es algo mamalón, Toñito, nunca antes visto en Monterrey. La fiesta de la cumbia llega a Monterrey, con el Cumbiazo Fest 2026. ¡Es hoy, güey! ¡Es hoy! ¡Ahorita ya! Ahí, en la explanada del Río 70, vaya, diviértese, una noche cargada de cumbia, vallenato y puro sabor regio. Va a estar en vivo el Pepo y la Pasión, sí, el Pepo y la Pasión vallenata, el Negro González y los más aferrados, los Como Locos, los Habaneros, y además un grupo sorpresa. La cita es ahorita, ya. Arrancamos a las 7 de la tarde desde la explanada del Río 70. Vámonos todos al Cumbiazo Fe, sí, es hoy, ahorita ya, ahí en la explanada del Río 70. ¡Sobres! ¡Vamos, Toño! ¡Vámonos! ¡Todo ya, güey! Llega, te eches un baño y vámonos todos a la explanada del Río 70. Esto va a ser histórico por primera vez. Todo el talento regio en el Cumbiazo Fest 2026. ¡Uah! ¡Uah! ¡Uah!
9: ¡Uah! Sepi Boy, saca las totonitas.
0: ¡Ya, amigo!
9: Sepi Boy, saca las totonitas.
0: ¡Ya! ¡Saca las totonitas! Eso, vamos a continuar, mi compadre Toño el Padrote. Rosalía, te di. Mira, voy para allá, Toño. Rosalía, reconocí. Vamos a continuar con el show del Sepi Boy, Sepi Boy, Sepi Boy, Sepi Boy. Luis Covarrubias. Buenas tardes. Sí, buenas tardes. Buenas tardes. ¿Sí, quién habla?
3: Yasmín.
0: Yasmín, habla fuerte, Yasmín. Bueno. A ver, ¿de dónde me hablas, Yasmín?
3: ¿Mande?
0: ¿De dónde me hablas?
3: De acá, de Escobedo.
0: De Escobedo, bello, mi amor.
3: Sí.
0: Escobedo, hermoso. ¿Vas manejando o estás en tu casita, mi amor?
3: Voy manejando.
0: ¿Vas manejando? ¿Pones Bluetooth, mija? ¿Manos libres?
3: ¿Qué pasó?
0: ¿Verdad?
3: Sí.
0: ¿Qué onda, mi amor? ¿Cuántos años tienes tú, Yasmín?
3: 31,
0: mija. ¿Qué vas a hacer ahorita o qué?
3: La cena, Sepi, ¿qué más?
0: ¿Cómo que la cena? ¿Estás casada?
3: Sí.
0: Te iba a invitar que nos fuéramos al Cumbiazo Fest, mami.
3: No, hombre, no puedo sacar los boletos.
0: Los ya los tengo. Vamos, mija, a divertirnos. Pero estás casada, mi amor, tan joven.
3: Sí.
0: Ahí estás en tu casita. ¿Vas manejando, vas rumbo a casita?
3: Sí.
0: Fíjate, ¿y todavía trabajas, amor?
3: Sí.
0: Tamale, te casaste con un jodido, va, mendiga. Sí, guau, mija, tan feliz que puedes andar ahorita sola, mija, ahí en el Cumbiazo Fest, baile y baile. Como lavadora descompuesta, chaca, chaca, chacha. Oye, mi amor, ¿y cómo se llama tu marido? Tú, Jazmín.
3: Tú.
0: Tú, mija. ¿Y dónde anda Chucho?
3: En el trabajo.
0: En el trabajo, mija. ¿Cuántas bendiciones ya con Chu y tú, Jazmín?
3: Con él y una.
0: Vamos, cabrón. O sea, ¿cuántas tienes en total?
3: Tengo dos hijos.
0: ¿Tres?
3: Dos hijos,
0: mija, y pero ni uno es de Chuy.
3: No.
0: Y pero son los hijos, son del mismo tronco, son de diferente padre. Ajamiki. Ajamiki. Entonces no te.
3: No, son del mismo los dos.
0: Alacrán, ¿qué onda, mija? ¿Pastillas de amnesia o qué? Ajá, que ya te estás volviendo loca o qué. Oye, Jazmín, entonces tienes dos hijos, mi amor, de tu primer matrimonio. ¿Ya va a ser abuela? Ah, chinga. Pues, ¿qué edad tiene tu hijo?
3: Mi hija tiene 15 años.
0: ¿Tiene 15 años tu hija, mija? ¿La tuviste a los 15 y ya a los 15 va a ser mamá?
3: Sí.
0: Pues, ¿qué cuidas, Yasmín?
3: Ya mero se alivia, mija.
0: ¿Mande?
3: Ya mero se alivia, mija.
0: ¿Pero qué cuidas, amor? ¿Cómo una niña de 15 años va a aliviarse?
3: Sí.
0: Chihuahua, mi amor, ¿va? Imagínate, mi amor, chihuahua, mami. Oye, pero entonces tú la tuviste a los 15 años a tu hija.
3: No, a los
0: 16. Entonces es la misma, un mendigo año, hombre. O sea, se repite la historia, mami. Se repite la historia.
3: A los 14 años.
0: Sí, mija, pero pues es lo mismo. Mi amor, pues es lo mismo, mija. O sea, pero te digo, se repite la historia, ¿va? Chihuahua, amor. ¿Y el Chuy qué dijo? ¿Quién quiere la vaca?
3: Más.
0: ¿Y qué tal becerreas, mami?
3: Uf.
0: Dime, uf, ¿cómo?
3: Uf.
0: ¿Qué talla usas tú, Yasmín?
3: 11, pero la 13 me
0: queda. ¡Hala, cálmate, gorda! ¡Ponte a dieta, gorda!
3: Ya sé.
0: Sí, ya sé. ¿Qué canción quiere mi amorcito?
3: Mi primer amor.
0: Mi primer amor, ya está, Yasmín. ¿Por qué se oye muy raro tu teléfono, mi amor?
3: ¿Mande?
0: ¿Por qué se oye muy raro tu teléfono?
3: Ya no jala, pinche mugrero.
0: ¡Eh! ¡No le digas así a Toño! Oye, Yasmín.
3: Vale.
0: ¿Sí o qué?
3: ¿Vamos o qué?
0: ¡De una vez, amor! ¿Cuál es la radio que manda, Yasmín?
3: La banda 93.3 con el papi del
0: Sepi. Todo, mi amor. ¿Qué hubo, sí o qué? Vámonos ya, Toño, ya me voy. Ya me voy al Río 70, ya me voy al Cumbiazo Fest. ¡Vámonos todos, vámonos! Ahorita el Río 70, la explanada, el Cumbiazo Fest 2026. Va a estar mamalones hoy. ¡Vámonos todos al Río 70!

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1: La Secretaría de Educación Pública explicó el proceso por el cual se llegó a la propuesta para regular el uso de celulares y tabletas en las escuelas luego de un debate nacional sobre el impacto de las pantallas y redes sociales en niños y adolescentes. El esquema planteado por la SEP es el siguiente: primaria, restricción del uso de celulares y tabletas; secundaria, restricción de celulares y tabletas; media superior, cada plantel establecerá sus propias limitaciones para garantizar un uso seguro, responsable y pedagógico. Y finalmente, en educación superior, cada universidad determinará su política para promover una ciudadanía digital responsable, informó la SEP. 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
2: Aquí no hay mañana para el equipo de Tigres si quieren calificar y cumplirle el deseo a su presidente Carlos Emilio González. Tienen por lo pronto que ganar los 5 que le quedan en su casa, que son Puebla, Toluca, León, Cruz Azul y América, y por ahí sacar un empatito y un triunfo contra los visitantes, que son Chivas, Pumas y Pachuca. Es ganar sí o sí.
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Gracias al papi de papis que nos transfiere los micrófonos de esta universidad, de los medios de communication. Y bueno, pues vamos a comenzar ya el Loco Mundo de Germán Pluma. Bienvenidos al show de los 400 millones con Germán Pluma, su amigo y servidor. Pita Mes me acompaña en la producción de audio, mi productor en turno, Pita Mes.

0: verdad. Oye, mándale un saludo a la raza por la avenida Alfonso Reyes, pasando Luis Cortines frente a la Coca-Cola. Ahí en el Hotel Plaza Regina están escuchando la banda echando patita bien rico. En el Hotel Plaza Regina, qué rico, hombre. Saludos, qué delicia, qué delicia. Aquí en la Colonia Regina. Y bueno, pues vamos a continuar, mi querido Pitamés, que tenemos un corte comercial. Ahorita regresamos a esta universidad de los medios de comunicación.
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